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0: 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Las 7:28.

0: Las 7:51.
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0: las 8 y 16 minutos.
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0: las 8 y 24 minutos.
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0: Las 8 y 36 minutos.
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0: Las 8:48.
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0: Las 9 en punto.
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0: Las 9 y 10 minutos.
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0: 9:46.
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0: Las 9:51.
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0: 10 y 39 minutos. 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

0: Las 11 y 47 minutos.
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las 11 y 51 minutos.

0: las 11:58.
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0: Las 12 y 8 minutos.
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0: 12 y 21 minutos. Las 12 y 21 minutos.
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0: Las 12 y 37 minutos.
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0: 11:54.
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0: repito, acabó.
1: Las 12:59.
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0: 1:47. 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

0: La 1:52.
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1: Las 2:05.

0: 11 minutos.
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0: las 2:46.
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0: Las 2 y 51 minutos.
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0: las 3 y 16 minutos.
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0: las 3 y 30 minutos.
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0: 3:51.
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0: las 4:02.
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1: Sí, señores, Despertar Labriego. Aquí estamos, mi gente. Hola, ¿cómo están? Buenos días.
2: Buenos días.
3: Buenos días.
4: Buenos días.
1: A las 4 de la madrugada, 7 minutos. 4 de la madrugada, 7 minutos. Desde mi caballo Prieto Azabache, dándole la más cordial bienvenida una vez más a todos ustedes a compartir esta madrugada.
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1: Aquí es mi caballo Prieto Azabache, mi caballo Nicanor, con Pulecio, con Cornelio, Tirulay y todo el combo madrugador de HJWK. Les estamos diciendo bienvenidos a un nuevo día, un nuevo despertar.

Gracias, Señor, por la oportunidad que me brindas para crecer y ayudar a crecer a otros. 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

0: Gracias Dios por otro nuevo día. Gracias Dios por otro nuevo despertar. Gracias Dios por otro nuevo... nueva oportunidad, ¿no? Hay que nos entrega para compartir con todos ustedes, nuestros oyentes. 4:09 a.m. Son las 4:09 a.m. Bienvenidos a Despertar, la Abrigo, mijita.
1: Hola, amigos de HJWK. Buenos días.
0: Buenos días, morenaza. ¿Cómo amanece?
1: ¿Y qué día es hoy?
0: Hoy, mijitica, hoy es martes. Como dicen por ahí, martes ni te cases ni te embarques, órale nomás. Ya me salió lo mexicano. Hoy es martes, ni te cases ni te embarques. Hoy es martes, ya estamos a... ah, bendito Dios, ya es 23. Hoy es 23 de junio del 2026. Es el día 174 del año. Y estamos a vísperas, ¿no? A vísperas del día de San Juan. Sí, señoritos, oiga, que viva el Huila, su folclore. Estamos a las vísperas del día de San Juan. Del día de San Juan, oiga, a comer asadito, a matar el marrano. 4:10 a.m, son las 4:10 a.m. Aquí estamos, como siempre, en una presentación de la Esperanza Vida Alternativa, que es la casa de la vida. 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
2: A tomar tinto, muchachos.
0: A tomarnos un tinto y a compartir este nuevo...

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5: 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Son las 4 de la madrugada, 14 minutos. Son las 4, 14 minutos. 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
7: Hola amigos de HJWK, buenos días.
5: 4, 15 minutos aquí en Despertar Labriego, buenos días a esta hora para doña Blanca Martínez, dice ya por aquí pendiente desde antes de las 4, oyendo su programa por aquí en mi vereda, gracias y muy feliz día para todos los oyentes de este Despertar Labriego, de este amanecer de martes, ni te cases ni te embarques. El abrazo especial para mi amigo don Gerardo Torrejano también, el hombre del chupichupi, allí en la ciudad primaveral de Río Frío, que compartimos a esta hora de Despertar Labriego, y ni más faltaba. Los buenos días a mis amigos en los diferentes municipios que a esta hora están con Despertar Labriego, doña Norma Rodríguez. El abrazo especial a esta hora desde Baraya, Huila, diciéndole aquí a presente.
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0: Sí, señores. Y si le da pereza, pues agüita le vamos a echar. Son las 4 de la madrugada, 20 minutos. Son las 4 de la madrugada, 20 minutos. Aquí en Despertar Labriego de HJWK. A esta hora.
1: ¡Toma el tinto, muchachos!
0: Así nos tomamos un delicioso café colombiano. Ese café que reconforta, chupa y aprieta y da fuerza en la pandereta. Nos tomamos un cafecito. A esta hora, ¿sí o no, morenaza?
2: ¡Qué rico café!
0: ¡Ay, cafecito a esta hora! Rico, ¿sí o no? 4:21 minutos, son las 4 de la madrugada, 21 minutos, aquí en Despertar Labriego. Recuerden, 320-327-5767. Oiga, ¿será que se apagó? Ah, no, todavía está funcionando. Que está que se apaga este aparatejo, diría un amigo, si no, está que se apaga. Pero bueno, ustedes pueden seguir enviando sus mensajes a esta hora. El abrazo, ni más faltaba, con muchísimo gusto. Para nuestros oyentes a esta hora, vamos a ver qué nos dicen, a ver si hay algo importante o no.
1: ¡A tomar tinto, muchachos!
0: Bueno, nos tomamos un tinto a través de la línea celular. Buenos días, creo que es Pantera y no estoy mal.
3: Buenos días, don William, ¿cómo amaneció, William?
0: Sí, señor, muy bien, gracias a Dios.
3: Bueno, William, me alegro que haya amanecido muy bien. Gracias a Papito Lindo por esta salud.
0: Sí.
3: Y pedirle a mi Diosito por todas las personas que están delicadas de salud, especialmente a mi cuñado Delfín Cabrera, que encuentra en la UCI, y que mi Diosito me lo saque con vida de allá desde
0: sí,
3: la UCI.
0: Que le dé otra oportunidad.
3: Otra oportunidad, señor Don William. Bueno, William, un saludito muy especial a Polito, que se encuentra aquí en Neiva. Y a Laurita también, y a todo mi combo madrugador, a la señora. Se me quiere dar la lengua.
0: Sí, ya. ¿Qué es lo que dice?
3: Se me llamó la lengua. Bueno, y a la señora Gloria, a la señora Selmira y a todo mi combo madrugador, don William.
0: Ya, banderita, ni más faltaba ya, como de viejito. 4:22 minutos.
2: Willy, por favor.
0: 4 de la madrugada, 22 minutos. Aquí en Despertar Labriego de HJWK Neiva y HJWK Capitalito. 4:23. Hoy es martes. Martes, ni te cases ni te embarques. Por eso sí, HJWK, no te separes. Un abrazo especial a esta hora para nuestros amigos ahí en el corregimiento del Caguán, allí para don Jaime Enrique Argüello. Dice por acá un saludo de cumpleaños a Luis Gerardo Argüello Castaño, deseándole mil bendiciones. Hoy día de su santo, fuerte apretón de manos y un fuerte abrazo de parte de toda la familia. 4:23 minutos, son las 4:23. ¿Va como el viejito parrandero?

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2: Bueno, sí, señores, esta es la señal gigante de
0: HJWK.
2: Doña Gloria Vargas, buenos días, bienvenida a Despertar Labriego.
3: Hola, don William, con esta alegría sanjuanera los saludo a usted y a toda la audiencia de HJWK en lo ancho, largo y fuera del país.
2: Sí, señora, muchas gracias, un abrazo también para usted, Dios las bendiga.
3: Sí, don William, saludo a todo el combo madurador, todos, agradeciendo como siempre a Dios por este nuevo y alegre despertar que nos regala a usted y a nosotros.
2: Sí, señora.
3: Don William, hablamos del Rajaleña, ¿cómo nació?
2: Sí, señora, claro que sí, es muy importante conocer nuestras tradiciones a esta hora de la madrugada.
3: Nuestras raíces, don William.
2: Sí, nuestras raíces, sí, señora.
3: Esta es la historia, señores, del Rajaleña naciente, que nació y hizo grande en nuestra tierra huilense. En los campos huilenses era común el oficio rajar leña para vender o para el propio beneficio. La historia del rajar leña habla de peones y trabajadores que amenizaban con versos sus cotidianas labores. En la hacienda del Cedral, esta costumbre nació, creció y se hizo famosa, y en nuestro huila se quedó. Camuflaban en sus versos la sátira del compañero, groseros y mal hablados eran los rajaleñeros, rústicos y groseros peones y trabajadores. Dieron vida al rajaleño en épocas anteriores. Los trabajadores en mención, con poca rima y humor, improvisaban versos y coplas, subiditos de color. Música y poca rima a las coplas le metieron. El humor y el doble sentido al rajaleña le dieron. En todo caso, William, Esa nació aquí. Aquí nací y aquí me quedo, el rajaleña murmuró, con rima y con picardía, en el huila se amañó y se quedó. Y lo seguimos disfrutando, escuchando, saboreando, y cada día será más grande en las voces de Peñas Blancas, en las voces de tantos y tantos rajaleñeros que han dado vida, que han enriquecido nuestra cultura con sus voces, con sus instrumentos. Gracias, don William, feliz día para todos.
2: Gracias a usted, doña Gloria, por ese mensaje hasta ahora y por darnos a conocer pues nuestra historia, nuestro folclore y nuestra tradición. 4:30 a.m. Ahí nuestra folclorista, ¿sí o no? Doña Gloria Vargas, desde el municipio de La Plata, Huila. Son las 4:30 a.m. 4:30 minutos.

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1: Así, Cornelio, la hora 4:35. Son las 4 de la madrugada, 35 minutos. Vamos a esta hora con un sorbito de noticias aquí en Despertar Labriego.

0: Bienvenido de taxistas durante esta temporada sanpedrina. Les contamos también a esta hora de la madrugada que el alcalde de Gigante Huila, Néstor Javier Celada Ciceri, descartó que en su administración se vaya a presentar una masacre laboral tras los ajustes que se analizan al interior del gobierno municipal. Aclaró que las decisiones obedecen a procesos de evaluación administrativa y no a despidos masivos. Contámosle a esta hora que Uriel Almario Gómez reapareció públicamente tras la agresión que sufrió el pasado 10 de junio en Acevedo, Huila, y pidió que su caso no quede en la impunidad. Asimismo, hizo un llamado a las autoridades para que el proceso judicial avance en rapidez y se garantice justicia. 4 de la madrugada, 36 minutos, en Algeciras, Huila, fue rescatada una cría de zorro que había sido confundida con un perro abandonado por una familia campesina. El animal fue entregado a la CAN luego de evidenciar comportamientos y rasgos físicos distintos. La especie fue trasladada al hogar de paso de fauna silvestre en Neiva, donde recibe atención veterinaria. La gobernación del Huila reunió a empresarios, academia y sector público para impulsar la competitividad y la innovación en el departamento. Durante el encuentro se destacaron avances en el café y la piscicultura, dos de los sectores más fuertes de la región. Mucha atención, oído, amigos de Neiva. Hoy, a partir de las 7 de la mañana y hasta las 6 de la tarde, se realizará la suspensión del servicio de agua en los sectores que conforman la comuna 7 de Neiva. Hoy, la comuna 7 de Neiva sin servicio de agua. La interrupción corresponde a la obra de optimización de la red de acueducto en el sector de Prado Alto. Hoy, recuerden, hoy de 7 de la mañana hasta las 6 de la tarde, los habitantes de la comuna 7 estarán sin servicio de agua. 4:38 minutos, 4 de la madrugada, 38 minutos. Recuerden, estas y más noticias a partir de las 6 de la mañana.
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1: Muy bien, 4:41 minutos. 4 de la madrugada, 41 minutos aquí en Despertar Labriego de HJWK Neiva y HJWK Capitalito en este amanecer de martes, ¿no? Recuerden, hoy es martes, ni te cases ni te embarques. 4:41 minutos, un abrazo especial a esta hora y los buenos días a su persona. Ya lo decíamos para nuestra fiel oyente desde el municipio de Baraya, doña Norma, buenos días.
2: Sí, don William, muy buenos días, aquí estaremos, es que estamos todos los días, como siempre, sí señor, Dios me lo bendiga, muchas gracias. Ajá. Gracias por ese saludo, muchos no, saludos, allá en ese trabajo todo.
1: Con mucho gusto.
2: Padre, Dios lo bendiga, gracias, feliz día, ahí estaremos siempre, todos los días, antesito de las 4, sí señor.
1: Gracias. Gracias a usted, doña Norma, un abrazo y para todos mis amigos allí en el municipio de Baraya, oiga, que hoy comparten también con nosotros esta edición número 65 del Festival en San Juan y San Pedro, ¿no? Del Festival del Mapuco de San Juan y San Pedro, hoy que se viene el desfile, ¿eh?
3: ¡Ay, pero cómo así!
1: Sí, Morenaza, hoy desfile a partir de las 10 de la mañana, muy atentos, a partir de las 10 de la mañana el desfile en traje campesino de las candidatas al reinado departamental del Bambuco y también pues habrá cabalgata. ¿Que por dónde va a pasar el desfile? Pues por donde siempre, por la ruta oficial de los desfiles. Hoy 10 de la mañana desfile en traje campesino de las candidatas al reinado departamental del Bambuco y ahí tiene su representante el municipio de Baraya. También está ahora un abrazo, ni más falta, con muchísimo gusto y los buenos días para doña Yolanda Reyes desde Tello, que también se viene con candidata.
3: ¡Ay, pero cómo así!
1: Sí, Tello también se viene con candidata este año en la versión 65. Un abrazo para doña Yolanda Reyes, por aquí compartiendo con nosotros, y doña Rosa Serna desde el corregimiento de La Ulloa, diciéndonos aquí presente con...
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1: Bueno, Despertar Labriego a esta hora. Don Jorge Salas, buenos días, bienvenido. Don Jorge Salas, porque cuando el Huila muestra su folclor, Colombia baila sanjuanero. Sí, señores. Don Jorge.
4: Cuando el Huila muestra su folclor, Colombia baila sanjuanero. Muy buenos días, don William. Para usted, Willy, nuestro saludo en esta madrugada de este martes 23 de junio del año 2026. Buenos días, combo moderador de HJWK. Buenos días, campesinas y campesinos en sus bendecidos campos. Buen día, paisanos, compatriotas y amigos en otros países. El estadio de fútbol de Amposta tiene capacidad para 3.000 espectadores y en esa ciudad española saludamos a don Jesús Vanegas. Buen día, don Chus. Señor Jesús, te pedimos que hoy sea un día lleno de paz, que en nuestro corazón no haya maldad. En aquellos tiempos, el día 23 de junio, los hombres de las casas amontonaban leña junto al horno que estaba en el centro del amplio patio. Los hornos, por lo general, eran blanqueados, es decir, pintados con cal blanca, y permanecían en el mismo lugar debajo del techo de paliza. Pasaban los años y el mismo horno prestaba su mágico servicio. El acontecimiento de asar la carne de San Pedro era un ameno encuentro de familia, vecinos y visitantes. Mientras los hombres se encargaban de la leña, las mujeres alistaban las bandejas de auténtico barro, en la mayoría de las veces elaboradas por ellas mismas. Después que pasaban las fiestas, las bandejas eran guardadas en el zarzo de cada casa, y cada año era lo mismo. Mi mujer guarda los tabacos allá arriba en el zarzo. Cuando a ella le da ganas, me le subo y se los bajo. Buenos días, señora Carmen Julia Vidal, en el Vergel, y su señora madre, Ernestina Vidal Perdomo, y su hermana Nancy, en Santa Isabel. Buenos días, señora Delfina Castellanos, en el barrio Alto de Mayán. Buenos días, maestro Carlos Álvarez Camacho, Bajacocos, en Campo Alegre. Buenos días, señora Blanquita Moreno, en Puerto Lisillas. Gracias, don William, por este otro despertar labriego de HJWK Neiva y HJWK Capitalito.
1: Muchas gracias a usted, don Jorge Salas. Un abrazo especial. Sí, señores, la gallina puso un huevo, pero lo puso movido de tanto bailar bambuco. Oiga, con el gallo bien amanecido.
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6: Hola, amigos de HJWK, buenos días.
5: Bueno, Morenaza, buenos días a esta hora. El saludo muy especial a esta hora y los buenos días para nuestro gran amigo don Ángel Mesías Naranjo desde Puyo, Ecuador, hombre.
7: Buenos días, don Willy.
5: Hola, mijito.
7: Buenos días a todos los oyentes de HJWK.
5: ¿Cómo es todo para su persona?
7: Desde la ciudad de Puyo, en la provincia de Pastaza, República de Ecuador. El saludo atento y cordial de parte de vuestro amigo Ángel Mesías Naranjo. Anhelo que este sea uno de los mejores días para todos los oyentes.
5: Amén.
7: Para usted, don Willy.
5: Gracias.
7: Y que Dios nos bendiga abundantemente.
5: Gracias, gracias.
7: Gracias por hacernos despertar alegremente mañana tras mañana en la programación Despertar Labriego.
5: Sí.
7: Muchas gracias, don Willy.
5: No, ni más faltaba, usted que nos escucha.
7: Felicidades.
5: Bueno, oye, a propósito, por aquí un abrazo muy especial y los buenos días.
6: Hola, amigos de HJWK, buenos días.
5: A nuestros amigos allí en la vereda La Troja del municipio de Baraya, buenos días a esta hora.
8: Toma el tinto, muchacho.
5: Oiga, y tomándose un cafecito a esta hora, ya nuestro gran amigo don Ricardo Perdomo Gómez, a esta hora compartiendo con nosotros, al igual que para Jordi Ricardo Perdomo Peralta, ¿no? Que estuvo de cumpleaños el pasado 20 de junio y bueno, celebrando un año más de vida. Jordi Ricardo Perdomo Peralta, allí en la vereda La Troja del municipio de Baraya. Con mucho gusto, felicitaciones y espero pues que la haya pasado muy sabrosito. 4:54 minutos, 4:54. El abrazo para don Aicardo de Jesús desde Ituango, Antioquia, María Hombre. Dice a esta hora, como siempre, dice acá en turno: gloria a Dios desde Medellín. Dios te bendiga en esta mañana lluviosa en Despertar Labriego. Mañana lluviosa en Medellín y mañana lluviosa aquí en la ciudad de Neiva. Oiga, mire que sí, por ahí cayeron unas gotitas esta madrugada, ¿cierto?
6: ¡Ay, pero cómo así!
5: Sí, Morenas ahí intentó como que llover, como que no llueve, no sé, pero ahí algo se refrescó la tierra por acá también en la ciudad de Neiva. Pero muy eso fue pasajero, pero eso fue pasar eso ya que uno volvimos a sudar.
6: Willy, por favor.
5: Dice por aquí un saludo a la familia David en Peque, Antioquia, de la vereda del Páramo, fieles oyentes de Despertar Labriego, y nos tomamos un tinto, muchacho, ni más faltaba para usted, don Aicardo Jesús, dice, en turno a esta hora, gloria a Dios, ni más faltaba, y a propósito para todos los amigos vigilantes que también están en turno a esta hora, bienvenidos a este nuevo amanecer.
9: Muy buenos días, don Willy, buenos días a la emisora HJWK, que Dios bendiga hoy este día y maravilloso.
5: Sí, don Bella.
9: Bendiciendo por los triunfos que vienen, por el triunfo que hubo ayer y por los que vienen con HJWK en el desfile.
5: Oiga, no, sí,
9: Willy,
5: se viene.
9: Saludando hoy en especialmente a todo el convito madrugador, a todas las damas y preciosas damas que se encuentran en este grupo, a doña Blanquita Martínez allá en Garagoa, a su esposo Francisco, a doña Estelita Roa, a doña Gloria Vargas en La Plata, a doña Rubén Pitalito, a doña Dulces en Timaná, a doña Yolanda Reyes en Tello, a doña Selmira Barreto también en Tello, también para saludar a doña Selmira Garzón y su querido esposo, a Leiva, a Tatiana, a doña Casica, bueno, también saludando a doña Luz Marina, hace rato no saludamos a don Arenas, no saludamos tampoco a los de Gigante,
5: eso,
9: a ni al celador, bueno, Willy, recordando también a Gallina Vieja, que yo comía cuando en el terminal tenía su punto ahí, ahí comía buen asado de Gallina Vieja,
5: usted.
9: En el Caguán, arriba, más arriba del Caguán, de ese asado, Willy, ese tan rico que prepara ese Gallina Vieja, bueno, Willy, estamos conversando, un buen
5: deseo. Hágale, mijo, con mucho gusto.
9: Para todos los oyentes, que viva el San Pedro y que viva el desfile de Chivas de HJWK.
5: ¡Eso, que viva! 4:57 minutos.

0: Óigalo pues, sí señores, a dejar la pereza. Son las 5 de la madrugada, 2 minutos. Órale nomás, 5 de la madrugada, 2 minutos.
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0: Y si le da pereza,
1: esa agüita le vamos a echar, mis amigos. Son las 5 de la madrugada, 5 minutos. Son las 5 de la madrugada, 5 minutos.
2: Willy.
1: Dígame, morenaza.
2: ¿Y qué día es hoy?
1: Hoy es martes, mijitica, no se le olvide. Hoy es martes 23 de junio del 2026. Y oiga, por aquí permítame, pues, felicitar a la nueva señorita Neiva.
2: ¡Ay, pero cómo así!
1: Sí, ya Neiva tiene candidata para el certamen departamental, ¿no? Estefanía Galvis González. Estefanía Galvis González fue coronada anoche como nueva señorita Neiva. Ella participó por Merca Neiva, ¿sí o no? Estaba, representó ayer a Merca Neiva. Hoy ya amaneció representando a la ciudad de Neiva. Así que para Estefanía Galvis González, felicitaciones y bienvenida, ¿no?, al certamen departamental. Ahora sí, morenazo, usted me preguntaba, hoy es martes 23 de junio, martes ni te cases ni te embarques, es el día 174 del año, semana número 26. Un día como hoy, morenaza, le cuento que un día como hoy se conmemora en Colombia, se celebra hoy en Colombia el Día del Comerciante. Así que para todos los comerciantes, un abrazo muy especial, hoy Día del Comerciante. Y a nivel internacional, y también se celebra el Día Olímpico, nos dicen por aquí. Acontecimientos históricos destacados un día como hoy, en el año de 1935, uy, hace poquito, ¿no? El legendario cantante de tango Carlos Gardel ofreció su última presentación en el auditorio de la emisora La Voz de Antioquia en Medellín. Al día siguiente fallecería en un trágico accidente aéreo en el aeródromo Las Playas. Un día como hoy, sí, Gardel ofreció su última presentación en la emisora La Voz de Antioquia, y donde al otro día falleciera. En el 2016, el gobierno de Colombia y la guerrilla de las FARC firmaron un histórico acuerdo de cese al fuego bilateral y definitivo en La Habana, Cuba, marcando un hito en el fin de más de 50 años de conflicto armado. Un día como hoy, en el 2016. Son las 5 de la madrugada, 8 minutos. Son las 5 de la madrugada, 8 minutitos a esta hora.
2: Hola, amigos de HJWK, buenos días.
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1: 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Y recuerden que hoy 23 se realizará a partir de las 10 de la mañana el desfile en traje campesino de las candidatas al reinado departamental del Bambuco. Hoy, ruta oficial de los desfiles, hoy a partir de las 10 de la mañana.
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1: 5 de la madrugada, 10 minutos, y en estas fiestas pues le colocamos también una sonrisa a nuestros oyentes madrugadores, para aquellos que se levantan así como que andan todos turulecos todavía. ¿Sí?
2: Willy, por favor.
1: Pues mijiticos, a sonreírle a la vida hoy. Buena suegra.
5: Chapechena, póngale cuidado que el otro día una vieja, pero tan fea, su persona, que iba así por la calle, y cuando llega una amiga le dijo: ¡Ay, su persona! ¡Qué original su vestido, su persona! ¡Qué original esa camiseta, su merced! ¡Un estampado de un teclado de un celular! Dijo: ¡Ay, si eso es un intento para ver quién me toca el asterisco, su persona!
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1: 5 de la madrugada, 10 minutos, 3 aguas habré bebido, 4 con la de verbena, y no hay agua más amarga que vivir en casa ajena.

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1: Ok, sí, señores, avanzamos. Avanzamos aquí en Despertar Labriego de HJWK a esta hora de la madrugada.
2: Hola, amigos de HJWK, buenos días.
1: Hola, don Héctor Novoa.
3: Qué bonito festival. Este festival de chivas que cada año se celebra. Se encarga la emisora HJWK hacer la invitación de esa bonita ciudad de Neiva. Yo me quisiera casar y gozar hasta el amanecer y cuadrame esa bonita china de Neiva. Oiga, que no me haga parecer.
1: ¡Órale! ¡Qué bien, don Héctor!
3: Buenos días, don William, un placer saludarlo en esta bonita mañana.
1: Sí, señor.
3: Este bonito amanecer de hoy, martes. Bonito mercado por aquí en varias poblaciones del Valle de Tenza.
1: Día de mercado, sí.
3: Saludar a mi gente también ahí de, que fieles oyentes de Guateque, de Sesquilén, de Garagoa. Bueno, escuchar ahí a doña Gloria, bueno, a don Jorge, a mi gente extranjera que están en otros países, fieles oyentes, y todo el combo madrugador. Oye, don Williams, entonces...
1: Listo, mi amigo.
3: Bonito día para ustedes.
1: Bonito día también para
3: ustedes. Bueno,
1: usted.
3: Échese una canción por ahí de las palomas, cariñito de mi vida.
1: Uy.
3: Y aquí pegaditos al dial.
1: Para entrarle al chupe, oiga, como
3: buen día, Héctor Novoa le dice.
1: Para entrarle al chupe, como dijo don Gerardo Torrejano. El abrazo muy especial para doña Marlene Perdomo también por allá en las juntas del municipio de Tello. Muchísimas gracias por estar en sintonía. Por acá nos escriben, también nos dicen buenos días. Julio, ¿cómo amanecieron? Por acá estamos muy bien. Dice para saludar a los hermanos mellizos, a Judy Patricia Cardoso Heredia, ella está en el barrio La Libertad de Neiva, y Cristian Fernando Cardoso Heredia en San Vicente del Caquetá, que se encuentran cumpliendo 33 años. Hoy un abrazo especial para ellos.
4: ¡Felicitaciones!
1: Para estos mellizos hoy, celebrando un año más de vida. Con mucho gusto, ya quedan registrados en nuestro libro gordo de Petete. También el abrazo muy especial a esta hora, le hizo buenos días, Willy, para felicitar de cumpleaños a Fernando, ¿no? Restrepo Polanco en el Emayá, con muchísimo gusto. El abrazo también a esta hora de la madrugada para mi gran amigo don Julián Andrés Laverde, el hombre de la Fuerza Amarilla, el secretario, ¿no? Dice por aquí, ya listo para iniciar este nuevo día, ya quiere por donde sintonía con la mejor desde mi nave y ya camellando ando. Me parece bien, mi amigo, ya usted dando vueltas en la ciudad de Neiva. Doña Gabriela Morales también, bendecido día para todos, reportando sintonía, gracias a Dios, este día ya viene el viernes. No se le olvide, doña Gabriela Morales, nos vemos el viernes, nos vemos en el desfile de chivas de HJWK, sí, señores. 5:17 minutos. Y a propósito del Mundial, recordemos que hoy también se lleva una fecha más, ¿no? Campeón, creo que es por aquí. Hoy se lleva una fecha más del Mundial de Fútbol, del Mundial de Fútbol de la FIFA, hoy martes 23 de junio, a partir de las 12 del mediodía, oiga, Portugal, Uzbekistán. Buenos de partidos, ¿sí o no? Portugal, Uzbekistán, ahí para que Portugal vaya sacando de camino Uzbekistán, sí, lo vaya dejando Freaking Mortis. A las 3 de la tarde, Inglaterra frente al país de Ghana, 3 de la tarde. A las 6 de la tarde, Panamá, Croacia, buen partido también. Y el que nos interesa, a partir de las 9 de la noche.
2: ¡Ay, pero cómo así!
1: ¡Ay, morenas, al que nos interesa! Colombia, República Democrática del Congo. Colombia, Congo, a partir de las 9 de la noche. Hoy juega nuestra selección Colombia, 9 de la noche. Sí, señores, 9 de la noche, ¿no? Muy bueno ese partido, así que todos apoyan nuestra selección.

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1: Por eso, mi gente, todos, todos, todos, todos a la calle.
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2: Hola, mi Willy Pooh. Hola. ¿Cómo amanecieron tus bolitas hoy?
1: Y está haciendo calor, morenaza, le cuento, ¿eh? Sí. Pues le cuento que a esta hora de la madrugada, Neiva, temperatura. Neiva ya tiene una temperatura de 23, 24 grados, porque está haciendo calorcito, sino como diría mi abuelita, está haciendo bochorno. 24 grados de temperatura ya a esta hora. Sí, se presentan, dice que algunos chubascos débiles en algunos sectores. Oiga, sí, de esta madrugada, sí, unos cingui cingui, sí o no, unos espantapanteras. Sí.
2: Willy, por favor.
1: Una mañana que estará con nubosidad variable en la mañana, por favor, que haga nubecita. No, va a ser calorcito también, una temperatura que estará bordeando los 30 grados en la mañana, pero en la tarde ya estaremos sobre 35 grados nuevamente y probabilidades de lluvia del 61%. Ah, pero para la tarde noche, ¿sí o no? Para la ciudad de Neiva va a ser calorcito hoy. Y recuerden que tenemos desfile a partir de las 10 de la mañana. 5:24 minutos, son las 5 de la madrugada, 24 minutos. Esto es Despertar Labriego. Sí, señores. La Fuerza Amarilla de HJWK a esta hora de la madrugada. Don Camello, buenos días.
4: Toma el tinto, muchacho.
1: Ya listo para iniciar nuevamente, ¿sí o no? Él sale, da una vueltica, vuelve a la casa, desayuna y vuelve, sale. Así se lo pasa, ¿sí o no? ¡Qué chévere!
2: Willy, por favor.
1: 5:25 minutos, 5:25.
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8: 5:30, son las 5 de la madrugada, 30 minutos.
9: Toma el tinto, muchacho.
8: Bueno, tomamos un tinto a esta hora, qué delicioso, qué rico.
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1: Oye, mijiticos y señores, ahí estaba, ¿sí o no? En el Huila se dice, mijiticos, con Lía y Dorita la parrandera a esta hora, aquí en Despertar Laredo, ni más faltaba. 5:34 minutos, avanzamos en este amanecer, son las 5 de la madrugada, 34 minutos, doña Selmira.
2: Hola, William, buenos días. Buenos días para doña Rosa Serna, para doña Carmen Julia, para Yolanda Reyes, para los hermanos Novoa.
1: Ajá, sí.
2: A doña Gloria.
1: Sí.
2: Bueno, a todito, a la Fuerza Amarilla.
1: Ajá.
2: William,
1: señora.
2: Perdone que le diga, yo quisiera hacer una sugerencia con respecto a las... A las chivas.
1: Señora.
2: Mire que sería muy bueno que le colocaran el nombre de dónde vienen, ¿sí?
1: Sí.
2: Porque es que uno se va a mirar y pregunta, ¿no? ¿De dónde viene? ¿De dónde? Nadie le informa.
1: Sí.
2: Dan el nombre de la chiva, pero no dan el nombre de dónde vienen. Sería muy bueno esa sugerencia.
1: Listo.
2: Muchas gracias, William. Buen día para todos.
1: No, buen día para usted. Muchísimas gracias. Ni más faltaba. Con mucho gusto. Se lo diré acá a la organización para que ellos pues le informen ahí a los que van a participar, ¿no? A las chivas. Oiga, más de...

0: Es para usted, el saludo especial, espero que la haya pasado y ande como en guayabada, ¿cierto?
1: ¡Ay, pero cómo así!
0: Pues claro, ayer estuvo celebrando un año más de vida, espero que la haya pasado muy bien. Don Mario Bailón, buenos días, bienvenido a Despertar Labriego. Y el agradecimiento, dice un saludo muy especial, dijo Willy, desde el municipio de Gigante. Y que viva el San Pedro, y mi sangre es puro folclore.
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0: 5:41 minutos, son las 5 de la madrugada, 41 minutos aquí en Despertar Labriego de
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0: 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Recuerden, hoy 10 de la mañana se estará realizando el desfile en traje campesino de las candidatas a reina departamental del Bambuco. Ruta oficial de los desfiles, 10 de la mañana. Y hoy la programación del San Pedro continúa sobre las 6 de la tarde, donde se estará realizando la muestra folclórica de las candidatas a reina departamental del Bambuco. Esta muestra folclórica

0: Se va a realizar aquí en el Parque de la Música Jorge Villamil Cordobés. Sí, 10 de la mañana el desfile y a las 6 de la tarde la muestra folclórica. Un abrazo entonces para mi gente allí en Gigante. Sí, ya la hemos saludado por aquí. El saludo especial y buen día. ¿Quién se me queda? No creo que nadie se me queda por este sector. Un saludo de cumpleaños. Ah, bueno, para mi gente allí en el municipio de... en el corregimiento del Caguán.
1: ¡A tomar tinto, muchacho!
0: Allá para don Jesús. Don Jesús Minco, bienvenido a Despertar Labriego. Esta es HJWK.
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0: HJWK y Agrocampo en el municipio de Tello, ingresando por la vía principal, felicita a nuestros oyentes en sus cumpleaños.
1: Bueno, y yo quiero una bulla de todos los presentes que vinimos a celebrar este cumpleaños.
2: Felicitaciones para todos aquellos que hoy están de Happy Birthday to You. Sí, señores, 5:46 minutos, un feliz cumpleaños en este martes 23 de junio. Martes 23 de junio del 2026. Un saludo muy especial para el señor Luis Gerardo Argüello Castaño, deseándole mil bendiciones, felicitaciones, un fuerte abrazo de parte de toda la familia Argüello Castaño. Así que para Luis Gerardo Argüello, Dios me lo bendiga y feliz cumpleaños. En esta fecha especial, ¿quién está de cumpleaños a través de la línea celular? Buenos días.
3: Felicitaciones.
2: Buenos días.
3: Don William, mire, fuera tan amable de saludarme a dos sobrinos que están cumpliendo años.
2: Claro, con mucho gusto.
3: El niño Milán Andrés Tobar, en el barrio La Lladera.
2: Ajá.
3: Y Kelly Medina también en el La Lladera.
2: Sí.
3: Son dos primitos.
2: Ah, bueno, para ellos.
3: Para la familia, los abuelos, los tíos.
2: Sí, que Dios los bendiga.
3: Que tengan un excelente día hoy.
2: Bueno, con mucho gusto y que celebren.
3: Muchas gracias, don William, muy amable.
2: Y un abrazo ahí para los primitos. Happy Birthday to you también para Mario Fernando Restrepo Polanco. Mario Fernando Restrepo Polanco está de cumpleaños en el barrio de Mayá, hoy aquí en la ciudad de Neiva. El saludo especial de parte de toda la familia que desea que los cumpla feliz, muy feliz. Y que celebre y que, pues, comparta con toda la familia un año más de vida. Y ya queremos pastel y nos vamos a comer pastel, porque hoy están de cumpleaños dos mellizos. Ellos son. Felicitaciones para Judy Patricia Cardoso Heredia. Ella está en el barrio La Libertad, aquí en Neiva. Y para el otro mellizo, Cristian Fernando Cardoso Heredia, en San Vicente del Caquetá. Se encuentran, están cumpliendo hoy 33 años. Los saludan sus padres Cecilio Cardoso y Ana Heredia, desde la vereda La Unión del municipio de Baraya. Ni más faltaba el abrazo especial para estos mellizos, que Dios los bendiga. 33 años hoy. Que sean muchos años más en compañía de toda la familia. A ver, ¿quién más por aquí a esta hora de Happy Birthday to You? Un feliz martes para todos nuestros oyentes y para aquellos que están de cumpleaños. Recuerden que los años no nos vuelven viejos, sino personas de experiencia. Muchas bendiciones. Para toditos, toditos, todos.
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5: ¡Hija, amiguito! Vamos para Neiva a tomar guaritos.

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1: Y allá en Neiva vamos a disfrutar con la reina, vamos a disfrutar de San Juan y San Pedro y vamos a disfrutar del desfile de Chivas. 5:52 nos fuimos, ya viene toda la información en el Imparcial de HJWK. 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
1: En el sistema INRAE son las 6:06 en punto.
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1: Estefanía Galvis González, representante de Mercaneiva, fue coronada como la nueva señorita Neiva 2026. El título de virreina fue para Sami Laure de Mojomoy Quintero, representante de Piori Eventos, mientras que Angélica Dayana Ome Artunduaga representará a Uninavarra, obtuvo el título de princesa.
3: Para el día de hoy, la programación del Festival del Bambuco inicia a las 10 de la mañana con el desfile en traje campesino de las candidatas al reinado departamental del Bambuco y la cabalgata, la ruta oficial del desfile. A las 6 de la tarde será la muestra folclórica en el Parque Jorge Villamil Cordobés.
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1: Para ello se dispondrá de un robusto dispositivo de seguridad en Neiva, donde se va a contar con más de 700 policías y más de 50 unidades del Ejército Nacional durante el recorrido. Además, se tendrá un dispositivo especial para acompañar el partido de la Selección Colombia ante República del Congo.
3: La Secretaría de Movilidad de Neiva implementará cierres viales con 3 horas de anticipación para garantizar la preparación de rutas y el desarrollo de los eventos programados. Además, algunas redes semafóricas serán deshabilitadas temporalmente para facilitar la movilidad con el apoyo de agentes de tránsito.
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1: Mediante el decreto 0248 de 2026, inició a regir la prima de 1,000 pesos para el gremio de taxistas durante la temporada sanpedrina en Neiva, que estará operando hasta el próximo 29 de junio. La medida será controlada por las autoridades de tránsito y la policía para que no se registren sobrecostos.
3: Desde hoy 23 y hasta el 30 de junio se realizará en el Huila el sexto Gran Salón y Pasarela Artesanal Tradición y Maestría 2026. Garantizado por Intur Huila, el evento reúne a más de 150 artesanos y empresarios nacionales e internacionales, quienes presentan muestras de creatividad, tradición y saberes artesanales.
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1: El alcalde de Gigante Huila, Néstor Javier Celada Ciceri, descartó que en su administración se vaya a presentar una masacre laboral tras los ajustes que se analizan al interior del gobierno municipal. Aclaró que las decisiones obedecen a procesos de evaluación administrativa y no a despidos masivos.
3: 61.612 caficultores del Huila hacen parte del censo electoral de las elecciones cafeteras 2026 y podrán inscribirse como candidatos hasta el 30 de junio en el departamento. En este proceso se elegirán 34 comités municipales y un comité departamental, que en total ingresarán 420 representantes.
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1: Urelia Almario Gómez reapareció públicamente tras la agresión que sufrió el pasado 10 de junio en Acevedo, Huila, y pidió que su caso no quede en la impunidad. Asimismo, hizo un llamado a las autoridades para que el proceso judicial avance con rapidez y se garantice justicia.
3: Alias El Chulo y Fercho fueron capturados en el municipio de Garzón Huila tras cometer un atraco con arma blanca contra una ciudadana. La rápida reacción de la policía permitió interceptarlos minutos después de los hechos. En el procedimiento se logró recuperar la totalidad de los elementos hurtados.
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1: En Algeciras, Huila, fue rescatada una cría de zorro que había sido confundida con un perro abandonado por una familia campesina. El animal fue entregado a la CAN luego de evidenciar comportamientos y rasgos físicos distintos. La especie fue trasladada al hogar de paso de Fauna Silvestre Neiva, donde recibe atención veterinaria.
3: Acevedo, San Agustín, Baraya, La Plata, Colombia, Tesalia, Rivera, Paicol, Timaná, Guadalupe y Neiva son los municipios donde la gobernación del Huila mantiene activos los trabajos con su banco de maquinaria. Los equipos adelantan labores de mantenimiento vial en corredores rurales.
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1: La gobernación del Huila reunió a empresarios, academia y sector público para impulsar la competitividad y la innovación en el departamento. Durante el encuentro se destacaron avances en el café y la piscicultura, dos de los sectores más fuertes de la región.
3: Tras un debate de control político citado por el concejal Héctor Javier Osorio sobre el avance del Plan de Ordenamiento Territorial POT, se evidenciaron posibles retrasos en el cronograma. El cabildante advirtió que la administración municipal podría estar impulsando el proyecto de manera apresurada al cierre de su mandato.
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1: Hoy, a partir de las 7 de la mañana y hasta las 6 de la tarde, se realizará la suspensión del servicio de agua en los sectores que conforman la Comuna 7 de Neiva. La interrupción corresponde a la obra de optimización de la red de acueducto en el sector de Prado Alto.
3: El Gobierno Nacional destinó 7.805 millones para el programa de alimentación escolar PAE en Neiva, beneficiando a 32.500 estudiantes. Los recursos serán utilizados exclusivamente para garantizar la alimentación de la población estudiantil priorizada.
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1: El Consejo Nacional Electoral negó la solicitud de revisión voto a voto de los sufragios en el exterior presentada por sectores de la campaña de Iván Cepeda. El organismo indicó que el escrutinio continuará con base en las actas oficiales enviadas por los consulados.
3: El Gobierno Nacional inició la liquidación del Ministerio de la Igualdad, que pasará a una fase de cierre con un plazo inicial de un año. La decisión se da tras no corregirse los errores señalados por la Corte Constitucional en su creación. Sectores califican la entidad como un ejemplo de ineficiencia del gobierno Petro.
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1: La Procuraduría General abrió investigación disciplinaria contra el Superintendente de Salud, Daniel Quintero, por presunta participación en política durante la reciente campaña presidencial. El proceso se originó por publicaciones en redes sociales y declaraciones a medios de comunicación.
3: Y en deportes, 4 partidos se disputaron este lunes en el Mundial 2026, dejando resultados claves en la fase de grupos. Argentina venció 2-0 a Australia, Francia goleó 3-0 a Irak, Noruega superó 3-2 a Senegal y Argelia retomó para ganar 2-1 frente a Jordania. La jornada dejó a varias selecciones perfiladas hacia la clasificación.
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0: Esta es la hora en Colombia, son las 6 de la mañana, 8 minutos, 6-8 minutos. Un feliz día, feliz martes. Les damos la bienvenida a esta primera emisión del Sistema Informativo INRAI, El Imparcial. Les habla Javier Leitón Álvarez. Hoy ya es 23 de junio de este 2026. La capital del departamento del Huila ya registra una temperatura sobre los 24 grados Celsius. Ayer Neiva vivió uno de los días indiscutiblemente con sensación térmica más alta. Calorcito. Ayer hizo vehículos que estaban marcando, termómetros que estaban marcando sensaciones térmicas por encima de los 37 y 38 grados Celsius. Para hoy, ¿qué vamos a tener? Otros 34 grados con sensaciones térmicas también altas. Es decir, que la temperatura va a estar muy buena para el recorrido que será a partir de las 10 de la mañana de las candidatas al reinado departamental. Hay un reporte de normalidad a esta hora en la movilidad de los principales corredores viales de nuestra región. Noticias, indiscutiblemente el partido de nuestra selección Colombia hoy a las 9 de la noche. Precioso horario. Bueno, con eso ya usted ha terminado todas sus actividades y no tiene excusas para no poder disfrutar el partido. Noticias, el escrutinio en nuestro país que llegó a nivel departamental en un 100%. Vamos ahora con el nacional y de acuerdo con lo que se proyecta el Consejo Nacional Electoral, mañana, por tardar miércoles el jueves, estaría ya entregando la credencial al nuevo presidente de la República, Abelardo de la Espriella. E indiscutiblemente nuestra noticia tiene que ver aquí en nuestra región con el San Pedro. Ayer ya se entregó la segunda corona, ya tenemos otra reina. Inicialmente fue la popular, la del pueblo, la de los barrios, la de los corregimientos. Ayer una empresa tuvo la oportunidad de coronarse como señorita Neiva y ella, hoy a partir de las 10 de la mañana, empieza a representar a la candidata de la capital en el reinado departamental. Por eso, a partir de hoy, continúa ya la programación de Corpo San Pedro de la Gobernación del Departamento del Huila. Así que, qué mejor, qué bueno, a las 6 de la mañana, 10 minutos, a través de nuestras emisoras HJWK, Cristalina Estéreo, a través de nuestras redes sociales, arrancar con esto de nuestra región.

0: 6 de la mañana, 11 minutos. Don Efraín Valdés, lo saludo a usted primero porque como está en el máster me dice que estamos escuchando, señor.
1: Bueno, Javier, con los buenos días a usted, a todos nuestros oyentes, a la mesa de trabajo. Esta es una canción de Los Perigüeños de Colombia titulada Desfile de Chivas HJWK. Dentro de este álbum musical, en homenaje a nuestro desfile de Chivas, esta hace parte de ese álbum, con Los Perigüeños de Colombia, de don Alfonso Castellanos, y su canción Desfile de Chivas HJWK.
0: Don Alfonso, me acuerdo que don Alfonso una vez nos prestó una tambora. Casi se le pierde don Alfonso, pero finalmente se le devolvió la tambora. Y tengo el recuerdo, por supuesto, de toda la familia que además incursiona en la música. Bueno, 3 de la tarde, próximo viernes, Efraín.
1: Sí, la invitación para todos los huilenses, colombianos, extranjeros que ya han hecho su arribo a la ciudad de Neiva para que nos agendemos, adelanten tareas, pidan el permiso, adelanten tiempo entre hoy y al jueves para que después de las 12 del mediodía nos volquemos todos a la ruta oficial del desfile del festival, porque es parte de nuestro festival, el Gran Desfile de Chivas, que iniciará en punto de las 3 de la tarde.
0: Sí, recordemos que el viernes se trabaja hasta mediodía. Adelante, todas las empresas ya saben que trabajamos hasta el mediodía, jornada continua, porque nos vamos todos para el desfile de Chivas. Lizeth Karina Díaz, con los buenos días. Hablamos de la programación inicialmente para hoy. Tenemos dos eventos muy especiales, ¿no?
2: Así es, Javier. Buenos días para usted y para los oyentes que a esta hora nos escuchan. Para el día de hoy, martes 23 de junio, pues sobre las 10 de la mañana se va a dar inicio con el desfile en traje campesino de las candidatas al reinado departamental del Bambuco y la Gran Cabalgata. Este evento se realizará sobre la ruta oficial de los desfiles y ya sobre las 6 de la tarde pues se llevará a cabo como tal la muestra folclórica de las candidatas al reinado departamental en el Parque de la Música Jorge Villamil Cordobés.
0: Toda la información la tendremos a través de los 8:40 a.m. Vamos a estar con nuestros móviles acompañando estas transmisiones. Adicionalmente también estaremos a través de nuestras redes sociales. Hoy la cabina es amarilla. Don Efraín con la camiseta oficial de la Selección Colombia, Lizeth Karina con la camiseta oficial de la Selección Colombia, yo ya la había traído, pero faltaba Andrés Felipe Quintero, que hoy parece un pollito juicioso de amarillo. Señor, buenos días.
3: Buenos días, Javier y compañeros. Sí, señor, hoy estamos
0: de amarillo pollito.
3: De amarillo pollito.
0: Amarillo patrio.
3: Y sobre todo, con la esperanza intacta de hoy poder tener un buen resultado.
0: Un equipo difícil, el Congo. Corren esos hombres, increíble.
3: El físico.
0: Sí, escuchaba a Amaranto Perea, que es uno de los asistentes de la Selección Colombia, y explicaba eso, que si bien no pueden tener una técnica y un juego bonito, tienen el físico que no tienen los otros equipos. Entonces, todo el tiempo la guerrea. Eso es difícil y eso hay que saberlo controlar. 6:14 minutos, Lizeth Karina. Ah, no, antes permítame saludar a Fernanda Cortés, que a esta hora también está en Pitalito. Fernanda, me imagino también se puso la amarilla hoy para el partido de la Selección Colombia. ¿Cuál es el ambiente que se vive en Pitalito, Fernanda?
4: Javier, buenos días, claro que sí, aquí estamos de amarillos, uniformados, contentos, felices, como decía Andrés, con las esperanzas intactas de que hoy nos va a ir súper bien. Obviamente es un partido muy duro, hay mucha tensión y no solamente por el apoyo que tenemos por la selección, porque son muchas cosas las que implica que nuestra selección gane, es que se mueve el comercio, se mueven muchas cosas, se unen las familias, bueno, hay muchas cosas que giran alrededor del partido de la Selección Colombia y todos aquí muy emocionados.
0: Qué bien, nos alegra por la gente de Pitalito del Sur, del departamento del Huila. Ya iremos contigo con las noticias. Hablemos del dispositivo, porque hay desfile a las 10 de la mañana, faltando 2 horas se bloquea la avenida Circunvalación, faltando 3 horas entendemos también hay restricciones. Lizeth, hablemos del operativo para esta mañana, ya en un par de horas.
2: Así es, Javier, pues la programación del San Pedro continúa y para hoy sobre las 10 de la mañana se va a llevar a cabo el desfile al reinado departamental del Bambuco y la cabalgata, pues con el propósito de garantizar la seguridad de este evento. Las autoridades van a disponer de un amplio dispositivo conformado por más de 700 policías y más de 50 unidades del Ejército Nacional, quienes van a estar encargados de custodiar la ruta del desfile y sus alrededores. Escuchemos al secretario de Gobierno, José Ferney Ducuara.
5: De cara al desfile, en el cual van a hoy a presentar las candidatas al reinado departamental del Bambuco, en el marco del festival, vamos a tener un dispositivo fuerte y robusto, muy similar al que tuvimos en el desfile nocturno. Un poco más de 700 policías van a estar garantizando la seguridad, tanto en la ruta oficial del desfile, en su periferia como en el resto de la ciudad. Asimismo, vamos a tener un componente importante, el Ejército Nacional. Vamos a tener un poco más de 50 unidades que van a apoyar este dispositivo para fortalecer mayor presencia policial y militar, pero también para preservar la vida, los bienes y la integridad física de las personas. Adicionalmente, para generar mayor orden, mayor disciplina en el desarrollo de la jornada, vamos a contar con un componente logístico de 100 hombres que van a estar apoyando todas las labores operativas durante el desfile y previo a la instalación del desfile, para que se pueda disfrutar de los espacios públicos asignados para la ciudadanía de manera gratuita y se pueda mitigar cualquier impacto negativo que pueda afectar el normal desarrollo de este desfile, que es por demás es un desfile colorido, lleno de cultura, lleno de folclor. Aquí invitamos a los ciudadanos que vengan a participar de este importante certamen en el marco del Festival del Bambuco.
2: Además, se tendrá un dispositivo especial para acompañar el partido de la Selección Colombia ante República del Congo.
5: Hoy mismo nosotros tenemos otro desafío, que es el partido de la Selección Colombia a las 9 de la noche, en el cual tenemos un dispositivo también especial, con las operaciones especiales que hemos venido desarrollando ayer y hoy en varios sitios de la ciudad, neurálgicos, con el fin de mitigar cualquier impacto negativo y que la celebración pueda llegar a afectar el orden público, especialmente la seguridad y la convivencia ciudadana. La Dirección de Seguridad está operando con todo su personal, la Fuerza Pública está atenta ya con las unidades de policía, ejército, para que lo que queda del desfile también sea mucho más ordenado y mucho más seguro. Vamos a recibir también un refuerzo durante el transcurso de esta semana, el cual ya está a cargo de la gobernación, y el objetivo es garantizar que los eventos de este fin de semana, que son fuertes, como el desfile de Chivas, de HJWK, el desfile de bienvenida a las candidatas al reinado nacional, la calle del festival, que va a tener artistas de talla nacional e internacional, así como el gran concierto de la combinación perfecta, tengan un refuerzo en su seguridad. Vamos a garantizar la presencia al cierre de la semana con un poco más de 850 policías que llegan de diferentes regiones del país a fortalecer precisamente la seguridad de este festival, ya que es donde va a haber mayor afluencia de público, especialmente en estos eventos del fin de semana, a donde llegan delegaciones del extranjero y donde viene mucho turista foráneo a disfrutar de nuestro Festival del Bambuco.
2: Este despliegue busca prevenir afectaciones, mantener el orden y permitir que la ciudadanía disfrute de manera gratuita y segura de los espacios públicos.
5: El funcionamiento de los establecimientos de comercio que están ubicados en la ruta oficial de los desfiles es únicamente hasta la 1 de la mañana. Los que están fuera de esta ruta oficial pueden operar con normalidad hasta las 3 de la mañana, con el ánimo también de generar un entretenimiento sano, nocturno, en sana convivencia, y que los propios turistas tengan sitios seguros donde poder disfrutar de este festival que cierra precisamente ya este 29 de junio.
2: La Secretaría de Movilidad de Neiva va a implementar cierres viales para el día de hoy con 3 horas de anticipación para garantizar la preparación de la ruta y el desarrollo de este evento. Además, algunas redes semafóricas van a ser deshabilitadas temporalmente para facilitar la movilidad con apoyo de agentes de tránsito.
0: Esto es importante, ¿no? Se deshabilitan algunas redes.
2: Sí, señor. No es que estén dañadas. No.
0: Exactamente. ¿Esto para qué? Porque cuando usted coloca allí un agente de tránsito, en las horas pico, él permite darle una mayor agilidad, donde se va generando el trancón, va dándole mayor movilidad, ¿sí? Y no, señor, es que estén dañadas, sino que son estrategias pensado, de movilidad.
2: En algunas ocasiones, inclusive le consulté precisamente a la secretaria y nos indicaba, no, lo que pasa es que es una estrategia para poder agilizar el tránsito.
0: Y esto técnicamente, por supuesto, también está comprobado. Ayer, Parque de la Música, transmisión a través de HJWK, Cristalina Estéreo, nuestras redes sociales, y la ganadora se llevó, tengo entendido, 9 millones de pesos.
1: 9 millones de pesos que serán para disfrutar en este marco del festival en San Juan y San Pedro, y estamos hablando de la reina. Que en su momento representara a Merca Neiva, ahora es ya la representante de la capital de nuestra ciudad de Neiva. Estamos hablando de Estefanía Galvis González. Ella es la nueva soberana, señorita Neiva 2026, la que hoy ya se une al ramillete de mujeres que llegan al desfile en traje campesino del departamento del Huila. Sí. Como virreina, hay que decir también que obtuvo el título Sami Lauret Mocomboy Quintero. Ella representó a Piori Eventos.
0: Piori Eventos.
1: Sí. Y como la virreina, como princesa, quedó Angélica Dayana Omeartunduaga. Ella representó a la Uninavarra.
0: Muy bien, entonces tengo aquí, la princesa se llevó 4 millones de pesos, la virreina 6 millones de pesos y la reina Corona, que entregó una compañía, 9 millones de pesos, una motocicleta, una beca completa para estudiar inglés, por un valor de 8 millones de pesos, una membresía de 4 meses también por temas de sesiones de belleza. Oiga, buenísimo el premio.
1: Estuvo interesante.
4: Excelente.
0: Claro, pues es que estamos hablando que la alcaldía de Neiva entregó 9, 6, 15, 19 millones de pesos en premios para estas empresas, para estas candidatas, porque el premio es para la candidata, ¿no? El premio no es para la empresa.
4: Exacto.
0: Es para la candidata en ese momento. Princesa, virreina y reina. 9 millones de pesos, qué bien, chévere. Interesante, por supuesto, en un cheque gigante, como se hace en este tipo de evento simbólico ayer en el Parque de la Música. ¿Sintieron calorcito ayer? Les pregunté.
4: Demasiado.
1: Sí, bastante.
0: Bueno, mire, el registro en este momento está en que ayer tuvimos 36 grados Celsius. Ojo, 36 grados Celsius con una sensación térmica casi de los 40 grados Celsius.
4: Con razón.
0: Con razón, ayer se sentía algo diferente, distinto de la mañana. Si no, miren a Lee con los buenos días, que viene un poquito más moradito de lo normal. Lee.
6: Buenos días, Javier. Así no es por la camiseta, hombre. Hoy ustedes todos se vinieron de amarillo, pero yo tengo algunos compromisos, así que me vine con la camiseta de cristalina.
0: Muy bien, la puede combinar. Igual tiene el amarillo.
6: Aquí tiene la banderita aquí.
0: Tiene el amarillo, morado y rojo.
6: El amarillo, morado y rojo. Es el día. O ayer fue el día más caluroso registrado en la historia de lo que va en cuanto a mediciones en Francia, en ese momento es Europa.
0: Sí.
6: Y todo el continente europeo está sufriendo de calor, registraron 44 grados Celsius. Y nosotros obviamente pues estamos sintiendo todos los embates de lo que está pasando en cuanto al cambio climático aquí en Colombia.
0: 44, pero 44. La sensación térmica es mucho más alta.
6: Yo me imagino mucho más alta.
0: Eso, mucho más alta. 6:23 minutos, ¿qué va a pasar con precisamente el tema de la temperatura, del estado del tiempo y las altas temperaturas para la capital y el departamento? André Felipe Quintero.
7: Así es, Javier, pues desde la Oficina para la Gestión del Riesgo de Desastres del Departamento del Huila, el geólogo y profesional universitario Jorge Leonardo Chaparro Cordón alertó sobre la presencia actual de condiciones asociadas al fenómeno del Niño en el territorio nacional, las cuales podrían intensificarse en los próximos meses.
8: Sí, efectivamente, al consultar las fuentes de información oficiales, en este caso el IDEAN, en su comunicado especial número 64 del 11 de junio del 2026, el IDEAN ya nos advierte acerca de que las condiciones tipo Niño ya se encuentran presentes tanto a nivel de atmósfera como en el Océano Pacífico Ecuatorial. ¿Qué quiere decir esto? Que, digamos, los pronósticos y predicciones que se han venido trayendo desde mayo, efectivamente ya se están viendo reflejadas a partir de este mes de junio. Recordemos que el mes de junio es la transición entre la primera temporada de lluvias del año y la segunda temporada de menos lluvias del año. Entonces, en este sentido, pues, digamos que lo que se advierte con el último boletín del IDEAN es que como ya se están dando estas condiciones tipo Niño, se espera que la probabilidad de que la intensidad de este fenómeno empiece a aumentar progresivamente durante el segundo semestre del 2026. El IDEAN nuevamente nos advierte que, durante el último trimestre del año, estas probabilidades de consolidarse el fenómeno del Niño pueden estar por encima del 90%.
7: Le consultamos también en cuanto a las condiciones meteorológicas para los próximos días, empezando desde ayer, hoy y los próximos días, según los boletines de predicción, y esto fue lo que confirmó el profesional.
8: Sí, ya en particular con respecto al estado del tiempo y para revisando los boletines de predicción del tiempo para estos días, se espera que en el departamento del Huila se presenten lluvias de intensidad leve a moderada, principalmente en la tarde y la noche del día de hoy y también en los próximos días, pero digamos que serían lluvias sectorizadas y principalmente hacia el sur y parte del centro del departamento, también en algunos sectores del norte, principalmente hacia Colombia, Huila.
7: Finalmente hizo un llamado a la comunidad a mantenerse informada a través de los canales oficiales.
8: Digamos, siempre recordar desde la gobernación del Huila, que a la comunidad en general, pues que desde la Oficina para la Gestión del Riesgo de Desastres estamos siempre en constante articulación con los consejos municipales para la gestión del riesgo de los 37 municipios. Ellos pues con sus planes de contingencia activos y nosotros pues siempre monitoreando, haciéndole seguimiento a las novedades respecto a estas condiciones climáticas, con el fin de digamos siempre estar preparados y coordinar las acciones preventivas que se requieran para atender cualquier situación de emergencia que pueda presentarse. Y a la comunidad en general, pues recomendar siempre estar muy atentos y consultando siempre las fuentes de información oficiales, en este caso la Unidad Nacional para la Gestión del Riesgo, el IDEAM, y por supuesto las redes sociales de nuestra gobernación del Huila.
7: Las autoridades en el departamento reiteraron que se mantiene el monitoreo permanente y la articulación con los consejos municipales de gestión del riesgo en los 37 municipios del departamento y recuerdan también la obligación que tienen los diferentes territorios, los diferentes mandatarios de realizar los convenios con los cuerpos de bomberos.
0: Las altas temperaturas entonces que se van a mantener, este fenómeno del Niño que ya fue oficialmente declarado en nuestro país y ya comenzamos a sentir, por lo menos en el departamento del Huila, hoy alcanzó a caer alguito de agua muy temprano en la madrugada, pero algo muy leve, refrescando precisamente los jardines, refrescando un poco, decía mi abuela, eso levanta escalor, ¿no?
9: Así es, llovió.
0: Sobre las 3 de la mañana.
9: Sí, pero muy leve.
0: Muy leve muy y leve. Va a volver supuestamente a llover, según lo que dice el IDEAN, sobre las 12 del día, nuevamente también muy leve, muy 30% leve. De probabilidades de
9: manteniendo, lluvia. Manteniendo las altas temperaturas sí, también.
0: 6 de la mañana, 27 minutos, nos metemos en el tema político, nos metemos en las reacciones que se van a seguir dando y que se están dando a nivel departamental por el triunfo y la elección de Abelardo de la Espriella como nuevo presidente de la República. El escrutinio avanza. En este momento tengo la página abierta, tenemos la página abierta de la Registraduría Nacional del Estado Civil y en este momento está en un 99.99%. Solamente falta escrutinio de 2 mesas en el departamento de Antioquia, 2 en Boyacá, falta el escrutinio de 2 mesas en el departamento de Santander y 4 mesas en Vaupés. Pero hoy ya a las 9 de la mañana se van a instalar los escrutinios nacionales. Es decir que por tardar mañana miércoles o muy allá del jueves se estará muy seguramente por parte del Consejo Nacional Electoral entregando ya la credencial al presidente electo Abelardo de la Espriella. Pero ¿qué dicen algunos de los políticos de la región que estuvieron presentes en esta campaña de Abelardo? Vamos al sur de nuestra región, allí está Fernanda Cortés con todos los detalles. Fernanda, buenos días.
4: Buenos días, reiterando mi saludo, Javier, para usted, para la mesa de trabajo, todos los oyentes que están conectados con el sistema INRAI. Así es, pues el departamento del Huila entregó un amplio respaldo en las urnas al presidente electo, o quien ya nos estarán confirmando, Abelardo de la Espriella, quien obtuvo una votación significativa frente a su contendor Iván Cepeda. Tras estos resultados, dirigentes políticos empiezan a analizar los retos y expectativas que tendrán el nuevo gobierno nacional frente a las necesidades de la región. Uno de los análisis fue entregado por Jaime Felipe Lozada, ex representante a la Cámara y quien estuvo al frente de la campaña del nuevo mandatario en el Huila, con presencia especialmente en municipios del sur del departamento, donde destacó el respaldo ciudadano y que recibió durante el proceso electoral. Escuchemos un poco el análisis que él realiza sobre estos resultados.
10: Para ti, pero sobre todo para todos mis paisanos de Pitalito y del sur del departamento. Tú lo has dicho, gracias a Dios y al apoyo, por supuesto, de todos los huilenses, Abelardo de la Espriella es hoy el nuevo presidente de la República. Fue una elección, como ustedes bien saben, estrecha, una elección muy sufrida, pero yo he dicho que las victorias cuando se sufren más se gozan. En el Huila demostramos una vez más que queremos seguridad, que queremos que se restablezca la autoridad, que queremos que en los territorios se restablezca el orden, que queremos que se estabilice el sistema de salud, que haya oportunidades para nuestras gentes. Volvimos a ganar en los 37 municipios como había ocurrido en la primera vuelta.
4: El dirigente político señaló que el nuevo presidente conoce el apoyo entregado por el Huila y manifestó que la expectativa ahora está puesta en que ese respaldo se traduzca en mayor inversión, atención institucional y soluciones frente a las principales problemáticas del territorio.
10: Buenos días, un saludo muy especial para ti, pero por sobre todo para todos mis paisanos de Pitalito y del sur del departamento. Tú lo has dicho, gracias a Dios y al apoyo. Yo anoche tuve la posibilidad de conversar vía telefónica con el doctor Abelardo, felicitarlo por el triunfo, y entiende y sabe perfectamente que en el Huila lo acompañamos con decisión, con determinación, y que su compromiso como presidente de la República a partir del próximo 7 de agosto y por supuesto de su fórmula vicepresidencial del doctor José Manuel Restrepo con el departamento son muchas, y esperamos con mucho anhelo y con mucho deseo que el Huila pueda ser ese departamento seguro, próspero y con inversión por parte del nuevo presidente de la República. Que el gobierno nacional vea al Huila con ojos de bondad, de generosidad.
4: Entre los temas prioritarios para la región mencionó las necesidades de fortalecer la infraestructura, avanzar la culminación del primer nivel en la zona sur del departamento del Huila, impulsar el turismo y mejorar las vías que permitan la conexión entre Pitalito y municipios vecinos.
10: Porque en el Huila tenemos muchos problemas que deben ser resueltos, y esos problemas se resuelven con inversión y dando garantías para que también crezca la inversión privada. En el Huila necesitamos proyectos de envergadura en materia vial, de infraestructura hospitalaria, de infraestructura educativa. Fíjate lo que está pasando con el hospital de primer nivel del sur colombiano con sede en Pitalito. Ese hospital se debe construir en los tiempos establecidos para que a nuestros paisanos, no solo de Pitalito, del sur del Huila, sino del sur colombiano, se les brinde la atención que requieren, pero además de eso debemos hacer ingentes esfuerzos para reactivar el turismo. Se haga una gran inversión pública en construcción de vías terciarias con placas huellas para mejorar sustancialmente la calidad de vida de nuestros campesinos. En fin, podría aquí enumerar muchas más obras que necesitamos en el Huila. En Pitalitos necesitamos cuanto antes proyectos que mejoren la movilidad de los lagoyanos, no solo la avenida Pastrana, la glorieta de Gaviotas que nos comunica con municipios del sur del departamento, con Palestina, San Agustín, Isnos, en fin, muchas obras que requerimos en el Valle de Lavoyos y en el sur colombiano.
4: Con la llegada del nuevo gobierno nacional aumenta la expectativa tanto de quienes acompañaron esa candidatura como de quienes no lo hicieron frente a las decisiones que se tomarán y el impacto que tendrá en el desarrollo económico y social del departamento del Huila. Son las 6:33 a.m.
0: Gracias, Fernanda. Regresamos más adelante porque a nivel nacional hay reacciones, por supuesto, a esta movida política y a las solicitudes que está haciendo el senador electo Iván Cepeda. Pidió que se realizará el conteo, una vez más, el reconteo de los votos en el exterior, pues el presidente del Consejo Nacional Electoral, Cristian Quirós, le ha dicho que no se puede, que nuestro mecanismo democrático no lo permite. Esto dijo el presidente del Consejo Nacional Electoral.
11: El escrutinio en el exterior se realiza con las actas que realizan todos los días los cónsules, porque se consolida la votación de 8 días, los cónsules van comentando las actas, nos las envían y nosotros no hacemos con los votos, lo hacemos con las actas que consolida la registraduría y que nos envían sus delegados, no con los votos que llegan, porque entienden que la primera vuelta fue hace 21 días y esperamos los votos, pueden pasar más de 3 o 4 semanas, entonces no sería posible tener una segunda vuelta. Para esta vuelta es igual, se realizan con las actas que consolida la Registraduría Nacional del Estado Civil.
12: Es decir, ¿va a seguir entonces el cabeza de los magistrados del Consejo Nacional Electoral?
11: Siempre ha sido así y será el Consejo Nacional Electoral el que consolide la votación en el exterior y pueda dar el resultado del escrutinio en el año.
0: Es decir, ya los datos que llegaron del exterior son los que se van a quedar y no habrá ningún tipo de modificación. Más de 2.000 reclamaciones en los escrutinios presentados a nivel municipal, ya resueltos en su totalidad, ha dicho también la entidad correspondiente. Pero hay un dato muy interesante que presentó en las últimas horas un concejal de la ciudad de Medellín. Él se llama Wilson Andrés Tobón. Dijo que se hizo un recorrido por varios municipios, escuchen esto, donde los grupos al margen de la ley tienen actividad delictiva de manera permanente. En esos municipios, escuchen este dato, Abelardo de la Espriella ya no sacó ni un solo voto. Por el contrario, Iván Cepeda sacó el 100% de los votos en algunas mesas, reiteramos, donde los grupos armados, al parecer, ejercieron ese poder. Escuchemos lo que dice el concejal de Medellín.
13: 446 mesas en todo el territorio nacional donde el 100% de los votos se dirigió al candidato Iván Cepeda, representando 57.331 votos. Primer departamento con esta irregularidad, el departamento de Nariño, donde se presentaron 195 mesas. En el Cauca fueron en total 94 mesas. En Chocó, 95 mesas. En el Valle, fueron 31 mesas. En Risaralda, en Baupés, en Caquetá, en el Guaviare, en Santander, en Sucre, aquí en Antioquia.
0: Recordemos que en el departamento del Caquetá, que es un ejemplo, había ganado Abelardo de la Espriella, pero allí los grupos al margen de la ley habían exigido al parecer que se votara por el otro candidato. Por eso el concejal Tobón habló también de los grupos ilegales que están delinquiendo y que van a seguir, por supuesto, presionando.
13: Y créanme que el número crece de manera exponencial. Todo esto es para denunciar, porque la democracia en Colombia sí, en esta

0: crimen organizado que superamos. Si no logramos eso, ya sabemos que 3 millones de votos no le son imposibles conseguir en 21 días.
1: Él es Andrés Tobón, uno de los concejales de la ciudad de Medellín, entregando esta información, reiteramos, en donde en algunas mesas a nivel nacional, donde se ejerce el poder del fusil, como dice el presidente electo, pues mesas, el contendor logró el 100% de los votos. Ayer en rueda de prensa también el procurador general de la nación, Gregorio Elhash, habló sobre el supuesto fraude del que viene hablando el presidente Gustavo Petro. Dijo que desde hace mucho rato se habla de eso, pero realmente no hay pruebas.
2: Yo vengo oyendo esa palabra y esas expresiones desde hace un año. En ninguna de las elecciones que han sucedido aquí en Colombia, en el último calendario electoral, se ha probado, se ha demostrado, ha ocurrido con fuerza de prueba judicial ningún fraude, ninguna manifestación de adulteración, ningún hecho que desdiga o manche la pulcritud y la pureza del proceso eleccionario. De manera que quien alega eso deberá probarlo en las instancias correspondientes y seguramente sus pruebas deben ser atendidas por los jueces del escrutinio o por los jueces del contencioso.
1: Una cosa es hablar de fraude y otra cosa es presentar las pruebas sobre fraude, dice el procurador. Finalmente habló sobre las cientos de reclamaciones que pueden existir y que tendrán un proceso jurídico, un proceso legal.
2: Eso es un procedimiento que está contemplado en el proceso electoral en Colombia. Presentar reclamaciones, otros lo llaman impugnaciones. Todo proceso tiene unos momentos y tiene unas formalidades. Si tienen la validez, tienen que ser atendidas. Si son a tiempo, deben ser atendidas. Si resultan extemporáneas, seguramente los jueces van a declarar eso y la van a dejar para otra instancia superior que resuelva eso. Pero vamos avanzando.
1: Avanza entonces el escrutinio de esta segunda vuelta de las elecciones presidenciales de Colombia que vivimos el pasado domingo. Y hay que decir que avanzan con rapidez en medio, por supuesto, de críticas, pero también de datos muy importantes. Del 100% en menos de 24 horas, hoy se va con el escrutinio nacional y reiteramos, mañana, por tardar el jueves, se estará entregando la credencial de no existir novedades al nuevo presidente de la República, Abelardo de la Espriella.
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1: A las 6 de la mañana, 40 minutos, momento preciso para un flash de noticias.
9: La quinta División del Ejército Nacional reportó misión cumplida tras garantizar la seguridad en 902 puestos de votación durante la jornada electoral, destacando en el Huila la protección de 127 puntos bajo responsabilidad de la novena brigada. En este departamento, zonas estratégicas como Balsillas y Guayabal contaron con presencia militar, pese a sus complejas condiciones geográficas a nivel regional, el despliegue cubrió 8 departamentos y Bogotá, asegurando el normal desarrollo de los comicios. Las tropas continúan ahora en la custodia y traslado del material electoral hacia los centros de escrutinio. El balance resalta una jornada segura sin alteraciones de orden público y con pleno acompañamiento institucional.
1: Alianza El Chulo y Fercho fueron capturados en Garzón Huila tras presuntamente cometer un atraco con arma blanca contra una mujer en el barrio El Jardín. La rápida reacción de la policía permitió activar un plan candado y ubicarlos minutos después en la zona rosa del barrio La Gaitana. Durante el procedimiento, se recuperaron los elementos hurtados, entre ellos un celular y una cartera, avaluados en cerca de 2 millones de pesos. Los implicados fueron puestos a disposición de la Fiscalía por el delito de hurto calificado y agravado. Según las autoridades, uno de ellos sería un reconocido actor delincuencial en el municipio.
9: En desarrollo de actividades de prevención y control uniformados de la Policía Nacional en el marco del Plan Cazador, lograron la captura en flagrancia de un hombre señalado por el presunto delito de tráfico, fabricación o porte de estupefacientes en el municipio de Palermo, Huila. El procedimiento se llevó

0: a cabo durante labores de patrullaje en el barrio Fátima, donde los uniformados realizaron un registro personal a un ciudadano, encontrándole en su poder 110 gramos de marihuana distribuidos en 16 bolsas plásticas presuntamente listas para su comercialización. El capturado fue dejado a disposición de la Fiscalía General de la Nación para el respectivo proceso judicial.
1: A través de la resolución número 0213 de 2026, el Gobierno Nacional autorizó la transferencia de más de 7 mil millones de pesos a la entidad territorial en educación de Neiva, recursos que cuentan con destinación específica para la operación del programa de alimentación escolar en el municipio. La asignación se realizó con base en criterios técnicos que tuvieron en cuenta la cobertura efectiva de beneficiarios reportada en el sistema integrado de matrícula, el cual registra una atención de 32.500 estudiantes. Con esta inversión, la administración municipal busca fortalecer el acceso y la permanencia escolar, garantizando la adecuada ejecución y supervisión del programa.
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3: Son las 6 de la mañana con 44 minutos.
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10: 6 de la mañana, 46 minutos, en el centro del departamento del Huila. Hay uno de los hospitales públicos que más tiene actividad porque recibe los casos que se generan en esta zona de nuestra región. De todo, riñas, accidentes de tránsito. ¿Cuál es el balance que se entrega de estos últimos días, de estos últimos fines de semana? Juan Fajardo nos cuenta.
11: Javier, buenos días. En el área de urgencias del Hospital Departamental San Vicente de Paul de Garzón fueron atendidas 28 personas que resultaron lesionadas en accidentes de tránsito registrados el pasado fin de semana en el centro del Huila. Tres de los pacientes fueron remitidos a hospitales de tercer nivel, entre ellos la menor que fue arrollada por un motociclista en el casco urbano del municipio de El Pital. El informe lo da a conocer el médico Pablo Puentes.
12: Un paciente de Garzón, 21 años, sexo masculino, fue remitido a tercer nivel por herida pulmonar, se le practicó toracostomía con complicaciones y posteriormente se remitió a un tercer nivel de atención. Paciente de 31 años, hombre, procedente de Garzón, a tercer nivel de atención se remitió por fractura de vértebra cervical. El siguiente paciente procedente de Gigante, 61 años, hombre, fue remitido a maxilofacial. El siguiente paciente del Pital, 10 años, femenino, para cirugía maxilofacial.
11: En el Hospital de Garzón, durante el pasado fin de semana, también fueron atendidos dos hombres que fueron lesionados con arma cortopunzante, presuntamente en medio de hechos de intolerancia registrados en los municipios de Guadalupe y Altamira. Uno de los pacientes permanece bajo seguimiento médico.
12: Uno procedente del municipio de Altamira, 30 años de edad, hombre, herida de la pared abdominal. Paciente procedente de Guadalupe, 42 años de edad, hombre, herida de la pared posterior del tórax. Este permanece en observación.
11: En la unidad de urgencias del Hospital de Garzón también recibieron atención médica un joven que permanece hospitalizado y una mujer adulta que se fugó del centro asistencial. Ambos pacientes presuntamente intentaron autoeliminarse.
12: Un paciente de 18 años ingresa por intoxicación, permanece estable a la espera de remisión para psiquiatría. La otra paciente es una paciente de 32 años de edad por intoxicación. Este paciente se fugó del servicio.
11: El Hospital Departamental San Vicente de Paul de Garzón reportó el ingreso de 21 eventos de interés en salud pública. Algunas de las patologías notificadas están relacionadas con casos de dengue no grave, intoxicaciones, morbilidad materna extrema y agresiones de animales. Juan Fajardo Cerquera con las noticias desde el centro del Huila. Para el sistema INRAI, Radio Positiva de Colombia.
10: Regresamos al sur del departamento del Huila para hablar de un tema sobre un brutal ataque que se vivió en el municipio de Acevedo, ¿sí? Y allí se está pidiendo justicia. ¿De qué caso estamos hablando? ¿Qué fue lo que ocurrió? Fernanda Cortés.
13: Así es, Javier, les contamos que Urelia Almario Gómez, la mujer que sobrevivió a un presunto intento de feminicidio en el municipio de Acevedo, reapareció públicamente a través de sus redes sociales para agradecer por continuar con vida y pedir justicia frente al ataque que cambió su vida. El caso generó conmoción en el sur del Huila luego de que la mujer fuera atacada presuntamente por su expareja sentimental, sufriendo graves lesiones que comprometieron sus extremidades y diferentes partes de su cuerpo. Actualmente continúa en proceso de recuperación y acompañada por su familia, mientras se enfrentan las secuelas físicas y emocionales de lo ocurrido. En su mensaje, la víctima expresó su agradecimiento por la oportunidad de seguir viviendo y manifestó su deseo de que su caso no se repita, haciendo un llamado para que las autoridades actúen con contundencia frente a la violencia contra las mujeres. Escuchemos lo que ella manifestó.
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0: La situación vuelve a poner sobre la mesa la preocupación por los casos de violencia de género en el departamento. De acuerdo con reportes conocidos durante el año 2026, en el Huila se han registrado 4 presuntos feminicidios y más de 2.700 eventos relacionados con violencias basadas en género, cifras que mantienen la alerta entre las autoridades y organizaciones defensoras de los derechos de las mujeres. En el sur del departamento también se han conocido otros hechos que han generado preocupación, como el presunto feminicidio ocurrido en Isnos y el caso registrado en Pitalito, donde las autoridades activaron rutas de atención y seguimiento institucional. Urley hoy cuenta su historia, pero su caso representa un llamado urgente para fortalecer la prevención, la denuncia temprana y las acciones que permitan evitar que más mujeres sean víctimas de hechos de violencia extrema. Son las 6:52 a.m.
1: En el departamento del Caquetá, las disidencias estarían carnetizando de nuevo a comerciantes. Los están llamando y los están citando. Nos comentan también en el departamento del Huila que están citando también gente de municipios y zonas que limitan con nuestro departamento vecino. Esto no para. Robin Mota nos cuenta.
2: Muy buenos días. Efectivamente, les contamos que las disidencias de las FARC estarían carnetizando a comerciantes en Caquetá luego de obtener información privilegiada de sus víctimas. Estos grupos armados ilegales amenazan y cobran gruesas sumas de dinero. Sobre el tema habla el coronel Deimar Franco, comandante del Gaula Militar Caquetá.
3: Bueno, realmente es una modalidad de extorsión que es mediante panfletos. Estos panfletos son notificados a los comerciantes, a las personas en general, para constreñirlas, para amenazarlas que asistan a unos lugares específicos que tienen los grupos armados organizados residuales en áreas rurales de los municipios de Cartagena de Chairán, La Montañita, entre otros municipios. Y lo que hace realmente este grupo armado organizado residual es generar un temor, un constreñimiento para que la persona asista a estos puntos donde efectúan unas reuniones. De acuerdo a las informaciones de inteligencia que hemos podido recopilar, con estas reuniones lo que hacen es carnetizar las personas, recopilar los datos para después hacerles unas exigencias económicas dependiendo de la capacidad que tenga la persona desde su labor del comercio.
2: También les contamos que la Alcaldía de Florencia realizará la recuperación de paraderos de buses. Además, se hará un mejoramiento urbanístico de los mismos junto a la demarcación vertical y horizontal en búsqueda de prevenir accidentes. Finalmente, les contamos que el SENA Regional Caquetá obtuvo el segundo lugar en el Festival SENA Cocina 2026, realizado en La Guajira y donde participaron 33 regionales. El equipo presentó el plato de memorias del río y humo, un tartar de pirarucú ahumado en frío. Por ahora es la información más importante desde la ciudad de Florencia, departamento del Caquetá, para el Sistema Informativo INRAE, el Imparcial informa. Robin Mota.
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1: Son las 6:54 a.m.
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1: Seis de la mañana, 6:55 a.m, 6:55 en nuestro país, que yo amo mucho, que ¿usted quiere este país, Andrés?
10: Sí, lo quiere.
1: ¿Sí, lo quiere?
10: No, es donde uno nace y, sí, y se cría y sentirse colombiano es una sensación.
1: Es muy orgulloso, muy orgulloso. ¿Karina quiere este país?
11: Muchísimo también.
1: ¿Quiere este país? Efraín.
12: Amo este país.
1: Ama este país. Pero en este país pasan vainas que uno dice...
12: Rarísima.
1: No te lo puedo creer. Porque no falta el loco. No falta el que piense diferente, pero no respete que se piensa diferente.
10: Ahí sí, como dice la frase, uno vivir en Suiza y perderse
1: de... No, pero perderse, pero hombre... Ay, sí, ayer vi a una amiga pagando aguacates con Nequi en la calle. Con QR.
10: Con QR.
1: Oh. Hombre. Pero eso, hombre, no funcionó. Tocó sacar los 12 mil pesos del aguacate. Vi que la señora sacaba los 12 mil del aguacate. Estaba rico el aguacate. Bueno, pues un juzgado de Bogotá, esto pasa solo en Colombia, admitió una acción de tutela contra James Rodríguez y Luchito Díaz y la Federación Colombiana de Fútbol.
10: A ver.
1: Supuestamente porque James, Luchito y la Federación traicionaron a la patria. La acción constitucional fue radicada el 16 de junio por un ciudadano colombiano, debe tener algo en la cabeza, Francisco Javier Zuluaga. De acuerdo con esto, se formalizó mediante un audio el requerimiento del juzgado tercero para causas menores de Suba en Bogotá. Le solicitó a la Federación Colombiana de Fútbol información necesaria para notificar a los futbolistas. Pues miren, lo que realmente ocurrió fue que a través de la inteligencia artificial se creó una imagen, un video que asociaba a los dos deportistas, a James y a Lucho, con una campaña política. Es decir, con la de Abelardo de la Espirella. ¡Hombre! Primero, distinga entre un trabajo de inteligencia artificial y segundo, hombre, ellos están a este momento concentrados es en el fútbol. Mire hasta dónde nos lleva este país del Sagrado Corazón.
8: Por las llagas de Cristo.
1: Por las llagas de Cristo. Ay, Dios mío. Por supuesto que pues uno no entiende cómo un juzgado admite este tipo de sandeces. 6:58 Deportes, hoy juega la Selección Colombia.
11: Buenos días, compañeros. Buenos días a todos los oyentes que están conectados a esta hora de la mañana al sistema informativo Inray, El Imparcial. Aquí inicia la información deportiva con todo el ánimo porque hoy juega nuestra selección Colombia. Es la segunda salida en la Copa del Mundo de los Estados Unidos, México y Canadá. Será en el estadio de Guadalajara donde se lleva a cabo el partido entre el equipo cafetero y la República del Congo. Escuchemos a Néstor Lorenzo que el día de ayer dio a conocer, según él, cuál va a ser la clave para ganar este difícil encuentro.
13: Creo que la versatilidad de los jugadores, ¿no? Nosotros podemos jugar, o sea, hemos jugado contra equipos que tienen dos delanteros como Congo y hemos jugado con línea de cuatro, con un líbero adelantado, con un líbero con línea de tres. Hemos jugado en Ecuador con línea de tres, por ejemplo, en eliminatoria. Volantes que de pronto se pueden salir a presionar más alto o pueden sostener un poco la estructura defensiva un poquito más desde atrás. Carrileros, o sea, gente por las bandas que puede jugar de lateral o de carrilero ya de mitad de cancha para adelante. Así que en ese sentido nos vamos acomodando a veces con la misma gente, incluso con los cambios que se dan en los mismos partidos.
11: El director técnico argentino también exaltó la labor de Luis Díaz y la versatilidad en su juego.
13: Mira, lo importante no es cuántas veces, sino cómo termina, ¿no?, las jugadas. Creo que el otro día la ruptura de Muñoz, el pase lo hizo Lucho Díaz a manera de volante por el centro. Y el gol lo hizo Lucho Díaz por el centro también, el segundo gol. Entonces creo que no importa dónde inicie o dónde se lo vea en algún momento, donde él se siente cómodo sobre la raya para recibir de pronto, pero después está terminando muchísimas jugadas por dentro, ¿no? Y eso nos da una versatilidad al equipo, una manera de llegar por distintos sectores que es importante, ¿no? Lucho está siendo un delantero completo, sí.
11: El director técnico argentino también se pronunció sobre el respaldo que ha recibido el equipo tricolor por parte de la fanaticada del conjunto colombiano, que de hecho el día de ayer en Guadalajara volvieron a hacer un increíble banderazo.
13: La selección ha recibido el apoyo de todo el país. Lo que los muchachos transmiten dentro del campo lo hacen de corazón y eso llega. Y siempre hemos agradecido a la gente que ha apoyado tanto a la selección, ¿no? Siempre creo que nos emociona mucho cada vez que juega la selección Colombia, el hecho del apoyo que recibe y la pasión de la gente colombiana. Así que en ese sentido creo que sí, la selección une en todo sentido.
11: Pues bien, compañeros, ese es el panorama para el día de hoy. Esperemos que Colombia se lleve los 3 puntos para de una vez clasificar a 16avos de final. Informó Steven López.

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1: Son las 7:02.
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3: Mediante el decreto 0248 de 2026, inició a regir la prima de 1.000 pesos para el gremio de taxistas durante la temporada sanpedrina en Neiva, que estará operando hasta el próximo 29 de junio. La medida será controlada por las autoridades de tránsito y la policía para que no se registren sobrecostos.
4: Tras un debate de control político citado por el concejal Héctor Javier Osorio sobre el avance del plan de ordenamiento territorial POT, se evidenciaron posibles retrasos en el cronograma. El cabildante advirtió que la administración municipal podría estar impulsando el proyecto de manera apresurada al cierre de su mandato.
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3: Desde hoy, 23 y hasta el 30 de junio, se realiza en el Huila el sexto Gran Salón y Pasarela Artesanal Tradición y Maestría 2026, organizado por Intruhuila. El evento reúne a más de 150 artesanos y empresarios nacionales e internacionales, quienes presentan muestras de creatividad, tradición y saberes ancestrales.
4: Para el día de hoy, la programación del Festival del Bambuco inicia a las 10 de la mañana con el desfile en traje campesino de las candidatas al reinado departamental del Bambuco y la cabalgata por la ruta oficial del desfile. A las 6 de la tarde será la muestra folclórica en el Parque de la Música Jorge Villamil Cordobés.
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3: Para ello se dispondrá de un robusto dispositivo de seguridad en Neiva, donde se va a contar con más de 700 policías y más de 50 unidades del Ejército Nacional durante el recorrido. Además, se tendrá un dispositivo especial para acompañar el partido de la Selección Colombia ante República del Congo.
4: En Algeciras, Huila, fue rescatada una cría de zorro que había sido confundida con un perro abandonado por una familia campesina. El animal fue entregado a la CAM luego de evidenciar comportamientos y rasgos físicos distintos. La especie fue trasladada al hogar de paso de fauna silvestre en Neiva, donde recibe atención veterinaria.
5: 7:04, 7 personas que figuraban como desaparecidas fueron ubicadas durante la jornada electoral en el Huila. El reporte fue entregado por la Fiscalía General de la Nación como parte del balance, así lo confirmó Liliana Vázquez, secretaria de Gobierno del Huila.
6: Bueno, fueron 7 personas, 2 en el municipio de Neiva, 1 en Garzón, otro en Tello, tenemos uno en Palermo, tenemos en Pitalito y en Baraya. Fueron 7 personas que en los registros de la Fiscalía aparecían como desaparecidos, y en este momento pues ya fueron encontrados y ya empieza ya su proceso dentro de la Fiscalía ya como aparecidos.
1: 7:05, el Gobierno Nacional destinó 7.805 millones para el programa de alimentación escolar PAE en Neiva, beneficiando a 32.500 estudiantes. Habla Santiago Pérez, supervisor del PAE.
7: Acabamos de recibir la resolución 0213 del 4 de junio del 2026 por parte de la Unidad Administrativa Especial de Alimentación Escolar UAP. Quiero anunciarles con mucha alegría que se han asignado de manera oficial 7.805 millones adicionales para cofinanciar nuestro programa Alimentación Escolar PAE en esta vigencia 2026. Estos recursos frescos tienen una destinación única, exclusiva y sagrada: asegurar que nuestros niños, niñas y jóvenes de las instituciones educativas oficiales sigan recibiendo sus complementos alimenticios sin interrupciones durante todo lo que resta del calendario escolar.
5: 7:06, en al menos 11 municipios del Huila se mantienen activos los trabajos con maquinaria amarilla para mejorar vías rurales y atender los puntos críticos. Así lo confirmó Andrés Camilo Cabrera, secretario de Vías, y el director del esquema de maquinaria del departamento, Óscar Manrique Castro.
8: La maquinaria de la Gobernación del Huila sigue trabajando en el territorio para mejorar la movilidad de nuestras comunidades rurales y atender las necesidades de nuestros municipios.
9: Hoy tenemos frentes de mantenimiento vial activos en municipios como Acevedo, San Agustín, Baraya, La Plata, Colombia, Tesalia, Rivera, Paicol, Timaná, Guadalupe y Vega Larga, interviniendo corredores estratégicos para el transporte de productos agrícolas y la movilidad de las familias.
1: 7:07, se realizó la entrega de una importante dotación destinada para fortalecer los espacios de madres comunitarias. Habla Carol Eugenia Peña, Secretaria de la Mujer, Infancia y Desarrollo Social.
10: Estamos entregando una dotación correspondiente a 10 sillas y un mesón, 364 mesones, 3.640 sillas, para fortalecer la labor que hacen nuestras madres comunitarias en el cuidado de nuestra primera infancia. Esto hace parte de un proceso que se viene realizando desde el año pasado, en donde día a día, conjuntamente y de manera articulada con la Nación, se realizó un proceso pedagógico de capacitación.
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5: Son las 7:09.
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3: 7 de la mañana, 12 minutos. Gracias por estar con nosotros. Continuamos aquí en el Sistema Informativo Inray, el Imparcial, en esta mañana de martes. Hoy, precisamente, 23 de junio, cuando en la ciudad de Neiva, en la capital del departamento del Huila, tendremos a las 10 de la mañana un desfile en traje campesino de las candidatas al reinado departamental del Bambuco y además cabalgata. Esto significa que desde muy temprano, 8 de la noche, ya se van a presentar, 8 de la mañana, ya se van a presentar afectaciones y reducción en la movilidad de la avenida Circunvalación, de la carrera segunda, de las avenidas que están paralelas al recorrido oficial que arranca, Efraín, recordemos, sobre la Inés García de Durán, en donde la alcaldía de Neiva ha instalado 6 graderías gratuitas para la gente que llegue muy temprano y quiere estar muy cómoda.
22: Y tranquilos porque la comodidad está garantizada, el tema del
3: seguridad,
22: sombrío, la seguridad, sí. Está garantizado, hay que llegar es temprano para que tome la mejor ubicación en estas graderías que se han dispuesto.
3: Sí, mire que estas graderías son tan chéveres porque el sonido que se ha instalado...
22: Porque hasta eso se asegura, ¿no?
3: Es un sonido de ambientación, ojo, de ambientación, desde la primera hasta la última gradería. Entonces el animador se encarga de brindarles precisamente un rato de entretenimiento con buena música y cuando llega la hora del desfile se quedan callados, como debe ser.
22: Así es,
3: para escuchar las bandas, escuchar la música, disfrutar del ambiente.
22: Desfile.
3: Correcto, es gratis el ingreso. Si usted se va tempranito, se puede acomodar con su familia. Al inicio le hacen un requerimiento para hacerle una requisa normal, eso para garantizar que no se ingresen armas, que no haya inconvenientes. 10 de la mañana, donde lo ubica, en el monumento Madre Tierra. A partir de ahí, hacia la parte de atrás, está ubicada estas 6 graderías. Usted disfruta del desfile, del comienzo del desfile, y queda desocupadito rapidito.
22: Esa es la ventaja, ¿no?
3: Sí, y cabalgata, vamos a ver qué tanta asistencia. Sí, hay cabalgata, sí señora. Así que aliste el sombrero, aliste a mi chingo para que pueda salir hoy a las 10 de la mañana. Y a las 6 de la tarde tendremos una muestra folclórica de las candidatas al reinado departamental del Bambuco. Nos imaginamos, le van a apretar a la presentación, van a arrancar muy temprano porque a las 9 de la noche es el partido de la Selección Colombia. Hablamos de otros temas porque el municipio de Gigante el pasado 7 de junio eligió al nuevo mandatario. Estará año y medio, le va a corresponder el nuevo presidente de la República y por supuesto hay expectativas en lo que se puede hacer en este año y medio de gobierno. ¿Quién es el mandatario? Recordemos a Andrés Felipe y qué le dijo en esta entrevista.
23: Sí, señor, pues es Néstor Javier Celada Ciceri, es el nuevo mandatario del municipio de Gigante y hablamos con él frente también, porque tras terminar la jornada electoral también se termina la ley de garantías, lo que permite ya que el mandatario pueda nombrar sus nuevos secretarios y sus nuevos funcionarios en la administración municipal.
3: Claro, usted llega a la administración, habían unos funcionarios que venían trabajando con el anterior alcalde, pues usted se lleva a sus de confianza para trabajar, eso es lógico.
23: Sí, señor, y es que hablamos con el mandatario Néstor Javier Celada y le preguntamos si en su administración se presentará una masacre laboral en medio de los ajustes internos en el gobierno municipal y esto fue lo que respondió en los micrófonos del Sistema Inray.
24: No hablemos de masacre, ¿no? Se entiende que nosotros primero tenemos que analizar y estamos analizando el personal, los secretarios que están andando, ya estamos analizando, los tenemos que tomar decisiones, estamos en ley de garantía, no podíamos hacerlo, a partir de la fecha sí lo podemos hacer, y pues es obvio en el tema político, en el tema administrativo, lo que es mi compromiso que tengo con todo el municipio, y pues con obvias razones tenemos que trabajar con gran parte de nuestro equipo, de nuestra gente de confianza, la gente que necesitamos para que me ayuden a que este 18 meses sea de gran desarrollo para el municipio de Gigante.
23: Le preguntamos cuáles son las necesidades más sentidas que tiene el municipio de Gigante.
24: No, hay muchas al tema de vías rurales, por eso hablamos con el secretario, con el gobernador la semana antepasada y hablamos hoy con el secretario de vías, en la importancia de poder contar con ese kit del departamento. La verdad, la maquinaria del municipio se encuentra en muy malas condiciones y por eso nos interesa el tema rural, lo que en cuanto a vías. El tema de la zona urbana, recuperar toda esa infraestructura que se encuentra en muy malas condiciones. Gigante tiene un potencial turístico, pero la verdad, así como está el municipio, difícilmente un turista llega a la zona urbana de Gigante.
23: Frente al empalme en la administración, le preguntamos cómo avanza este proceso y esto fue lo que respondió el mandatario.
24: Bueno, es un proceso que en el cual estamos haciendo todo el tema de empalme, primero recibiendo informes de empalme por parte de las secretarías que están actualmente, revisando personal y pues hasta que no tengamos el informe, que espero tenerlo ya en el transcurso de este día para poder revisarlo, entonces analizaremos cómo se encuentra el municipio en estos momentos, e igualmente pues visitando todas las secretarías del departamento, revisando qué van dando con el municipio o qué oferta tiene el departamento para hacer un trabajo completo en estos 18 meses que nos quedan de este periodo. Que tengamos así por encima, pues igual hay un empréstito que se dejó aprobado, que es para la compra de una maquinaria amarilla, motoniveladora y pajarita, que el municipio la requiere. Tenemos también una pavimentada en las vías, y como también tenemos la de un recurso para la antigua Plaza Mercado, la cual estamos haciendo una propuesta, ya estamos haciendo diseños para hacer una propuesta al Consejo para un tema de adecuación de ese espacio en temas comerciales y, bueno, de todo un poquitico en ese espacio antiguo espacio del municipio.
23: Además, le consultamos sobre la expectativa de el nuevo mandatario del país, en este caso, según el preconteo, Abelardo de la Espriella.
24: Bueno, primero pues que se termine este proceso electoral ya confirmando quién es el presidente que nos va a acompañar este año y medio, y por supuesto pues y mirar el catálogo, bueno, la cantidad de qué proyectos podemos apuntar este año y medio. No es fácil porque pues la nación va a entrar en un proceso de formulación y estructuración de un plan nacional de desarrollo, entonces sabemos que muchas inversiones van a quedar frenadas, por eso tenemos claro que en campaña de que con la nación va a ser muy poco, pero vamos a hacer todo lo que sea en manos nuestras para poder gestionar ante el gobierno nacional.
23: Pues es la expectativa que se tiene en el municipio de Gigante y en este caso el nuevo mandatario Néstor Javier Celada Ciceri, que también inicia prácticamente
0: de cero.
23: De cero.
0: Pues de cero, digo yo, pues no la administración como tal, sino pues a ejecutar lo que él tiene, ¿no?
23: Exactamente, y que se pues llega a también con el nuevo inicio del presidente a partir del 7 de agosto.
0: Básicamente aquí es darle continuidad a lo que él considere que es bueno y que se necesita. Sí, por ejemplo, dijo que no va a hacer más monumentos.
23: No más monumentos de los que se tenían proyectados.
0: Ahora, llega un nuevo gobierno para los alcaldes y los gobernadores y por supuesto que todos van a intentar mirar cómo Abelardo de la Espriella los puede apoyar para terminar tantos proyectos que están pendientes, vías 5G, estadios, en el caso, por ejemplo, de nosotros, ¿sí?
23: Que haya un compromiso con es más, el alcalde del municipio de Yaguará afirmó de que estaban esperando también de que los proyectos que se tenían radicados en los diferentes ministerios
0: salgan, avancen,
23: puedan salir, avanzar.
0: Salgan de esas gavetas
23: y si pasan al nuevo gobierno, pues que también tengan el apoyo para continuar.
0: Para continuar. Pero aquí lo importante es que los alcaldes y los gobernadores entiendan, por supuesto, que esos proyectos tienen que ser pensados en municipio, en ciudad y en departamento. Me explico. Si ese mandatario está esperando que Abelardo de la Espriella llegue y lo ayude a él para cortar cintas, pues tampoco. Revise a ver cómo se logran esos recursos para que el que llegue pues le dé continuidad a los proyectos de ciudad. Es que es el problema que pensamos en el momento, en el instante. No, pensemos en proyectos a largo. Que el departamento, que la ciudad, que el municipio, independientemente del que llegue, le dé continuidad a un proyecto. Mire, es que aquí tenemos algo que es un ejemplo que no hemos podido. Y es el ejemplo del Neivano casque al Neivano, o Pita casque lo Pita, la Petar.
23: Sí, señor.
0: No hemos podido. ¿Cuántos alcaldes han pasado? ¿Cuántos presidentes han pasado? ¿Cuántos gobernadores han pasado? Y no hemos podido con un proyecto de ciudad. Y todo el mugre que le llega no solamente a los neivanos con el río Magdalena, no. de aquí para arriba a los colombianos.
23: Exactamente. Y además de que existen algunos municipios, ejemplo, en el departamento del Huila, que ya lograron los recursos.
0: Claro,
23: de Teruel,
0: claro,
23: municipios más pequeños,
0: claro,
23: que le apostaron a este tema. Además de que en estos momentos, tras terminar la ley de garantías,
0: ajá,
23: empiezan los cambios en el gabinete departamental también.
0: Sí, van a haber cambios, indiscutiblemente.
23: Porque recordemos de que hay en encargo la Secretaría de Desarrollo Económico,
0: sí,
23: la Secretaría de Gobierno,
0: sí,
23: y además los personajes que también tienen alguna aspiración política, que tienen plazo hasta el mes de octubre, algunos de ellos,
0: okay, sí,
23: de salir, y algunos que están recién llegados también al gobierno departamental y que se van a iniciar esta jornada electoral, ese proceso de andar por sus territorios, los municipios, para las aspiraciones
0: para
23: que
0: contarse,
23: tienen cada uno de ellos, tanto los alcaldes y los que quieren aspirar a,
0: sí,
23: gobernación.
0: Por ahora terminamos las fiestas, eso sí, téngalo por seguro, en julio se van a escuchar los cambios de los que quieren aspirar ya a cargos de elección popular el otro año, porque el otro año volvemos a esto, a las elecciones.
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1: Son las 7 de la mañana, 23 minutos.
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22: Son las 7 de la mañana, 25 minutos.
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0: 7 de la mañana, 27 minutos, 7:27. Por estos días, usted con el tráfico, con la movilidad, con el tema de parqueaderos, pues es preferible dejar el carro, dejar la moto y utilizar el servicio público. Los taxistas que a esta hora están en sintonía saben que por estos días pueden cobrar una prima. ¿Cuánto se está cobrando por esa prima finalmente? ¿Qué decir la ciudadanía y qué saben los taxistas al respecto? Dice Karina.
1: Javier, la Administración Municipal anunció la implementación del decreto 248, mediante el cual se reglamenta una bonificación temporal de 1,000 pesos en la tarifa del servicio de taxi durante estas festividades de San Pedro. Escuchemos a la secretaria de Movilidad, Edna Joana Cruz.
10: Bueno, a través del decreto 248 de este año se estableció una bonificación adicional temporal a la tarifa establecida en el servicio público de transporte terrestre individual de pasajeros, vehículo tipo taxi. Es importante tener en cuenta lo siguiente, es una bonificación. Esta bonificación se viene reconociendo hace muchísimos años, no nace con este gobierno, eso es importante tenerlo en cuenta. Viene desde una política anterior a través de la cual este gremio de taxistas han venido conservando con los gobiernos de la época esta bonificación, por ser precisamente una temporada especial para los neivanos y para los huilenses. Este valor, esta bonificación es de 1,000 pesos. Es importante tener en cuenta que durante el año 2024 no se aprobó, durante el año 2025 se logró concertar, digamos, bajo el entendido de esa explicación que nos daban los gremios, y este año se retoma nuevamente. ¿En qué hemos acordado para no afectar a los neivanos? En que sea de los mismos 1,000 pesos que se viene manteniendo desde hace 6 años, más de 6 años, que sea tan solo de 1,000 pesos, pero además de eso, que sea solo durante la última semana de las festividades.
1: Según se explicó, esta medida hace parte de una política concertada desde hace más de 6 años entre el gremio de taxistas y las administraciones de turno.
10: Por eso este decreto es muy claro al contemplar que es desde el 22 hasta el 29, que sería el próximo lunes festivo. Solamente esta semana 1,000 pesos. Entonces, a la tarifa normal mínima básica se le suman los 1,000 pesos de la bonificación sanpedrina. Si hay un recargo nocturno o un recargo festivo, pues también hay que tenerlo en cuenta. Muchos neivanos nos dicen, pero ¿de qué sirve esto si finalmente el taxista cobra lo que quiere o lo que a él le parece? Bueno, aquí es importante decir que nosotros hemos venido, así como estamos fortaleciendo los puestos de control de alcoholemia, estamos fortaleciendo los puestos de control al servicio que prestan los taxistas. Entonces, son varias las investigaciones que ya hemos aperturado desde el área de empresas de la Secretaría de Movilidad a empresas donde están registrados y pertenecen estos taxis y los propietarios de estos cupos, porque no es posible, insisto, que atropellen al turista, que atropellen al neivano, que no solamente no cobren lo que quieren, sino más que hagan las carreras que solo quieren hacer, es decir, que no vayan a hacer ciertos sectores de la ciudad a cierta hora de la ciudad. No, se trata de una buena prestación de servicio, y si no hay una buena prestación de servicio, pues el ciudadano tampoco tiene por qué obligarse a pagar una bonificación cuando logre probar que no ha recibido un buen servicio, que no encendieron el taxímetro o finalmente que lo llevan y lo traen de la manera en que quieren.
1: Además, la medida será controlada por las autoridades de tránsito y la policía para que no se registren sobrecostos.
3: Aquí hemos cedido para beneficiar a este gremio y en beneficio de esta población que también es vulnerable, que también es una población que necesita, que muchos de ellos también hacen un buen trabajo, esto hay que decirlo, pero también hay que ponernos en el lugar del ciudadano. Entonces, bienvenida a las denuncias, las quejas, y nosotros, pues, al final de la fiesta haremos un reporte justamente de los resultados de los diferentes controles que durante esta, de lo que nos queda esta temporada tan importante, estamos avanzando y estamos haciendo. Siempre lo hemos dicho a la Secretaría de Movilidad, normalmente se ve muchísimo agente de tránsito en temporada en diferentes puestos fijos haciendo cierres por los diferentes eventos. Podemos recurrir a un agente de tránsito, podemos en el área de empresas de la Secretaría de Movilidad. Nuestra Secretaría no ha cerrado en esta temporada, no cierra, está habilitada al público. Al área de empresas, allí está la profesional del área encargada, la doctora Claudia, que ella está en total disponibilidad de recibir quejas, siempre y cuando tengamos la placa, por lo menos la placa, la hora en que suceden los acontecimientos. También al correo de la Secretaría de Movilidad, secretariamovilidad@alcaldianeiva.gob.co. Allí entra el municipio, nos lo direcciona y atendemos todas estas quejas.
1: La prima estará vigente hasta el próximo 29 de junio, finalizando las festividades sanpedrinas. Recuerde que solamente se van a cobrar de más en la tarifa habitual 1,000 pesos, y en caso de que se presenten sobrecostos, debe comunicarse directamente con la Secretaría de Movilidad de Neiva.
11: Son las 7 de la mañana, 32 minutos.
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14: Y así llegamos al penúltimo capítulo de Huellas Mundialistas. A lo largo de este recorrido hemos viajado por distintas épocas, selecciones y momentos que marcaron para siempre la historia de los mundiales, goles, árbitros, historias detrás de las historias. Y si han estado atentos, seguramente habrán escuchado en más de una ocasión el nombre de Yugoslavia. Sí, esa misma, aquella selección balcánica que tantas veces se cruzó en el camino mundialista a nuestra selección Colombia y que durante décadas fue sinónimo de talento, carácter y buen fútbol. Sin embargo, los cambios políticos y los conflictos que sacudieron a Europa a finales del siglo XX provocaron la desaparición de aquel país. Lo que alguna vez fue una gran nación terminó dividido en varios estados independientes. Parecía el final de una historia, pero el fútbol tenía preparado un último capítulo. Hoy, en Huellas Mundialistas, el Mundial a cuadros. En Rusia 2018, uno de los herederos de aquella escuela futbolística de Yugoslavia estuvo a punto de alcanzar la gloria máxima. Estoy hablando de Croacia, con su inconfundible uniforme a cuadros rojo con blanco. Sí, ya sé que parece un mantel, pero aquel uniforme esconde una de las historias de superación más recordadas en la historia de los mundiales. Aquel equipo no era candidato al título, no tenía el peso histórico de Brasil, Alemania o Argentina, pero sí contaba con una generación extraordinaria liderada por Luka Modric, Ivan Rakitic, Mario Mandzukic e Ivan Perisic. En fase de grupos dio el primer palo del Mundial al ganarle a la selección de Argentina de Lionel Messi. Ganó su grupo y de esta manera pudo sortear varias eliminatorias consecutivas que de hecho se extendieron hasta el tiempo extra o los penales. Siendo esto una de las principales particularidades, Croacia en aquel Mundial en la fase del mata-mata no ganó un partido en los 90 minutos. Siempre se extendió a extra tiempos o hasta los cobros desde el punto penal.
2: final. Cada partido parecía una guerra, una prueba de resistencia. Cada victoria alimentaba su sueño que parecía imposible y entonces sucedió. Croacia, antiguamente Yugoslavia, se convirtió en finalista de una Copa del Mundo por primera vez en su historia. Millones de personas salieron a las calles de Zagreb y de todo el país para acompañar a aquella selección que de hecho ya había logrado algo mucho más grande que ganar partidos, darle a una nación joven una de las mayores alegrías de su historia deportiva. La final sería frente a Francia en el Estadio Luzhniki. Los franceses terminaron finalmente levantando la copa de la mano de Kylian Mbappé, pero aquella derrota no borró la gran hazaña, porque Rusia 2018 no fue solamente un mundial de una nueva generación, también fue el certamen donde el último gran vestigio futbolístico de la antigua Yugoslavia estuvo a 90 minutos de conquistar el planeta. Y aunque la copa terminó en manos de los galos, las huellas más profundas de aquel torneo quedaron grabadas en una camiseta roja y blanca, dibujada con cuadros a modo de ajedrez, que de hecho hoy todavía representan una de las historias más extraordinarias que nos ha regalado el fútbol moderno. Porque a veces los campeones levantan trofeos, pero las leyendas conquistan la memoria.
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0: que fue un balance bastante positivo en esta jornada electoral. El alcalde destacó que más del 65% de las personas habilitadas acudieron a las urnas y resaltó el comportamiento de la comunidad que atendió las restricciones establecidas para garantizar un proceso democrático en calma y sin alteraciones. Escuchemos el reporte entregado por el alcalde.
1: Fernando, un saludo especial para usted, para todos los oyentes del sistema INRAI. Manifestarle que en el municipio de Timaná, la final transcurrió todo en calma, siendo las 6:15 de la tarde, se terminó el escrutinio municipal también, donde encontramos que el total de votos para candidatos fueron de 11.099 votos, donde se registró una votación general de 11.343 votos, esto llevando a un porcentaje de que votaron el 65.63% de los electores aptos para votar en el municipio de Timaná, teniendo en cuenta que hubo una abstención casi del 34%. Entonces, desde aquí quiero agradecerle a todos los habitantes que participaron, a todos los habitantes del municipio de Timaná, que al finalizar el día tuvieron un comportamiento excelente.
0: Desde la administración municipal señalaron que la articulación entre la fuerza pública, organismos de seguridad y las diferentes instituciones permitió garantizar el correcto desarrollo de la jornada con un resultado favorable en materia de convivencia y orden público. El mandatario reiteró que Timaná cerró esta jornada electoral con tranquilidad, destacando la participación ciudadana y el compromiso de la comunidad con el desarrollo de unas elecciones transparentes y en paz. Pueden continuar ustedes en estudio con más información.
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12: 7 de la mañana con 42 minutos, el secretario de Cultura, Turismo y Deporte del municipio de San Agustín, Alirio Ibarra, aseguró que esta localidad del sur del departamento se encuentra plenamente preparada para recibir a visitantes durante la temporada de festividades, destacando su capacidad hotelera, riqueza cultural y las mejoras en infraestructura vial para llegar a esta localidad.
13: Claro que sí, nosotros tenemos una capacidad hotelera aproximadamente entre 3.500 a 4.000 personas para las personas que nos quieran venir a visitar al municipio de San Agustín.
12: Bueno, hablemos también de lo que significa, ¿por qué visitar este destino como lo es San Agustín?
13: Bueno, primero, lo más importante, nosotros somos patrimonio arqueológico de la humanidad, es dar a mostrar nuestras raíces, es dar a mostrar el patrimonio tan importante que tenemos aquí.

0: Nosotros siempre nos vamos para Machu Picchu, para México, pero nosotros somos la cultura más antigua de Latinoamérica. Estamos hablando de 5.000 años de historia aproximadamente.
1: En cuanto al Parque Arqueológico de San Agustín, indicó que los visitantes pueden encontrar imponentes litoesculturas.
0: Aquí pueden encontrar litoesculturas en piedra talladas, en donde se especifica la cultura del Alto Magdalena, en donde pueden venir a mirar la majestuosidad de muchas mesitas que se encuentran en el parque arqueológico. Adicionalmente a eso, el Estrecho del Magdalena, Obando, entre otra cantidad más de atractivos que tenemos en el municipio, así como la Chaquira, por ejemplo, que se encuentra al lado izquierdo del Cañón del Magdalena y es el petroglifo más grande que tiene San Agustín.
1: Finalmente, el secretario también destacó el mejoramiento en las vías de acceso al municipio.
0: Sí, eso lo agradecemos mucho. Hace poco Ruta 45 terminó de organizar la pavimentación desde Neiva hasta lo que es San Agustín. Entonces, el acceso por la capital es muy excelente para las personas que quieran venir. Y si quieren venir desde otras partes, desde Bogotá, tenemos el aeropuerto en Pitalito y pueden tomar la ruta desde Bogotá a Pitalito o desde Cali a Pitalito.
1: Agregó que también es posible llegar a San Agustín por vía aérea a través del aeropuerto de Pitalito y que con estas condiciones San Agustín se consolida como uno de los destinos turísticos más importantes del sur del país, listo para recibir a miles de visitantes durante esta temporada sanpedrina.
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3: 7:45
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16: 7:47 Durante un debate de control político citado por el concejal Héctor Javier Osorio para revisar el avance del Plan de Ordenamiento Territorial POT de Neiva, se evidenciaron posibles retrasos en el cronograma establecido para su formulación y aprobación.
11: ¿Cómo va el plan de ordenamiento territorial, el convenio, contrato interministerio que firmó entre el municipio y la Universidad Nacional de Bogotá? Los cronogramas no se están cumpliendo, hay un retraso en la forma en que se está ajustando el plan y revisando el plan de ordenamiento territorial, y eso pues tiene una serie de complicaciones. Afectan, por supuesto, el tema de la marcha del municipio. Por ejemplo, cuando la ley dispone que cuando los planes de ordenamiento territorial, que ya venció porque cumplió los 12 años de vigencia, se siguen por las normas viejas, y esas normas viejas hoy tienen una serie de dificultades en lo que tiene que ver con el tema ambiental, con la falta de cumplimiento de vías estructurantes. Miren, en Neiva hay un caos vial impresionante, va a continuar el caos vial de la ciudad. Se nos está acabando la tierra de vivienda de interés prioritario, que es la de 90 salarios mínimos legales mensuales, con lo que cada vez habrá gente menos con oportunidades para tener la vivienda de estratos más económicos.
16: El cabildante expresó su preocupación por el ritmo del proceso y advirtió que la administración podría estar acelerando el trámite del proyecto al final del periodo de su gobierno.
11: Muy probablemente afectar también el mayor número de asentamientos subnormales, y son circunstancias que le decíamos al director de planeación como conclusión, tiene que ajustar el cronograma y decirle a la opinión pública cuáles van a ser los correctivos de la administración Casagua para que el plan de ordenamiento no sufra esos traumatismos que le pegan, por supuesto, al desarrollo de lo que debe ser la ciudad que queremos, de visión de prospectiva.
16: Precisamente, ¿cuál es la respuesta de la administración? ¿Por qué esos retrasos?
11: Pues la verdad es que ellos consideran que no son tan grandes los retrasos. Uno es el tema del sistema de expediente municipal, que es como la memoria de lo que se hizo con el plan de ordenamiento territorial de 2009, y es la que le va a servir para toma de decisiones para lo que viene. Ellos dicen que lo están ajustando con la Universidad Nacional y que ya están terminando el proceso de ajuste, lo que de todos modos era un producto, el producto 3 de la fase 1, y estaba previsto terminarlo en marzo, y pues vamos a empezar el mes de julio.
16: Según Osorio, esta situación genera inquietudes sobre la adecuada planeación y el análisis técnico que requiere un instrumento de planificación de largo plazo como el POT.
11: Va a tener unos inconvenientes que a mí me preocupan muchísimo. ¿Y cuáles son? Que le va a coger campaña electoral. Y en plena campaña electoral iban a haber muchas presiones de muchos sectores de la sociedad civil cuando el proyecto pase la CAN y llegue al Consejo Municipal de Neiva. Eso significará que el alcalde va a tratar de sacarlo a las carreras, y eso me parece muy preocupante, que un POT a las carreras puede traer una serie de dificultades. Tiene que tener la socialización muy grande, muy fuerte, y ahí es donde nosotros estamos mandando este tipo de alertas. El cronograma les da, pero ya estamos viendo que se están retrasando, y ese retraso por supuesto lo va a llevar a no cumplirlo, salvo que comiencen a sacarlo a las carreras.
16: El concejal insistió en la necesidad de garantizar una discusión amplia y responsable antes de su presentación definitiva.
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17: 7:51, 7:51. Continuamos en esta mañana de martes y hablamos precisamente de un motociclista, Fernanda, que fue baleado durante un violento robo. ¿Qué noticias se sabe allí al respecto?
18: Efectivamente, Javier, les contamos que un nuevo hecho de violencia e inseguridad se registró en el municipio de Pitalito. Un motociclista resultó herido con arma de fuego luego de ser interceptado por delincuentes en el sector de Los Guaduales, quienes presuntamente pretendían hurtarle la motocicleta en la que se movilizaba. De acuerdo con la información preliminar, la víctima recibió varios impactos en las extremidades inferiores durante el asalto y fue auxiliada por la comunidad, que lo trasladó a urgencias al Hospital San Antonio. Entre tanto, los responsables habrían huido del lugar con el vehículo robado. Las autoridades adelantan las investigaciones para identificar y capturar a los autores de este nuevo caso, que incrementa la preocupación ciudadana frente a los hechos de inseguridad registrados en las últimas semanas en el municipio de Pitalito. Una de las personas que estuvo presente en este episodio manifestaba que la intención de dispararle en las piernas era justamente para que esta persona no corriera, no gritara, no pidiera ayuda, y pues desafortunadamente terminó con esa persona gravemente gravemente lesionada. Pueden continuar ustedes en estudio con más información.
17: A las 7:52 minutos, Lizeth Karina, al cierre para Neiva, para la capital. En unos minutos comienzan los cierres porque nos vamos de desfile.
16: Pues precisamente con motivo de la realización de este desfile en traje campesino de las candidatas al reinado departamental del Bambuco, que será a partir de las 10 de la mañana, las autoridades van a implementar cierres viales sobre la ruta oficial del recorrido. En ese sentido, el desfile va a iniciar en la glorieta de Mercaneiva y avanzará por la avenida Enes García de Durán y la avenida Circunvalar, finalizando a la altura de la calle 21, mientras que la cabalgata pues va a concluir en la glorieta El Tizón, que va a permanecer también habilitada. Entre los puntos con restricción vehicular se encuentra la glorieta de Mercaneiva, la calle 5 Sur, la calle Segunda Sur, la carrera Segunda, la calle 21 y varios tramos de la avenida Circunvalar, por lo que las autoridades pues recomiendan pues que cada uno de los ciudadanos pueda anticipar el tema de los desplazamientos por la ciudad. Para el caso también de la ciudad, pues se han habilitado algunos corredores, como el de la carrera Segunda, como corredor de flujo rápido, desde el intercambiador vial de la Universidad Surcolombiana hasta la glorieta Plaza San Pedro, con restricción de giros a la izquierda a lo largo del trayecto. De igual forma, los vehículos de carga y el transporte público van a movilizarse por los corredores establecidos sobre la carrera séptima y 16.
17: Bueno, aquí hay que decir que, por ejemplo, la gente que viene del norte y va para el sur, pues ya no tiene que entrar a la ciudad de Neiva, ¿no? Sí, ingresa, señor, por la ruta, ¿cuál es esa? La de Palermo-Yaguará, ¿qué ruta es? La 45 es la principal.
1: Sí, señor.
17: Esa es la 40, si no estoy mal, la 34. E ingresa es por el norte, por ese lado, ¿no? O sea, sí, ¿qué le pasó? Ah, ya entró con gafas oscuras aquí, Ali.
1: ya modo desfile. Ya.
17: Pare cantante moreno. Y entonces, ingresa es uno por el norte, ¿sí? Sigue de largo, va hacia la Y de Palermo, pasa por la otra Y de Yaguará, ¿sí? Y va a salir a Rivera Campo Alegre. Doble calzada.
1: Es esto por los, obviamente por lo que va a estar
17: para el que el que a veces entra por Neiva. Sí. El que no, el que viene del sur, llega ahí a la Y también que hay precisamente, pasa el peaje, llega a ese puente, a esa oreja gigante y toma también la misma ruta para pasar al norte. Antes, como no existía esa oportunidad, esa opción, pues el trancón era tremendo,
1: sí.
17: Porque
1: sí,
17: todos tenían que pasar por la circunvalación.
1: Se le conoce como la ruta 43.
17: Ah, la 43. Me iba rajando como por 10. Entonces, la ruta 43 es la que conecta Palermo, Yaguará, sí, y sí, va, sí, a salir allá, sí, a Rivera, sí, Campo Alegre. La 45, doble calzada también, Avenida Circunvalación, va a estar aquí bloqueada en unos minutos. Téngalo en cuenta usted. Y todos los que participan de los desfiles tienen que ingresar por Mercaneiva, en contravía a la Inés García de Durán. Para nuestros amigos chiveros que van a participar el próximo viernes, los que de pronto no lo han hecho y por primera vez, tienen que ingresar esa en contravía por Mercaneiva.
1: Para poderse ubicar dentro del desfile.
17: Muy bien. Andrés Felipe, al cierre, ¿qué contamos?
1: Sí, señor, un caso que nos llamó la atención y tiene que ver con el municipio de Algeciras, porque una familia campesina del área rural acogió una cría de animal silvestre pensando que era un perro abandonado. Durante varias semanas le brindaron cuidado y alimentación hasta que notaron diferencias en su comportamiento y características físicas de un zorro. Pues tras dar aviso a la CAN, las autoridades se dio a conocer de que se trataba de una cría de zorro y procedió su traslado al lugar de paso de fauna silvestre en Neiva. Allí en estos momento recibe atención médica veterinaria especializada y avanza también el proceso de recuperación.
17: Correcto, 7:56 minutos, indicadores económicos. Ayer una baja muy, muy entendible en el dólar, luego de la noticia de la elección de Abelardo de la Espriella. Efraín.
19: A las 7:56, Javier, el dólar, tasa representativa del mercado para este martes 23 de junio, año 2026, se ubica en 3.406 pesos con 14 centavos. El euro se cotiza a 3.944 pesos con 60 centavos. DTF efectivo anual 9,91%. Unidad de valor real 414 pesos con 28 centavos. El petróleo se cotiza a $74.82 barril, referencia WTI. El café se cotiza a $3.37 la libra en Nueva York. Y en Neiva la carga de 125 kilos se paga, esto de acuerdo a la página de la Federación Nacional de Cafeteros, en $2.095.000.
17: Ya se nos fue Fernanda, porque le voy a preguntar el marcador por esta noche, porque ya estamos haciendo la polla, precisamente, como dijeron por allí. Hoy le vamos a pegar a Lía la polla. Sí. 7:57 al cierre, Karina, ¿qué más contamos?
16: Javier, también recordarle a los oyentes que hasta las 6 de la tarde se va a realizar la suspensión del servicio de agua en los sectores que conforman la Comuna 7 de la ciudad de Neiva. Esto debido a una obra de optimización de la red de acueducto que se viene desarrollando en el sector de Prado Alto.
17: 7:58, ¿agua en dónde no?
16: En los sectores de la Comuna 7 de Neiva.
17: Comuna 7, eso es Prado Alto.
16: Sí, señor.
17: Las Brisas, por acá, Ipanema, Prado Alto, Ipanema, Prado Alto.
19: Sectores, sí, señor. Prado Alto. Todo lo que sea después de la Corhuila para arriba.
17: Las Brisas, Ipanema,
19: Jardín,
17: Prado Alto. ¿Se compone en Jardín?
19: Y Altos, bueno, del Prado Alto. Y Altos del Prado.
16: Sí, mira, Las Brisas,
17: Prado Alto,
16: Buenavista, Calixto Leyva, Ipanema, Casaloma, La Floresta.
17: Arranca desde aquí abajo.
16: Sí, señor.
19: Y va subiendo.
17: Entonces, cojan agua, por favor. 7:58 minutos. Andrés, ¿algo más con Prado Alto?
1: Sí, señor. Porque hoy vamos a celebrar con Prado Alto. Y es que desde hoy 23 y hasta el 30 de junio se realiza en el Huila el sexto gran salón y pasarela.
17: Ay, qué bueno, qué bueno.
1: Tradición y maestría 2026.
17: Mire que le falta uno tiempo y plata, más plata. Total, pero sí, le falta uno tiempo para poder disfrutar de estos escenarios tan bellos, ¿no?
1: Sí, señor. Además de que para este evento se tienen invitados internacionales, sí, también artistas, sí, sí, nacionales y, sí, por supuesto, la representación de nuestra región.
17: De nuestra región. Muy bien. Fernanda, ¿se nos fue finalmente?
19: Sí. Fernanda.
17: No, ya echó llave.
19: Ya, bueno.
17: A mí ya le dijeron, ya hasta las 7:55 y chao. Voy para el desfile. Muy bien, Fernanda. Te perdonamos hoy, Fernanda, pero entras a la polla. Digamos que Fernanda dijo que perdió Colombia para que pierda la polla.
19: Por no estar.
1: Para que envíe para el desayuno.
17: Listo, Ali, ¿cómo queda el partido hoy?
19: El partido queda hoy 3-0.
17: 3-0 gana Colombia.
19: 3-0 gana Colombia.
17: Y las pilas porque los morenos corren.
19: 3-0.
17: Lisset.
16: Creería que empatados 1-1.
17: No me caes bien. Efraín.
19: Me mantengo en el marcador anterior, 2-0, ganando Colombia.
17: El optimista de Andrés.
19: 2-0, ganando Colombia.
17: Ahí lo jodí, ¿no? Con el marcador. No, mentira, Andrés, lo que usted quiera.
1: No, tranquilo. Yo me voy un poco severo, 1-0.
17: 1-0, sí. 1-0. Yo le pongo 2-1. 2-1. Sí. No está fácil.
19: No está fácil.
17: Lo veo optimista usted.
19: No está fácil, pero sabe que, Javier, lo que pasa, este equipo corre, pero no tiene técnica.
17: Sí, esto lo voy a decir con el mayor respeto, por supuesto. Es torpe en ese sentido, ¿no?
19: Exacto.
17: Sí, hablando futbolísticamente, futbolísticamente. Entonces, nuestros jugadores tienen la agilidad para aprovechar esa no muy buena movilidad de los
19: de Congo. Es lo que usted dice, entorpecen el juego, sí, como lo hicieron contra
17: Portugal. Porque corren muchísimo y atacan por todos lados.
19: Atacan por todo lado y no permiten jugar. Pero la técnica que tienen, digamos, en cuanto a remates al arco, es muy, muy baja.
1: Sí. A mí me preocupa que Colombia no está sosteniendo el balón.
17: Que no sostiene el balón. Sí. Vea.
1: Y eso es clave, necesitamos pues, para este caso de...
17: Necesitamos a
19: hoy Quinterito. Hoy nos podríamos llevar una sorpresa con Quintero.
17: Con Quinterito.
19: Lo han dicho ya varios comentaristas deportivos y parece que hay una sorpresa hoy en cuanto a la nómina inicial de jugadores. Y no sé si de pronto James va a estar hoy un ratito nada más y va al cambio por Quintero o los ponen a jugar juntos ahí en el medio.
17: Muy bien. Ayer estaba de casualidad frente a un televisor.
1: Sí, sí. De casualidad, sí.
19: De pura casualidad uno llega y...
17: De casualidad estaba frente a un televisor. Oiga, no se ríe, dice que fue casualidad. Yo iba pasando y había un televisor y yo, pero ¿qué pasa acá?
19: En todo lado.
17: Y yo paré un momentico y en ese momento...
19: ¿Te dijo Javier?
17: En ese momento, cuando estaba sentado ahí frente al televisor, el gran Messi hizo el segundo gol.
19: No, es una vez.
17: Y esa es una demostración de insistir, persistir y nunca desistir en la vida.
19: Total.
17: Messi sale con el balón, se la pone a su compañero. Su compañero, que es el muchacho... Álvarez, el joven.
19: Julián
17: Álvarez.
19: Sí.
17: Se come el gol, como decimos.
19: Remata.
17: Pero remata y se come el gol. Y sale corriendo triste Ajá. Hacia un costado de la cancha, dejando que la jugada termina. Mientras eso, el jefe, Messi, sigue luchando la pelota, sigue luchando por el gol, remata la cancha y hace el gol.
19: No, y antes
17: Messi
19: de eso,
17: Messi les demostró que en la vida hay que insistir, persistir y nunca desistir. Maestro.
1: Javier, remata, pega en un hombre
17: y vuelve y remata.
1: Y el defensa piensa que Messi va a desistir de la jugada.
17: Y vuelve y remata.
1: Y mentiras
17: Messi,
1: que le está volviendo, casi cayéndose a rematar, y mete el gol. O sea, nunca se retiró
17: nunca
1: de la jugada.
17: Nunca se rindió.
1: Por eso es la cabra.
17: Por eso es el mejor del mundo. Total. Oiga, póngale música, hombre.
1: Vamos a ponerle música. Vamos a ponerle estilacho a esto.
17: Hágale.

0: 8 de la mañana, 3 minutos, 8-3. ¿Cómo se llama esto, Ali?
1: Esto se llama el estilacho. El estilacho, Javier, que hay que tener para todo, incluso hasta para caminar.
0: Según ¿pero qué dicen, es estilo? ¿Habla de estilo?
1: Es el estilo, es la moda, por ejemplo, de los cantantes populares, que son más bien como ahora caballistas, tirados a lo regional mexicano, mucho sombrero, y el estilo que impuso definitivamente Luis Alfonso, el tema de los sombreros. Sí, o sea, Luis Alfonso en sus presentaciones es donde ha impulsado incluso la industria de los sombreros en las diferentes ferias a nivel nacional.
0: Sí, sí,
1: pues
0: sí.
1: Este señor nuevamente se va para el Met Plus tras llenar ya su primer estadio, está anunciando nueva fecha. Él solito se va a llamar La Fonda del Señorazo. Esto en el Coliseo Met Plus de Bogotá. Este hombre la está rompiendo y creo que no sería malo, como dijo alguien del medio que escuché, que de verdad pues es bastante inescrupuloso al decirlo, que Jason Jiménez fuera de la carrera pues impulsó muchísimo más a Luis Alfonso y para nada. Tienen dos estilos muy distintos. Son muy diferentes y eran muy amigos. O sea, decir eso de verdad que
0: es irresponsable.
1: Sí, es meter el dedo en la llaga, obviamente, con todo lo de su muerte y demás. Pero eso será el 7 de
0: noviembre. Cada uno tiene lo suyo.
1: Sí, y cada uno tiene un estilo musical muy distinto. Y a la hora de cantar, Jason Jiménez era algo completamente diferente, mucho más melancólico, más sentimental. Este es más campo, este es más caballos, este huele más a finca.
0: Huele más a finca.
1: Sí, señor.
0: Huele más a finca.
1: 7 de noviembre en el estadio, en el Met Plus del Coliseo de Bogotá.
0: Muy bien, sí, señor. Nos vemos, Ali. Vamos para el desfile, ¿no?
1: Vamos para el desfile, sí, señor. Ya estamos todo listo. Ya tenemos ahí nuestro caballito azul de la década. Me dicen que es como del 79 ese carro. 79, que es una reliquia, es un clásico.
0: No,
1: pero
0: que
1: yo, digo que, yo digo que es más
0: creo
1: atrás,
0: que es más
1: ¿cierto?
0: Atrás, sí,
1: como 60 y algo.
0: No, es un Ford más atrás.
1: Sí.
0: Perdón.
2: ¿Eh? Tuve ayer la oportunidad de hablar con alguien y me dijo de que el carro es insignia ya y,
1: sí, total.
2: Y generalmente
1: sí, claro.
2: Ya lo están esperando hoy para estos diferentes desfiles que se tienen.
0: El próximo viernes 3 de la tarde vamos a rendir homenaje a Jorge Licha Riavilés, fundador de HJWK hace 44 años. Un desfile que estará lleno de mucho folclor, que estará lleno de mucho música, que estará lleno, por supuesto, de un homenaje lindísimo que esperamos que a ustedes también les guste y pues de muchas chivas que vienen de diferentes partes del departamento.
1: Y aparte de eso, Javier, la barra mundialista,
0: sí,
1: la
0: señor.
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0: Nos vemos, Ali, en segundos.
1: Ya viene Pido la Palabra.
0: En segundos.

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1: Mediante el decreto 0248 de 2026, inició a regir la prima de 1,000 pesos para el gremio de taxistas durante la temporada sanpedrina en Neiva, que estará operando hasta el próximo 29 de junio. La medida será controlada por las autoridades de tránsito y la policía para que no se registren sobrecostos.
2: Tras un debate de control político citado por el concejal Héctor Javier Osorio sobre el avance del plan de ordenamiento territorial, se evidenciaron posibles retrasos en el cronograma. El cabildante advirtió que la administración municipal podría estar impulsando el proyecto de manera apresurada al cierre de su mandato.
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1: Desde hoy 23 y hasta el 30 de junio se realiza en el Huila el sexto Gran Salón y Pasarela Artesanal Tradición y Maestría 2026, organizado por Intruhuila. El evento reúne a más de 150 artesanos y empresarios nacionales e internacionales, quienes presentan muestras de creatividad, tradición y saberes ancestrales.
2: Para el día de hoy, la programación del Festival del Bambuco inicia a las 10 de la mañana con el desfile en traje campesino de las candidatas al reinado departamental del Bambuco y la cabalgata por la ruta oficial de desfiles. A las 6 de la tarde será la muestra folclórica en el Parque de la Música Jorge Villamil Cordobés.
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1: Para ello se dispondrá de un robusto dispositivo de seguridad en Neiva, donde se va a contar con más de 700 policías y más de 50 unidades del Ejército Nacional durante el desarrollo de esta actividad. Además, se tendrá un dispositivo especial para acompañar el partido de la Selección Colombia ante República del Congo.
2: En Algeciras fue rescatada una cría de zorro que había sido confundida con un perro abandonado por una familia campesina. El animal fue entregado a la CAN luego de evidenciar comportamientos y rasgos físicos distintos. La especie fue trasladada al hogar de paso de fauna silvestre en Neiva, donde recibe atención veterinaria.
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0: Ya viene, señoras y señores, el gran desfile de Chivas de HJWK con los buenos días a cada uno de ustedes, nuestros oyentes en el departamento del Huila, Colombia y el mundo, a quienes nos escuchan y siguen a través de nuestras diferentes plataformas digitales en nuestras páginas web. Aquí estamos, todo el equipo de HJWK, como siempre, pido la palabra para escucharlos desde cualquier rincón de nuestro departamento. Lizeth Karina Díaz, pido la palabra, buenos días.
1: Buenos días, Efraín, un saludo para usted y los oyentes que a esta hora de la mañana también ya están allí conectados a través de Pido la Palabra. Vamos a estar muy atentos de cada una de las solicitudes e inquietudes que tengan en relación con las zonas de la ciudad de Neiva, también por supuesto con los corregimientos.
0: André Felipe Quintero Peña, atento a los municipios del Huila.
2: Sí, señor, estamos muy atentos al desarrollo de las diferentes necesidades y solicitudes que realicen los oyentes que están conectados con nosotros a través de nuestra frecuencia para lograr darle una respuesta en lo posible satisfactoria.
0: El equipo jurídico junto con el abogado Miller Osorio Montenegro y quien les habla, claro, con la dirección general, el timonel, el que lleva el barco, pasa por acá también, el director general, gerente de zona, Javier Leitón Álvarez, la parte periodística de nuestro equipo y con mucho gusto acompañándoles, José Efraín Valdés Castaño. Oyente en línea, en este, venimos folclóricos hoy por el desfile a propósito. Buenos días, línea celular.
3: Quiero la palabra, lo que pasa es la queja es para la droguería de Discolmédica Quirinal. Imagínense que las señoras de Discolmédica Quirinal le dan a los señores que tienen una venta, una señora gorda, le dan un poco de fichas y ellos venden esos turnos a 20,000. Y nosotros, los otros usuarios, nos tenemos que esperar todo el día para que nos den uno o dos medicamentos, y lo otro es que ellos pueden entrar y salir después de que cierren la puerta. Nosotros no podemos permitir eso, porque nosotros nos vamos a estar allá todo el día, y a nosotros después de las 3:30 no nos dejan entrar. Entonces, ¿por qué ellos van a tener corona? Que la Secretaría de Salud mande a alguien que haga esa vigilancia, o la señora que los manda a ellos, que esté muy pendiente, porque ellos llevan 5 hasta 6 fórmulas y todas las fórmulas se las atiende. Vaya nosotros, los otros usuarios, a hacer eso, a ver si nos van a hacer esa atención, salir y entrar como Pedro por su casa. Eso no puede ser permitido, que eso se acabe, porque ellos ponen sillas para vender los turnos a 20,000 pesos. Muchas gracias.
0: A usted muchas gracias. Desafortunadamente, y lo debemos decir con tristeza, en nuestro país, la agilidad de nosotros los colombianos y del ser humano por naturaleza, Lizeth Karina, es hacer situaciones como esta que refleja la oyente, ¿no? Hacen la tarea con de ese tema, y sí, señor, todo este cuento.
1: Sobre todo con este tema de la entrega de medicamentos, pues está optando por muchas medidas, entre esas precisamente pagar el turno, hacer otro tipo de situaciones para poder que le entreguen el tema de los medicamentos. Sin embargo, pues le vamos a reiterar esta situación a la Secretaría de Salud de Neiva, para que efectivamente pues se trasladen hasta allí y puedan realizar algún tipo de pronto inspección sobre la situación que denuncia el oyente.
0: 8:20, gracias a nuestros oyentes. Vamos por acá, línea celular, en este martes, cuando juega nuestra Selección Colombia. Buenos días.
4: Muy buenos días y bendecido día para toda la mesa de trabajo. Señor periodista, yo nuevamente para felicitarlos a ustedes, porque usted es lo mejor que nos haya podido pasar en cuanto a comunicaciones en todo. Lo del domingo, les destaco nuevamente esa información que nos dieron ya cuando dijimos firme por la patria. Muchas gracias.
0: A ustedes por sus conceptos, a nuestros oyentes en esta participación de martes, a través de nuestra línea de contacto, cuando ya nos estamos preparando para lo que será el desfile en horas de la mañana con las candidatas en traje campesino al certamen departamental. Buenos días, tiene la palabra.
5: Aló, muy buenos días.
0: Señora.
5: Mire, yo me quiero hablar también sobre el caso que acaba de hablar la señora de allá donde se entrega el medicamento de Unifarma. Yo estuve ayer desde las 6:00 a.m. y salí a las 5:00 p.m. No hubo ningún medicamento. De 10 medicamentos que me tenían que entregar para mi papá, que es enfermo del corazón, hubo nomás un solo medicamento. Todo el día perdido. la señora que se hace al frente, que tiene una caseta dentro ella, dentro la hija y la mamá, con turnos, y a ellos sí los dejan de entrar y no les ponen problema. Ellos venden esos turnos, porque ellos reclaman el medicamento y al otro día va la persona y se lo entregan y le pagan a ellos por hacer esa gestión. Ahora, muy mal servicio allá en la farmacia. Toda la droga que uno necesita para urgencia, no la hay, no la hay, no la hay. Entonces, todo un día perdido para una persona que tiene que trabajar y no hay medicamento, no hay medicamento, y a ellos sí los dejan de entrar, para ellos no hay problema. O sea, muy mal hecho.
0: Vale, mi señora, pues, como lo anterior, ¿no? Dice Karina.
1: Sí, o también de pronto dirigirse a la personería de Neiva para exponer este tipo de situación con el tema de la entrega de medicamentos. Allí la pueden orientar de qué, pues, usted puede seguir o qué procedimiento puede tener en cuenta para que le haga la entrega de sus medicamentos. Digamos que lo único que podemos pues orientarle en este momento, porque es una situación que se viene registrando, que son incontables los casos pues que se han registrado.
0: 8 de la mañana, 22 minutos. A la señora le voy a pedir que me regale por el interno su número, o me escriba por el interno a la línea su situación, la que me acaba de comentar su caso, con nuestro equipo jurídico para darle esa orientación también profundamente con los medicamentos más, hombre, por nuestros seres queridos. 8 de la mañana, 22 minutos, o 8:22, la señora que me acaba de marcar por el problema de su señor padre, escríbame su nombre completo, la situación, al 320-327-5767, y ya le devolvemos la llamada y el mensaje, por supuesto, porque el equipo jurídico quiere aportar en esa orientación de salud por su señor padre también. Vamos con oyente, línea celular en este martes. Buenos días.
6: Aló, muy buenos días. Gracias por la participación. Bueno, mi nombre es Jenny Mosquera. Soy la presidenta del sector de Granjas Bajo San Bernardo, Comuna 10. Esta es una solicitud pública al señor alcalde, al secretario de Vías e Infraestructura y a la secretaria del alcalde. ¿Qué pasa? En nuestro sector, que conecta el sector de San Bernardo por la carrera 52A, está solicitando desde hace rato la intervención de la alcaldía, de la gobernación, para que nos mejoren las condiciones viales en nuestro sector. Resulta de que nosotros hemos estado recolectando fondos, hemos estado haciendo actividades para poder recolectar fondos y empezar nosotros como comunidad organizada con la comunidad de San Bernardo, de la carrera 52A y de Granjas de San Bernardo, poder hacer nosotros la autoconstrucción de la vía. Nosotros somos y reconocemos que para empezar una pavimentación, obviamente eso es muy costoso. ¿Qué le solicitamos al señor alcalde? Que nos colaboren con el recebo y con la maquinaria para perfilar la vía y empezar a hacer la construcción, poder empezar la pavimentación. En el estado en que nos quedó la vía, desde la última lluvia que fue torrencial, la vía nos quedó feo. Pero entonces nos dan el número de la señorita, de la secretaria del señor alcalde. Esta señora no contesta. Contesta por ahí una vez al mes y ya no es más. Entonces, sí sería muy bueno, hombre, señor alcalde, póngase la mano en el considere y ayúdenos. Nosotros no le estamos pidiendo todo regalado como en otras partes. Nosotros necesitamos que nos colaboren. Trabajemos más comunadamente, más mano de nosotros, usted es maquinaria. Pero mire, el señor de Vías e Infraestructuras también estuvo aquí en la escuelita de San Bernardo y también hicieron su inversión en la escuelita de San Bernardo. Bien, chévere. Pero venga, o sea, la carretera que conecta la escuelita está en mal estado. Entonces, si necesitamos que nos pongan como la... nos ayuden con ese tema, o será que es que nos va a tocar cerrar vías, ir a vías de hecho, pues no, nosotros no somos así, nosotros no peleamos con la administración. No es primera vez que solicitamos el tema de que nos colaboren con esta vía. Hace rato se viene luchando para la pavimentación, para mejorar al menos esto, pero no ha sido posible. Entonces yo les pido que de verdad nos colaboren, nos ayuden. Si es posible que ustedes vengan aquí a nuestro sector y puedan ver ustedes mismos. En estos momentos la vía pues no está maluca porque la comunidad organizada en la que nos volvimos ya, porque esto se volvió ya no un derecho, una necesidad como tal. Pero hombre, la ley a nosotros nos ampara que necesitamos también vías de acceso en buen estado. Entonces, pues la ley a nosotros no la aplican por no conocerla, pero ¿quién se la aplica a la administración ya y al gobierno cuando están omitiendo la ley para que nos colabore? Entonces, es como mi llamado y que el señor Miller Osorio nos pueda ayudar. Lo invitamos a Granjas de San Bernardo, a San Bernardo, para que vengan, caminen y nos colaboren. Gracias. Era eso.
0: Jackie, el equipo que hace parte de jurídico también está recepcionando esa solicitud para llevársela al abogado o paladín de la justicia, Miller Osorio.
2: Sí, la pregunta es si la señora ya hizo la radicación, pues también.
0: ¿Ya la hizo?
2: A la administración municipal, no solamente verbal, sino que quede la evidencia también escrito para con esa solicitud formal que usted le hizo, nos la comparte al WhatsApp que tiene y nosotros apenas tengamos la oportunidad de hablar con el mandatario de la ciudad o en este caso también con el concejal, pues poder hacer la gestión correspondiente basado en esa solicitud que ya ustedes previamente han realizado y nosotros hacemos el trámite correspondiente.
6: Perdón, ¿las solicitudes son de los años anteriores o las que se le hicieron?
2: La más reciente, sobre todo la más reciente. Pues para con base en esa, nosotros hacemos la tarea de preguntar al mandatario de que han sido múltiples las solicitudes, pero que, por favor, se acuerde también de esa comunidad y la solicitud que ustedes han realizado.
0: 8 de la mañana, 28 minutos, línea habilitada 320-327-5767. En esta mañana de martes juega nuestra selección Colombia. Ya aquí hemos apostado, hemos jugado la polla, vamos a ver cómo nos va esta noche. Línea celular, buenos días.
7: Sí, buenos días. Uh-huh. Estoy llamando para comentar un caso que me sucedió el día domingo. Yo siendo jurado de votación en el Colegio Promoción Social de Neiva, una funcionaria de la Registraduría de Neiva se acercó manifestando y molestándome que debía autenticarme para ser jurado. Yo le manifestaba a ella, pues ella me había presentado mi documento de identidad ante la persona de la Registraduría, había firmado el acta con mi firma y huella, pero ella insistió y siguió fastidiándome. Llegó el motivo en que llamó a la Policía Nacional diciéndole que yo no quería autenticándome como testigo, como jurado de votación. Y la policía llegó allá y me pidió mi documento y me dijo la señora, efectivamente es el documento con el que tiene que presentarse como jurado. Entonces no entiendo por qué funcionarios de la Registraduría se toman ese atrevimiento y abuso de autoridad, hostigando a las personas que estamos allá haciendo un trabajo. De verdad que sí, fastidiando y haciéndolo quedar uno mal, porque delante de todas las personas que estaban ahí de los otros jurados, tratándome como una delincuente, abusando del poder que tiene como una simple funcionaria, sabiendo que en Colombia las personas acreditamos nuestra identidad con la cédula, como le dije yo a ella, pues usted tiene indicios de que yo no soy la persona que digo ser. Entonces la verdad me parece como algo sospechoso, malintencionado, que los funcionarios de la Registraduría abusen de su poder e inventen normas que la verdad no están en ninguna parte de la página de la Registraduría. Entonces, de verdad que sí, esto igualmente ya coloqué la queja ante la Registraduría para que abran investigaciones, porque con ese tipo de funcionarios y sin saber qué quería ella o qué buscaba de mí, sacarme para meter a otra persona y quién sabe qué tipo de irregularidades cometer ese día. Gracias, muy amable.
2: 8 de la mañana con 31 minutos, invitamos a que también si tiene de pronto el comprobante, nosotros vamos a apenas pues avance un poco esta jornada, terminen los escrutinios, comunicarnos también con los delegados de la registraduría en el departamento del Huila, conocer estas situaciones, qué le podemos ayudar, pero no sé si exista posibilidad de que usted nos envíe los comprobantes sobre la situación que está denunciando, y nosotros pues con mucho gusto nos dirigimos a los delegados de la registraduría en el departamento del Huila sobre las actuaciones en este tipo de hechos.
0: 8:31, avanzamos con nuestros oyentes, línea celular 320-327-5767, buenos días.
8: ¿Aló?
0: Sí.
8: Buenos días.
0: Señora.
8: Gracias para poner una queja de Colmédica. Lo que pasa es que yo fui hace como 15 días a reclamar un medicamento allá, y pues yo tenía una cita médica a las 11 de la mañana en Vela, entonces yo le dije a la niña que me estaba atendiendo pues que se me podía atender porque no podía quedarme mucho tiempo porque tenía una cita, y me dijo que no, que tocaba madrugar más, no entiendo. Entonces había una señora ahí, a ella sí le recibieron 5 fórmulas y ella sin ficha, una señora gorda, y me dijo pues yo le colaboro con la droga, pero me da 20,000 pesos, yo pues la necesidad tiene cara de perro, ¿sí? Entonces yo se los di a la señora y dijo, venga mañana por la droga, y me pidió el...
0: Su merced, pero ya su merced nos había contado la historia. ¿Cuál es la situación, su merced? Señora, sí, ya la habíamos escuchado. Correcto, ya aquí lo explicábamos hace un instante. ¿Cuál es la otra inquietud que tiene?
8: ¿Yo? Sí, señor. Y la otra inquietud es que allá en el desfile están cobrando, supuestamente el doctor Casaguas, el alcalde, dijo que no habían sillas. Y las están, va a hacerse uno a ver los desfiles con los niños, con los nietos, y los ocupan al frente del CENAR lleno de sillas y las están cobrando a 20,000 pesos.
1: ¿En qué parte? Sí, señora.
0: ¿En el CENAR, dice usted?
8: Sí, señora. Ahí se hace una señora y llega en un carro con un poco de sillas blancas y las alquilan a 20,000 pesos.
1: Es importante, sí, que su merced de pronto, si puede tomar alguna evidencia que nos pueda enviar para nosotros dirigirle directamente a Espacio Público y a la Dirección de Justicia de la ciudad de Neiva, para que ellos allí hagan la intervención, ya que son los encargados precisamente de poder controlar ese tipo de situaciones que están prohibidas durante los desfiles. Entonces es importante pues que usted, si puede proporcionarnos algún tipo de evidencia, pues lo haga a través de el WhatsApp para nosotros dirigirle esta información a las autoridades.
0: 8:33, línea habilitada 320-327-5767, línea directa con HJWK. Pido la palabra en este martes 23. Ahí está la llamada. Buenos días. Buenos días.
9: Buenos días,
0: señora.
9: Buenos días, señores periodistas.
0: Sí.
9: Una quejita, estoy llamando acá del cuarto centenario, la agrupación HI. Es para pedirle a todas las personas que nos colaboren llevando los recibos de la luz a la administración, porque supóngase que nosotros estamos pagando servicio de aseo de empresas públicas y a nosotros no nos hacen aseo acá adentro, nosotros tenemos que, el jardinero es el que hace el aseo, entonces el administrador nos pidió el favor de que lleváramos los recibos para que no nos cobren aseo, porque nosotros lo hacemos y lo pagamos acá. Para que las personas nos hagan el favor y lo dejen el recibo allí en la administración. O hay un señor, Sase, que llama, que va a recoger los recibos. Otra cosita, en Cosalud, que se ponga pilas en Cosalud, porque me mandaron a sacar unos exámenes, 8 exámenes en uno. Y pues usted sabe, esos especialistas, la demora que es para conseguir una cita con un especialista. Y me sacaron los exámenes y yo voy, llevo el eso es por un PQR, y voy, y no que no me sacaron sino 2, supóngase, y tanta demora. Ahora esperar otros 2 meses para la cita. Entonces, para que en Consalud tenga en cuenta eso. Dios los bendiga, muchas gracias. Y un feliz día.
1: Pues otra más de las situaciones que hemos estado pues anunciando durante la mañana de hoy con el tema de la salud, usted puede dirigirse al Ministerio Público o directamente también solicitar asesoría jurídica con el abogado Miller Osorio Montenegro. Si nos deja allí los datos en el WhatsApp, nosotros con gusto se lo vamos a dirigir al abogado.
0: Una pausa breve, ya regresamos con más de nuestros oyentes.
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1: 8:41, 8:41, avanzamos con Pido la Palabra. Ya a esta hora se empiezan a cerrar las vías para el tema de lo que será el gran desfile de candidatas al certamen departamental del bambuco en traje campesino por la ruta oficial de los desfiles. Las vías que se van cerrando, hay que buscar las alternas, precisamente Lizeth Karina, para que no se vaya a estresar o le toque esperar un buen rato mientras se avanza el desarrollo de este gran desfile con las candidatas al certamen departamental. Bueno, mientras usted me lo tiene ahí, yo voy con oyente, línea celular, buenos días. Trate de ubicarse para escucharle bien. ¿Ahora sí?
2: Sí, don Efraín, ¿ahí me escucha?
1: Mejora, sí, señora.
2: Don Efraín, la que mi está con médica. Imagínese que ayer fui a las 12 del día y me dice la niña, no, ya no hay turno. Yo le digo, bueno, pero los turnos los regalan hasta las 3. Digo, ya repartimos 200 y no hay. Uh-huh. Y la mamá dijo, pues no, algo de mañana. Yo le digo, bueno, y ahorita muchas gracias. Y me fui para allá, para el otro lado, para una niña en un rincón, y yo le digo, ¿usted tiene turno? Digo, sí, señora. Imagínate, mandando a la gente a que no hay turno para que la gente se vaya. La que tiene que madrugar es ella para que venga así tan rápido y no se mueve tanto. Imagínate, se le perderá a la gente la llegada del tiempo diciendo que no hay turno. Es un disco médica y el Quirinal. ¿Cómo lo ven?
1: Tema de salud. Medicamento, Lizeth Karina. Apúntemela ahí. Ya viene el... actividades, nuevos mandatarios o nuevo mandatario. Esperemos que el campo de la salud realmente tenga ese giro importante, porque sí, es poco engorroso ver la necesidad que tenemos todos o hacer esas largas filas, o que eso ya se haya vuelto un negocio, como lo han expresado nuestros oyentes. Vamos con oyente, línea celular, muy buenos días, 320-327-5767.
3: Don Efraín, buenos días.
1: Sí, señora.
3: Tenga la bondad, don Efraín, es para pedirle favor a las personas que hayan encontrado los documentos de Erika Juliet Rojas por los lados del...

0: Zona Industrial. Es tan amable comunicarse al 310-895-1456. Muchas gracias, don Efraín. Señor.
1: ¿Nos repite el nombre de los documentos de quiénes son?
0: Erika Juliet Rojas.
1: Erika Juliet Rojas, dice usted, ¿no?
0: Sí, señor.
1: Ok. ¿Y el número de contacto?
0: 310-895-1456.
1: Vale, listo, ojalá le aparezcan. Muchísimas gracias. No, para eso estamos, no faltaba más para servirle a nuestros oyentes en cualquier lugar, en cualquier sitio de nuestro departamento. Habilitamos de nuevo 320-327-5767. Buenos días.
2: Don Efraín, buenos días.
1: Señor.
2: Es que quiero poner la cajita de Colmédica, que es que va uno a reclamar pendientes y no se lo entregan a uno. Cuando le entregan un pendiente a uno, va a reclamar la droga, tiene que reclamar mensualmente y le dice, no le dan a uno la droga completa porque entonces ya le dimos el pendiente. Entonces el pendiente que ya yo lo he comprado, entonces que nos devolvieran la plata, porque yo compro, ya dimos el pendiente aquí y no nos lo entregan, entonces más de uno.
1: Bueno. Medicamento también, ¿no?
2: Sí, señor.
1: Vale, ya aquí estamos recepcionando para darle esa orientación con nuestro equipo jurídico, pues. Ya todos los temas jurídicos se han acotado, ¿no? Esas instancias de acciones populares también, ¿no?
3: Sí, y hay que hacer claridad ahí en un tema muy importante, y es que lamentablemente en temas de salud lograr ayudar a nuestros oyentes se ha vuelto muy complicado por la situación que se está viviendo a nivel nacional, donde ya el sistema de salud, pues, y sobre todo las entidades, en el caso de la Supersalud, pues no tienen una acción contundente frente a este tipo de situaciones como las que relatan nuestros oyentes, y finalmente quien sufre es cada uno de los pacientes que no logra la atención correspondiente, pero esto se debe también, pues, a la crisis de la salud que tiene en estos momentos el país.
1: 8:45, línea celular, tenemos contacto, buenos días. A ver, buenos días, línea celular, buenos días, le escuchamos. Bueno, entonces habilitemos de nuevo para que los que sí realmente quieran hacer parte de nuestra programación, con Pido la Palabra, tengan la opción de participar y contarnos cuál es su necesidad. Pues ya el tema de la salud lo hemos venido explicando, pero pueden existir otras necesidades colectivas también. Buenos días.
4: Buenos días.
1: Señora.
4: Buenos días.
1: Sí, señora. Aló. Bueno, se nos fue la llamada ahí con la señora. Oyente en línea, buenos días.
5: Muy buenos días.
1: Sí.
5: Para participar en el programa Pido la Palabra de HJWK.
1: Sí. Adelante, lo escuchamos, amigo, díganos.
5: Para dos cositas. Primero, pues sí, como Neymar, la verdad, pedir al alcalde que le pida a las personas que hacen las podadas que tenga más cuidado. Mire que el Parque Santander, amigos periodistas, ya se volvió un infierno, un Parque Santander donde llegan todos los patos, todos los que tenemos cualquier cosita, descansar, reflexionar, tomar aire puro, pues ya no se puede ahí, eso ya parece un desierto. Y son 7,000 millones que van a malgastar ahí, porque, ¿cierto? Entonces los limanos no hacemos nada porque no nos gusta nuestra ciudad. Segundo, también, amigos periodistas, rechazar la actitud de un alto funcionario aquí en Huila de parte de la candidatura del señor Estrella. ¿Cómo es posible que este señor, un país que se hemos violenta más de 30 años, una guerra estúpida, y este criminal venga a decirnos...
1: Bueno, yo le voy a pedir el favor al oyente. Le voy a pedir encarecidamente, por lo menos esperemos que se posesione la persona que está como electo presidente en esos momentos, y no entremos en polémicas. Disfrutemos la vida, disfrutemos lo que está en el presente. En el presente es un gran desfile con las candidatas en traje campesino que viene ya en unas horas a través de nuestra ruta oficial del festival. Sí, por lo menos esperemos que avancen las cosas antes de entrar a echar situaciones como expresa usted en estos momentos a través de nuestros micrófonos. Y por favor, y además de eso, no me le metan política al Festival de San Juan y San Pedro. Ya estamos en fiestas. Hoy a salir a disfrutar y prepararnos porque el próximo viernes estaremos con el gran desfile de Chivas. Tenemos las vías que se han cerrado
6: por el desfile. Sí, señor, cierres viales programados, como lo hemos dicho desde tempranas horas de la mañana, pues se va a llevar a cabo el desfile con las candidatas al reinado departamental. Por ello se van a tener unos cierres viales. Va a estar en ese sentido la carrera primera H con carrera segunda, la cuarta, la quinta, sexta, octava, décima, cerrados, uh-huh. La avenida Circunvalar también con carrera tercera y la carrera segunda con calle primera, también la carrera segunda con avenida La Toma y la carrera segunda con calle 21, la carrera 1F con calle 21 también van a estar cerrados, también la carrera quinta con calle segunda, el tema de la carrera quinta con calle 24 sur de sur 5 a sur, uh-huh. Son digamos las vías que van a estar cerradas por el tema del desfile sobre las 10 de la mañana, con 3 horas de anticipación ya se viene entonces programando estos cierres para poder acomodar allí la ruta oficial del desfile. Sin embargo, desde la administración, desde las autoridades de movilidad, pues se han habilitado algunas vías en ese sentido, el corredor vial de la carrera segunda de flujo rápido con prohibición de giro a la izquierda desde el intercambiador vial de la Busco hasta la glorieta Plaza San Pedro. Para el caso de los vehículos de carga y transporte municipal, se ha habilitado el corredor vial de la carrera séptima y carrera 16.
1: 8 de la mañana, 50 minutos, tenemos contacto, otra llamada. Muy buenos días, se nos fue la llamada, ahí está la llamada, buenos días. 320-327-5767, buenos días.
7: Buenos días, don Efraín, Dios sí, los bendiga.
1: Gracias.
7: Don Efraín, gracias, qué pena, no es de pronto para poner una queja, sino para recomendar a alguna persona que haya visto o que se haya encontrado una placa de una moto que es las letras DCJ11I.
1: Sí.
7: Esa es la placa que se nos perdió por los lados del sur.
1: Uh-huh.
7: Y cualquier información, entonces, al 314-488-5668. Y don Efraín, yo también me encontré una placa, pero no ha aparecido el dueño.
1: ¿No?
7: Y con las letras IGR 08C.
1: Uh-huh.
7: Entonces, para cualquier, si alguna persona que requiera, pues que la necesite, pues con mucho gusto aquí en Monserrate, en la calle 12-2415, o al número que le di. Igualmente, tengo una cédula que me encontré a nombre de Crisna Rocío Ramírez Valenzuela. Crisna Rocío Ramírez Valenzuela. Entonces, al mismo número, al mismo contacto, 314-488-5668. Dios lo bendiga y muchas gracias y perdone, ¿no? Porque pues estamos, pido la palabra.
1: Tranquila. No, aquí no nos ponemos bravos, no.
7: Gracias, sí. Dios lo bendiga.
1: Pero un abrazo. Dios me la bendiga. 8:52 minutos, línea de contacto. No, lo que pasa es que uno aquí, Andrés.
3: Sí, señor.
1: Aquí con el tema de la... No, y desde mucho antes de la segunda vuelta yo fui claro con los oyentes que no iba a permitir que me le metan política de este lado o del otro.
3: Sí.
1: No, aquí queremos escuchar las necesidades o problemáticas de barrio, de colectivo.
3: Sí, lo que no queremos es pues, ayudar a la situación que se está viviendo a nivel nacional con la polarización que se tiene. Lo que buscamos aquí en este espacio es brindarle la oportunidad de que ustedes expresen las necesidades, las situaciones que se tienen en el departamento del Huila, en la ciudad de Neiva, y lograr en lo posible pues escucharlos y dos, pues darle trámite también con las diferentes entidades, porque pues los temas políticos y los apasionamientos, sin duda alguna, pues pasó la jornada electoral, el domingo los apasionamientos al máximo, y el día lunes a todos nos tocó llegar a nuestros puestos de trabajo.
1: A trabajar normal, sí. A producir, no se pagan los arriendos, los servicios, los temas de costos. Si uno no trabaja en su tarea, en su actividad, la que sea, por la muy sencilla que sea, hasta la más grande como empleado o como empresario, hay que lucharla todos los días por un país, por una Colombia. Por ejemplo, lucharla para hoy poder salir al desfile o para las fiestas tomarse una buena mistela, un aguardientico, o un buen asado, disfrutarlo y compartir en familia. Línea celular, buenos días.
8: Muy buenos días, Abraham, ¿cómo estás?
1: Excelente, gracias a Dios, sí señor.
8: Bendito el señor. No, una reuniónita que iba a hacer acá. Yo tengo una tiendita.
1: Sí, señor.
8: La semana pasada vinieron 3 clientes a que le viera. Bueno, uno les fía porque es un vecino y todo.
1: No, usted y no todo tiene firme. El letrero, usted no tiene el letrero hoy fío, mañana.
3: Hoy no fío, mañana sí. Sí.
8: Pero todo firme por la patria. Todos decían firme por la patria. Bueno, Abraham, les deseo un feliz día.
1: Bueno, muchas gracias. Ay, mi Colombia linda, mi Colombia bella. Línea celular 854. Uy, ya nos fue volando la mañana. Buenos días.
9: Buenos días. Sí. Buenos días.
1: Ajá.
9: Bendiciones para todos. Es para de pronto hacer un llamado al alcalde, al gobernador, que por favor, ahora ya pasó esa horrible temporada, entonces que nos atienda, por favor, para la cuestión de hay unas vías en un deterioro bárbaro. Es el diálogo entre los gobernantes y la comunidad. Y al señor gobernador, invítenos a un diálogo para la cuestión de las cámaras que han puesto. Entonces, yo los invito a eso, ser sinceros, hablar con las personas que representen una comunidad, para que las cosas se vayan dando para todos, porque esto funciona bien, es cuando todos queremos que todos estemos bien y que las cosas se den para bien. Infinitas bendiciones, muchas gracias.
1: A ustedes, los oyentes, nuestra razón siempre de ser es ustedes, los oyentes, los que están allá, en el barrio, en la casa, en el conjunto, en la finca, donde quiera que se encuentre. Muchas gracias por estar siempre con HJWK. ¡Nos vamos! Viene programación del festival. En unos minutos estaremos ya en la calle, donde estará originando nuestra unidad móvil con todo el equipo para la llegada de las candidatas en traje campesino al certamen departamental del Bambuco. ¿Qué programación tenemos adicional para hoy? Porque programación no es solamente el desfile con las candidatas, también hay otros temas culturales, tanto en el Parque de la Música, me corrige, o también, sí, en el Centro de Convenciones, Lisset.
6: Así es, Efraín, pues ya como usted lo indicaba, sobre las 10 de la mañana, entonces se va a desarrollar el desfile en traje campesino de las candidatas al reinado departamental del Bambuco y la cabalgata sobre la ruta oficial de los desfiles. Ya lo hemos dicho, pues el tema de los cierres, también el acompañamiento de las autoridades que van a estar allí durante todo este evento. Pero sobre las 6 de la tarde también se va a realizar la muestra folclórica de las candidatas al reinado departamental del Bambuco. Esto se llevará a cabo en el Parque de la Música Jorge Villamil Cordobés.
1: A todos ustedes, los oyentes, muchas gracias. No tendremos actualización de noticias sobre las 10 y 11 de la mañana esta semana. Estamos de fiesta, de festival, pero sí muy juiciosos con las noticias mañana en punto de las 6 o en nuestras plataformas digitales si algo extraordinario ocurre precisamente, Andrés.
3: Sí, señor. Los invitamos a que sigan la información a través de nuestras redes sociales, a través de nuestra página web, HJWK, Cristalina Estéreo, Somos Huila, nuestras redes oficiales aquí en el departamento del Huila.
1: Lizeth Karina, usted también juiciosa llevando información a través de nuestras plataformas digitales.
6: Por supuesto, también con la actualización de toda la información para que estén muy atentos en nuestras redes sociales y en caso de alguna situación extraordinaria, por supuesto, también les vamos a estar contando.
1: El que lleva este barco, el que dirige esta gran estación radial es Javier Leitón Álvarez. Mi nombre es Efraín Valdés. En minutos me uno al equipo de información con la unidad móvil, con las candidatas al certamen del reinado departamental del Bambuco.
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0: Las 9:01.
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1: Hombre, con mucho gusto, ya tenemos las 9 de la mañana, 31 minutos, ya estaremos con nuestros coequipenos en lo que será el gran desfile con las candidatas a el reinado departamental.
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2: Oyentes de HJWK en todo el departamento del Huila, cordial saludo. ¿Cómo están? Espero que se encuentren muy bien, porque a partir de este momento estaremos en el cubrimiento de un gran desfile en traje campesino con nuestras beldades que hacen parte de los municipios del departamento del Huila, en el gran desfile con las candidatas al certamen departamental del Bambuco. 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Todo un equipo ya desplegado por la ruta oficial del desfile. Javier Leitón Álvarez, él es el director general que dirige este barco, este cubrimiento especial. La parte periodística, William Adolfo Saviticona, Fernanda Cubillos, Ali Guzmán, Fener Serrano. En la conducción, el veteranísimo Edgar Montero. Y con mucho gusto acompañándoles, Efraín Valdés. Compañeros, en nuestra unidad móvil, en el punto de información, señores, cuando el Huila muestra su folclor en la fiesta del San Pedro.
3: HJWK, la reina del festival. Don Efraín, buenos días para usted, buenos días a esta hora para todos los oyentes de HJWK. Como usted lo decíamos, ya estamos aquí ubicados estratégicamente para lo que será este desfile en traje campesino con las candidatas al certamen departamental, al certamen de los municipios, que ya hay que decir, Efraín, esto comienza a tomar forma. Ya las candidatas están en cada una de las carrozas a aplaudir, oiga, a la organización, a Corpo San Pedro, a la organización de este desfile, porque ha estado muy, como muy centrado, muy organizado, por decirlo así, porque cuando en otras ocasiones que había ese despelote, ¿no?, de las carrozas, de las bandas,

0: Hoy ha sido muy organizado para poder ingresar aquí a este sector. Han trasladado de a uno en uno, ya carroza en carroza, y van organizando de una vez las bandas y se van preparando para salir a desfilar. Ya nosotros estamos aquí cerca a la carroza del municipio de Baraya, que va delante de la unidad móvil de HJWK, y detrásito de nosotros viene la carroza con la candidata de la colonia Opita. La colonia Opita en Bogotá. ¿Todos listos? Edgar Montero, y con muchísimo gusto quien les habla, a su amigo el viejo Willy Sabí. Listos ya, preparados para llevarle la información en esta mañana un poco calurosa, esta mañana de martes. Aunque el sol no ha salido, pero se siente ese bochorno ya, ese calor humano también a esta hora de la mañana. ¿Qué se me hizo por aquí estos muchachos? Oiga, que íbamos a hablar con uno de los grupos que va a participar en este desfile, en uno de los artistas que viene también a hacer el deleite de todos los espectadores en este desfile, que todavía tiene tiempo usted para salir, ¿no? Nos han dicho aquí que sobre las 10 en punto, hoy sí va a arrancar puntual el desfile, 10 en punto va a arrancar, como le digo, ya está organizado uno tras de otro en filita india, como se dice, listos, preparados ya para iniciar este desfile, que pues llevará estas carrozas. Son 19 niñas, si no me falla la memoria, 19 candidatas a este certamen departamental. Vamos a saludar a esta hora a integrante de uno de los mitos y leyendas de aquí, a una de estas comparsas. Buenos días, los saluda HJWK.
1: Buenos días, yo soy la Madre Monte, yo era antigua Madre Monte y ya no me dieron contrato y nos sacaron del contrato.
0: O sea que no va a salir a desfilar, ¿o sí?
1: Sí, sí puedo salir, pero por parte mía, buscándome lo que dice el dicho, lo que me ayude la gente.
0: Bueno, ¿y cuántos más vienen con usted en esta comparsa?
1: No más.
0: Ajá, ¿y quiénes son ellos?
1: El Poira, el Moan y el Indio.
0: Ya. Y de igual manera, solamente ustedes van a participar y, bueno, a lo que la gente les quiera dar.
1: Sí, exactamente, lo que la gente nos colabore, porque nosotros no tenemos pago.
0: Ah, bueno, listo, mi amigo. Entonces, pues ojalá, Dios quiera, ¿no?, que la gente, pues, los vea a ustedes y se acuerde. Y pues les tire, como dicen por ahí, no la monedita.
1: Las ayudas, que es lo que más necesitamos para la ayuda de nosotros.
0: Oye, ¿cuántos años usted estuvo participando en estos desfiles?
1: 38 años.
0: 38 años.
1: Con la comparsa Mitos y Leyendas de María Eva Montealegre.
0: Ah, claro, recordando a esta gran mujer, doña María Eva, que bueno, que ya partió, ¿no?
1: Sí, señor, ya partió, él ya partió, y entonces ya la hija me sacó por un ladito, entonces harta voy, soy, bueno, muchachos, a ver que nos, lo que nos gente lo colabora.
0: Bueno, ahí está entonces para la gente que está pendiente, si no está en sintonía a esta hora de HJWK, pues para que los veas a ellos y le colabore. ¿Listo, mi amigo?
1: Bueno, muchas gracias. Mi Dios lo bendiga.
0: Bueno, ni más faltaba, con muchísimo gusto. Oye, alguna de las comparsas aquí, bueno, estamos listos para la foto. Vamos a esperar tantito. Está aquí la gente de la colonia Opita en Bogotá. La señorita Alejandra Quintero, colonia Opita en la ciudad de Bogotá, que hace parte también de este certamen y este desfile en esta mañana aquí. En este certamen departamental, hoy 19 candidatas. Bueno, para llegar hasta donde ellas está un poquito complicado, porque las carrozas definitivamente están altísimas, pero hay que decir que están muy bonitas, están muy bien organizadas, bien decoradas, estas carrozas con las cuales estarán desfilando las candidatas. Como decían esta mañana, bueno, por aquí tenemos esta carroza, si tiene el nombre, dice Sentimiento, Cuero y Patrimonio, de Ana Elsie Polanía, que trae la figura del caballo colombiano y trae también su silla, su montura. A esta hora de la mañana, ya preparados para salir a lo que este desfile, don Efraín. Ya regresamos entonces, señor, ustedes con los patrocinadores, ¿no?, en este certamen departamental también.
2: Sí, señor, no se me preocupe, don William. Saludo a la gente que a esta hora nos sintoniza a través de los 8:40 de la M, y a quienes también están en www.hjwkhuila.com disfrutando de este gran desfile con las candidatas al certamen departamental del Bambuco. Permítame agradecer a esta hora la sintonía de un gran hombre de carros de colección, a don Nicolás Artunduaga, que dice: ahí estamos conectados con la fiesta de este cubrimiento del festival con HJWK. 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
0: Bueno, señor, sí, señor, continuamos aquí en el desfile. A esta hora continuamos ya preparados para salir. Esto se va moviendo suavecito, Efraín, y para todos los oyentes, se va moviendo suavecito, pero hay que decir que está muy bien organizado este desfile, que iniciará, nos dicen, sobre las 10 de la mañana. Vamos a tratar de aquí llegar a otras de estas comparsas, estas danzas hoy ya que se preparan ya para desfilar desde el municipio de Campanero, de los Otaces, ¿no? Buenos días, los saluda Chico Tableca.
3: Así sea, mucho gusto para darle un gran saludo muy especial a todos los radioescuchas que se encuentran aquí en Neiva de HWK. Soy el representante editor del grupo de los Indios Otaces de Campo Alegre. Nos sentimos muy complacidos de estar acá participando más de 54 años, representando una cultura indígena de hace 1500 años, que han llegado a un pueblo llamado, en la época, una región llamado Garzón Huila. Bajamos por el sistema de Magdalena en la época de nuestros ancestros.
0: Bueno, para ubicación de nuestros oyentes, ¿dónde estaban ubicados ustedes?
3: En esos momentos estamos ubicados aquí en el Monumento de la Gaitana. Siempre hemos llegado ahí, nos sentimos muy complacidos por el personaje y dueño de ese punto, siempre nos atiende lo mejor.
0: Bueno, pero ustedes vienen de Campo Alegre, ¿no?
3: Somos de Campo Alegre, sí señor, una descendencia de hace ya 50 años ya representando acá a nuestro grupo.
0: Bueno, ¿cuántos vienen en esta mañana aquí?
3: En esta mañana estamos 16 integrantes.
0: ¿Cuántos son en total?
3: Somos 24 en total.
0: ¿Y nosotros dónde quedaron?
3: Nosotros están suplentes por si alguna persona llega de pronto a caer cansancio, entonces ellos entran en el momento para que no se complete el sistema del desfile.
0: Bueno, hablemos un poquito de esa lengua que tienen ustedes. ¿Todavía recuerda su lengua nativa?
3: Sí, estamos, buen día. O digamos, vamos a hablar con HWK. Pongámosle, vamos a hablar esto. Para un saludo muy especial a todos los recuchas que se encuentran en el departamento de Neiva. Entonces comienzo. Para cuyos me tuzaca, no nomás, hayus, emina, de muy, siento muy complacido con ellos, de HWK, Carus, Andayafaca.
0: Y regáleme su nombre.
3: Soy Álvaro Hernández Guaraca, representante amor y cariño a nuestra comparsa.
0: Ok, listo.
3: Gracias. Hola, Álvaro. Gracias, HWK, para un gran saludo a todas las personas que se encuentran laborando en HWK.
0: Listo, un abrazo para usted. Bueno, que siga escuchando. ¿Se escucha la emisora o no?
3: Totalmente, totalmente. Sí, hemos querido llegar a HWK como hace muchos años que también nosotros participamos con ellos. No sé de pronto por qué, de pronto no hubo ese cupo. Todos participamos con Copa de San Pedro, igualmente con HWK. Que nos tengan en cuenta a los Indios Otaces de Campo Alegre. Soy el director y organizador del grupo.
0: Listo, director, un abrazo y bueno, ya por ahí lo están llamando.
3: Muchas gracias, chao, chao.
0: Bueno, chao, chao. Sí, señor, don Efraín, ahí como lo escuchaba, señor, yo creo que se alcanzó a entenderle lo que decía en su lengua nativa.
2: algo le cogimos al hombre, algo le cogimos.
0: Solo cuando decía llegó todo le cae.
2: Sí, por lo menos esa parte sí la entendimos claramente, señor.
0: Bueno, señor, continuamos entonces por aquí. Vamos a adelantarnos un poquitico por acá para seguir hablando con estas diferentes comparsas, con las bandas, ¿no?, que ya se están preparando para iniciar este desfile. Ya nosotros prácticamente estamos en lo que es el inicio del enmayado. Don Efraín, usted que ya estuvo en uno de los desfiles, en el inicio del enmayado, ya la unidad móvil de HJWK está ahí ya a puntico de entrar como es a este desfile. Bueno, que se me hicieron por aquí estos muchachos. No sé por qué les da miedo hablar. Ya volvemos, don Efraín, entonces.
2: Hágale, don William, no hay problema. 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
0: Sí, señor, continuamos entonces ya aquí preparándonos. Siguen todavía organizando esta hora, este tema del desfile. Y le damos la bienvenida a esta hora. Qué bonito, ¿no? Perfecto. Esa es. A mi coequipera, a mi compañera hoy de viaje, de caminata. ¿Preparada? Bueno, se vino al menos en tenis, se viene bien, se echó bloqueador, perfecto. No, se echó, bueno, se va a quemar, se va a poner morenita. A la rojita se va a poner morenita. Fernanda Cubillo, buenos días, la saludamos a esta hora, bienvenida a esta transmisión gigante de HJWK.
4: Muy buenos días, Willy, muy buenos días para todos los que nos están escuchando a esta hora a través de los 8:40 de la MHJWK, la emisora familiar, la suya, la mía y la nuestra. Hoy estamos en modo San Pedrino. Hoy es el desfile de traje campesino. Estamos a la expectativa de cómo transcurre el día de hoy. Willy, está haciendo mucho sol y si no me apliqué bloqueador me va a volver negrita.
0: Oiga, de rojita va a pasar a negrita hoy. Y tampoco trajo un sombrerito, algo, ¿no?
4: No, Willy, no.
0: O sea, la idea de ustedes es broncearse hoy.
4: Parece que sí. Vamos a ver si en el transcurso del desfile me dan un sombrerito por ahí. ¿Sí?
0: Ah, bueno, ¿tiene ya alguien por allá hoy?
4: Sí, claro, ya, por ahí están esperando a que pasemos en la móvil de HJWK, por supuesto.
0: Ajá, bueno, listo, entonces vamos a seguir por aquí. Yo quería hablar aquí con uno de los profesores de danzas, señor Julio César, que nos acompaña a estar aquí rápidamente. El saludo. Hola, don Julio, buenos días, los saludo a HJWK.
5: Hola, amigos de HJ, súper bien y sintonizados con este desfile.
0: Bueno, ¿trae alguna danza para ahí para acá? ¿Trae algún grupo o no? ¿O está solamente en el tema de Corpo San Pedro, la organización?
5: No, señor. Hoy estoy participando con la comparsa Al Son de los Matachines y con el grupo de danzas de Kids de la Academia.
0: Bueno, ¿qué esta danza para que la gente esté pendiente? Los que están a esta hora escuchándonos están ahí al lado del desfile y dicen, bueno, ahí viene la comparsa de Julio César.
5: Estamos con la señorita Salado Blanco y Baraya.
0: Bueno, está iniciando y cerrando prácticamente el desfile.
5: Sí, señor, abriendo y cerrando con broche de oro.
0: Eso sí, es verdad. Bueno, vamos un poquito de la academia. ¿Cómo va el tema de la academia, profe?
5: Bueno, este año ya cumplimos 14 años como empresa y como agrupación de danza 30 años, trabajando en la formación de jóvenes y niños del departamento del Huila, guiados por un grupo excelente de profesionales en cada una de las áreas de teatro. Manejamos también modelaje y danza, todas las áreas de la danza.
0: Bueno, ¿cómo hacer para aquellos que están escuchando y que quieran que sus niños ingresen, por ejemplo, a la academia, profe?
5: Nos siguen por las redes sociales, aparecemos como la Academia Estudio de Arte, o por mi perfil, Julio César Silva, y ahí les damos toda la información para que hagan parte de este maravilloso proceso.
0: Venga, profe, ¿qué lleva ahí?
5: Agüita para mi gente.
0: Ah, sí, para su gente. Ah, bueno, listo, me la va a pegar entonces porque yo todavía no tengo agüita. Listo, profe, un abrazo, Viliria.
5: A ustedes mil gracias.
0: Bueno, señores, ya empiezan a aprender motores aquí nuevamente, Fernanda, con más impresiones de lo que se ve en este desfile con las candidatas a señorita Huila, ¿no? Son 19 reinas a esta hora. Efraín, ¿me iba a decir algo por ahí?
2: No, señores, estoy atento. Pendiente 957.
0: Listo, usted me dirá si seguimos o vamos por allá.
2: Vamos por este lado, señor, ya retornamos, ¿le parece?
0: Correcto.
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2: Muy bien, ya tenemos en Colombia las 10 de la mañana en punto. En HJWK avanza este gran desfile que ya inició precisamente. Don William, me corrobora, me indica, señor, porque los oyentes están a la expectativa de su candidata del municipio que llegó a visitar y a ser parte de esta versión número 65, porque en la fiesta del bambuco...
0: HJWK, la reina del festival, suavecito, suavecito, así lentejita, lentejita, lentejito va moviéndose este desfile, don Efraín. Nosotros ya nos movieron, sí, no, una sola carroza, nos corrieron nomás, estamos detrás de Baraya, ahora vamos delante de Baraya. Eso fue lo que nos corrieron, porque a pesar de que se había organizado desde muy temprano, pues llegaron aquí algunos sabios a mover carros. Ay, Dios santo, definitivamente. Fernanda, con más impresiones, ahí la dejo, vea, para que ingrese allí a este grupo de brujitas.
4: Sí, Willy, aquí estamos.
0: Tome, agárrelo, agárrelo. Estamos. Y vaya, hable con ella.
4: Estamos frente. Hola, miedo. No, qué miedo. Más bien miedo a quemarme, Willy. Está haciendo un sol muy duro. Va a tocar que alguien me haga el favor y me acerque un sombrero.
0: ¿Cuál favor?
4: Un sombrerito. Sí, claro, un sombrerito. Bueno, familia HJWK, estamos frente a la Fundación Cultural Comparsa Folclórica Brujitas o Brujotas de Otaz, un centro ancestral en leyenda. Vamos a preguntarles qué tal, qué expectativa tienen. Hola. Buenas, qué expectativa tienen hoy sobre este desfile. Buenos días, ¿cómo están?
22: Muy buenos días.
4: ¿Hablo con Inray? Inray, sí, señora, Fernanda Cubillos. Estamos en vivo, estamos preguntándoles cómo se sienten hoy, qué expectativas, mucho calor.
22: Sí, un poco de calor, claro. Pero no siempre, nosotros las brujotas trayendo aquí la alegría y mostrando el amor por nuestra cultura.
4: Por ahí hay una que siempre se ríe muy duro. Oiga, Willy, ya me dio miedo.
0: Sí, yo le dije a usted, pero usted no quería hacer caso.
4: No, yo quería saludarlas. Imposible pasar por donde las brujitas sin saludarlas.
22: No, tranquilos. A ustedes no le vamos a hacer nada, solamente no. Lo vamos a enamorar.
0: Oiga, ¿y usted lee el tabaco?
22: A ratos.
0: ¿A rato? ¿Me va a leer el tabaco hoy?
22: Por la noche, porque está, la calor me...
4: Está muy temprano, Willy.
22: Ah, no, muy temprano, por la noche. Voy a las 9. Déjeme la ventana abierta, así yo le llego.
0: Oiga, que ya dicen que estos trabajos los hacen de noche, ¿cómo es?
22: De noche es que se hacen, claro, en el día no.
0: Oiga, de ustedes, ¿cuál es la más antigua, que lleva más años de edad y de estar en la comparsa?
22: ¿Cuánto? Vieja de todas.
0: ¿Usted es la más vieja?
22: Yo tengo 70.
0: O sea que usted es la que prácticamente la enseñó a todas estas, ¿o qué?
22: ¿No?
0: ¿Hay una más vieja?
22: O sea, de enseñar hay otra,
0: no.
22: ¿Sí?
0: No, pero de edad es usted.
22: Yo de edad sí soy 70.
0: ¿Y la que enseña entonces más joven?
22: Sí, ¿cómo?
0: ¿Usted?
22: Sí, señor.
4: Yo soy la...
0: 69 años, mi hermano.
22: Ella es la promotora. 120 años, sí, señor.
0: 120 años.
22: Y todavía me gusta esta cuachafita.
0: No, eso sí me doy cuenta porque llevo años viéndola hacer lo mismo.
22: Sí, mi hijito, me encanta, sí. Yo vivo enamorada de esos hombres. Me gustan mucho.
0: ¿Y qué hace para atraer a esos hombres? ¿Usted les da juagaza de calzón o qué?
22: Sí, sí, claro.
4: Una bruja.
22: Y le fumo el tabaquito de vez en cuando, a mí no se me olvida, sí señor.
0: Bueno, ¿de dónde es que vienen ustedes, brujitas?
22: Claro, venimos de la vereda Otá, del municipio de Campo Alegre.
0: O sea, ¿de dónde vienen también los indios, no?
22: No, ellos están haciendo otra representación, pero pues se hacen pasar por...
0: ¿Pero vienen de Otá también?
22: No, no son de Otá, no, los únicos que somos representativos de la vereda Otá somos las brujotas. La comparsa de las brujotas que llevamos 18 años en esta linda tradición.
0: Pero ¿y esa comparsa que siempre hemos visto de los indios es de allá o es que esos solamente toman el nombre solamente?
22: Toman el nombre.
0: ¿Toman solo el nombre? ¿Cómo?
22: De indios de Otaces, antiguos.
0: Los originales, pues.
22: Originales que eran la tribu de ahí de la vereda.
0: ¿Y que venían a participar también o no?
22: La cacica Caitana nos llamaba...
4: Lo que pasa es que ellos tomaron el nombre porque en Otá vivieron mucho tiempo cuando fundaron. En Neiva entonces habitaron los indios Tamas. Pero entonces ellos le colocaron indios Otás para hacer la representación.
22: Pero la casilla llamaba Úrsula.
0: Ajá.
22: De indígena, sí.
0: Bien, entonces sigamos hablando, conociendo un poquito de esta comparsa que traen ustedes aquí, que vienen, sí son los originales de Otá, de las brujotas.
22: Las brujotas, llevamos 18 años, como les había comentado.
0: Bueno, venga para acá, para que, ¿cuál es el miedo, carajo? Se está corriendo.
22: Que le voy a robar un besito entonces.
0: Ay, ay, ay. Esto se pone interesante.
22: Es que me hace risa todo rato, sí.
0: Bueno, ¿cuántas vienen hoy aquí? ¿Cuántas brujotas vienen?
22: Somos el grupo 23, 22 personas.
0: ¿La más vieja es ella? ¿La de 70?
22: Sí, señor.
0: ¿Cuál es la más joven?
22: La más joven tiene 18 años.
0: ¿Cuás?
22: 18 años.
0: ¿Y ya sabes hacer todo eso, leer el tabaco?
22: Yo le enseñé porque soy la bruja mayor.
0: La matrona, pues.
22: La okay. Promotora, ¿sí?
0: Es la promotora, pues, ¿dónde está la 18? Me interesa esa. No, mentira. Bueno. Venga, eche para acá. ¿Eso sí le sirve? ¿Sí vuela usted en eso, no?
22: No, le traje combustible.
0: Oye, no, es que está caro.
22: Sí, sí. No, traje combustible, entonces me tengo que echármela un ratico así, ni aquí por aquí.
0: Al hombro.
22: Y al hombro. Echarle los polvos de Celestina, uno que sube por debajo y otro por encima.
0: Oye, ¿la risa es fingida o es la original de ustedes?
22: Original, original, por supuesto.
0: Sí, claro. O sea, ustedes cuando están participando en la comparsa, ¿se ríen iguales o no?
22: No.
0: Dice. Bueno, ¿y hay alguna preparación para ser parte de esta comparsa?
22: Ah, sí, claro, tenemos la bruja blanca, ella es la que va, ese es el personaje que tenemos para presentar, sí señor, en el desfile, en el primer desfile de hoy.
0: ¿Sí? La bruja blanca, ¿esa qué quiere decir? ¿Brujería de la buena?
22: Toda la buena, ella hace cosas, son buenas, sanas, hace sanaciones, y por supuesto cuando tiene heridos nuestros corazones, ella los cura.
0: Ajá, y bruja negra entonces es la que hace los maleficios y toda esa cosa, ¿no?
22: Están aquí, por aquí.
0: ¿A todas ustedes o no?
22: Están, sí, ellas.
0: ¿O hay una en especial?
22: Por lo pronto hoy no vino. La dejamos descansando. Porque la representación del desfile del día de hoy es bruja blanca. Entonces allá dejemos la quietica porque toca para de pronto quizás mañana.
0: Sí. No la invoquemos, dicen por ahí. No,
22: señor, porque entonces uno viene aquí y desnuda.
0: ¿Dónde se pueden comunicar aquellos que o que quieran participar? Por ejemplo, ¿hay brujos en esta comparsa, por ejemplo?
22: Hay dos.
0: ¿Dos?
22: Sí, porque pues en la vereda decían que por ahí había dos brujitos, así decía. Entonces estamos haciendo la representación de ellos.
0: Bueno, dos brujitos también. ¿Y dónde se pueden comunicar? Bruja madre, por decirle así, no sé. Bruja mayor, esa vaina, la bruja mayor.
22: Al número 316-272-0655.
0: Ese es el número de la bruja mayor.
22: La bruja mayor, mi nombre es Naidi Ortiz Silva. Y mi nombre artístico, Leopoldina.
0: Ahí está Leopoldina. Casi que no le sale. ¿Y qué?
22: Y a esta señora pues se llama Dorotea.
0: Hola, Dorotea.
22: Yo soy la curandera del grupo Las Brujotas.
0: ¿Para curar el corazón roto qué tiene?
22: Pues le tengo la mejorana con la ruda.
0: ¿Con eso?
22: Con esas dos cosas.
0: ¿Pero qué? ¿Para cogerlos al látigo o qué?
22: Para que se hagan la tomita.
0: ¿Sí?
22: Desnudo. Ella le gusta observarlo, mirarle todo el cuerpo, la belleza que le dio nuestro señor.
0: Oye, eso se pone interesante. Ya me pusieron la ciudad.
22: Ella le gusta mirar el traje de Adán y Eva.
0: ¿Sí? Venga, ¿es cierto que ustedes llegan en la casa a la noche así y al otro día a pedir sal y toda esa cosa? ¿Cómo es el cuento de usted, la bruja?
22: Pues sí, claro, al otro día, pues si alguien llega, una bruja a una casa, entonces la costumbre, es decir, mañana llega y llegue por sal, a las 7, a las 8 de la mañana llegue por sal. Entonces la primera señora que vaya al otro día de la vecina a pedir un favor, sal, o porque esa es la bruja.
0: ¿Esa es la bruja?
22: Sí, ese es el misterio que se tiene, o sea, el dicho, ¿no?
0: Sí, ya. ¿Cuántos kilos tiene usted en la casa?
22: Yo tengo bastante, claro, ya me han dado harto. Tengo que ir a la emisora INRAI para que me dé, por ahí una roba. Al menos que sí, una roba para compartirla con mis compañeras.
0: Bueno, un abrazo, felicitaciones y bueno, que se gocen el desfile, ¿no?
22: Muchas gracias a la emisora INRAI.
1: Nos saludan.
22: Las brujotas de Otaz.
0: Las brujotas de Otaz. Vamos a seguir por aquí hoy ya disfrutando.
22: Fue un placer haber estado con usted, oye, mi amor. Muchas gracias. Esta noche dejen la ventana abierta. A las 9 ella ya lo va visitando, lo va rondeando hasta que llegue a las 2.
0: Pero va con la de 18. Bueno, señor Don Efraín, ya regresamos aquí, señor, de este punto de partida. Esta se quedó quietico ya, dejó de moverse. Don Efraín.
2: Lo tienen anonadado las brujas de Campo Alegre, señor. Son las 10 de la mañana, 11 minutos. 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
0: HJWK, la reina del festival, señor, 10 de la mañana, oiga, 14 minutos y esto se quedó quieto. Allá ha tomado así como forma, despacito, pero pues ya se quedó quieto, no sé qué habrá pasado, dijo un amigo, porque ya llevamos 14 minutos de retraso en este desfile y no se ve que se muevan. Ya las diferentes comparsas, las agrupaciones, las bandas también, pues están tomando sombra, se han orillado un poquito para tomar un poco la sombra, porque ya el sol salió en toda su majestuosidad. Y esto está quietico, don Efraín. Ya estaremos más adelante, oiga, compartiendo con ustedes e informándoles a qué hora pues inicia de verdad ese desfile, porque en las fiestas del San Pedro.
2: HJWK, sí, señores, entonces en instante regresamos porque todos los caminos conducen a Neiva.

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2: Son las 10 de la mañana, 29 minutos. Son las 10, 29. A usted que nos escucha a esta hora a través de nuestra página web. Gracias. www.hjwkhuila.com. Y a quienes están en la parte rural a esta hora compartiendo de el desfile en traje campesino, dando la bienvenida a cada una de las candidatas de nuestros municipios del departamento del Huila. Pero la información está en la ruta oficial del desfile. William, Fernanda, Edgar Montero, el veteranísimo, y todo el equipo, porque en la fiesta del San Pedro.
3: HJWK, la reina del festival. Sí, señor, HJWK, la reina del festival. Nosotros ya estamos haciendo el cruce aquí frente a las graderías gratuitas que tiene ubicada la alcaldía de Neiva. Nosotros ya haciendo este desplazamiento. La gente de verdad ha salido hoy a pesar del calorcito que se ve, pero vemos algunas de estas graderías desocupadas, vacías. Más impresiones a esta hora de lo que se vive en este desfile con las candidatas, con Fernanda Cubillos. ¿Cómo le ha parecido en este poquito recorrido que llevamos, Fernanda?
4: Pues Willy, todos los sopitas, yo creo que estamos a expectativas más de la noche de anoche en la coronación con la nueva señorita Neiva, ¿no? Creo que todos estamos emocionados todavía, tenemos folclore en nuestras venas y hoy en este desfile, apartando que está un sol, estamos todos disfrutando lo que va del desfile. Un poquito demorado, pero ahí vamos bien.
3: Vamos ahí suavecito, vamos a saludar a otra de las voces de INRAI, ¿no? Que hizo parte por mucho tiempo y que también se gozó por mucho tiempo estos desfiles, aunque no por este sector, pero por otro. Esta voz que hizo parte por allá en los años 90.
5: Hasta el 95.
3: En los años 90, él es más conocido como Bolañitos, ¿no? En la radio, Luis Hernán Bolaño Yustre. Buenos días, los saluda HJWK y bienvenido a su casa.
5: Oiga, mi estimado William, muchas gracias, un saludo cordial para usted y para todos los oyentes del sistema INRAI de Colombia. De verdad que volvimos nuevamente, no en este mismo recorrido, pero sí, tuvimos muchas oportunidades, lógicamente, en esta gran empresa radial. Oiga, ¿cómo recordamos a don Jorge Licha Revilés? Ese gran señor, ¿no? Homenaje a don Jorge Licha Revilés, es el desfile de Chivas para este próximo viernes. Muchas gracias, William, éxito y buen viento.
3: Bueno, buen viento, señor. ¿Qué recuerda usted de esa época? ¿De hace, qué, como 20 años, 25 años?
5: Más de 30 años, ¿no? Lo que recuerda, pues, recordamos el recorrido, ¿no? El sitio, ¿cierto? Que era por la avenida Tenerife y que era por el centro de la ciudad. Eso es lo que más se recuerda. Pero como es que las ciudades van creciendo, entonces, lógicamente, que ya hay mucha gente. Entonces, este recorrido es muy espectacular. Muchas gracias, William.
3: Listo, Bolaños, un abrazo.
5: Okay, muchas gracias, suerte.
3: Listo, señor. Ahora, pues, trabajando para los medios digitales, Luis Hernán Bolaño Yustres, Bolañitos, más conocido también en esa época que le encantaba hacer sus chascarrillos y eran sus bolañadas. Fernanda Cubillos, ¿qué más podemos decir de este desfile?
4: Oye, Willy, hay mucha cultura, mucho folclor, mucha danza, mucha tradición. Por supuesto que no se pierda la tradición de nuestro departamento del Huila. Tenemos gastronomía al recorrer nuestro desfile. Tenemos nuestras bandas, las agrupaciones, los bailarines, todo por un San Pedro 2026 con 5 estrellas.
3: Así sea, ojalá que así sea. Bueno, hay que decir que en este desfile son 19 las candidatas, ¿no? Hoy se unió prácticamente la señorita Neiva, que fue elegida anoche en el Parque de la Música Jorge Villamí Cordobés, la representante. Ella hacía parte de las candidatas de Merca Neiva. Y hoy está como señorita Neiva Estefanía Galvis González, ¿no? Que salió esta madrugada del Parque de la Música a descansar y ya la tenemos aquí desfilando hoy para todos en este desfile departamental, este desfile con las candidatas a los municipios en traje campesino. Detrás de nosotros viene la candidata de Algeciras, según los datos que nos han entregado aquí. Ella es Valeria Rendón Sánchez, 18 años de edad, estudiante de primer semestre técnico laboral por competencia y auxiliar de salud oral en CESalud. Algeciras, Valeria Rendón Sánchez. Otra de las candidatas, estábamos cerquita de ella hace ratito, es la candidata, la niña que viene del municipio de Baraya. Usted con el dato, Fernanda.
4: Willy, nuestra querida candidata se llama Kerly Yurani Cubillos Guzmán.
3: ¿Tiene?
4: Tocaya. Tocaría ir a preguntarle a ver de dónde viene ese Cubillos. De Tolima, dijo por allá. De Tolima, bien metido a Tolima. Oiga, tiene 27 años, es administradora en salud ocupacional y especialista en gerencia en riesgos laborales, seguridad y salud en el trabajo. Ahora mismo que nos encontremos con ella, vamos a entrevistarla, vamos a preguntarle, por supuesto, de dónde viene el Cubillos y, por supuesto, la expectativa para este gran desfile. Otra candidata, mi querido Willy, que tenemos por aquí cerquita, es la de El Pital. En representación del Pital tenemos a Paula Isabel Vargas Castillo. Ella tiene 22 años y es estudiante de noveno semestre de fonoaudiología en la Fundación Universitaria María Cano. Tenemos excelentes candidatas, serán los opitas. ¿Quién es? Buenas, buenas. ¿Desde dónde? ¿Desde dónde?
6: Convitado ya acá presente en la fiesta de mi tierra, el Huila.
4: Oiga, excelente escucharlos por ahí. Un saludito, gracias. Nos escuchan desde Boyacá, haciendo bulla con HJWK en estas fiestas del San Juan y San Pedro. Willy, nos saludaban desde Boyacá, ¿cómo le parece?
3: No, la verdad es que la sintonía en Boyacá es, como se dice por ahí, bárbara. La sintonía de HJWK en las madrugadas. Yo pensé que era para nosotros, yo ya me iba a tomar el primero.
4: Pero ahorita le mandamos a traer, eso sale porque sale, Willy.
3: En serio, yo dije, no, ya me tomo el primero porque ya comenzó a sudar la gota gorda, siendo las 10 de la mañana, 36 minutos. 10, sí, 10, 36 minutos. 10, 36, sí. Efraín Junior está por aquí, oiga, en compañía de los amigos disfrutando de este desfile. Aquí ya cruzando, ¿por dónde es que íbamos nosotros? Yo voy un poquito perdido, Fernanda, ¿por dónde vamos cruzando esta hora?
4: Más o menos por el lado de...
3: Ya. Sí, hágale.
4: De la torre de Olawe Tower, en la circunvalar, precisamente acabamos.
3: Ah, la estamos cruzando.
4: Sí, la estamos pasando, la estamos pasando.
3: Estamos por encima de, vamos cruzando el puente, ¿no? Que va por este es el río del Oro, ¿no?
4: Exacto, sí, sí, más o menos. Para que se peguen la rodadita, para que esté pendiente de la móvil de Cristalina y de HJWK. Por supuesto, para que nos salude Willy.
3: Sí. Oiga, otro de los municipios que dijo sí, que hace presente en este desfile, es el municipio de Elías, ¿no? Y vamos ahí, Elías, con Karen Yulitza Noriega Álvarez, 19 años de edad. Ella es estudiante de primer semestre de tecnología en regencia de farmacia en la UNAD y técnica auxiliar en servicios farmacéuticos de CESalud. Otro municipio que también está desfilando, que está presente, es el municipio de Íquira al sur, ¿no?
4: Sí, señor, claro.
3: María Paula Roa Coronado, 21 años de edad, cursa noveno semestre de Administración Financiera en la Universidad Surcolombiana. Tenemos también al municipio de Isnos, María Montero Hoyos, 23 años de edad, ingeniero electrónica de la Universidad Santiago de Cali, actualmente en espera de fecha de grado. También viene la capital diocesana del Huila. ¿Sabe cuál es la capital diocesana, no?
4: Por supuesto, claro que sí. Tenemos en Garzón a Margie Valentina Hurtado. Elizade, oiga, me parece, Willy, que todas las candidatas están muy jóvenes, de 18 a 22 años, y me parece interesante qué va a pasar en este certamen de este 2026. Tenemos con Garzón Mario Valentina Hurtado, 22 años, cursa décimo semestre de Contaduría Pública en la Corporación Universitaria Minuto de Dios. Oiga, tocallita mía.
3: Vea, usted cursa allá también, ¿no?
4: Sí, en la Universidad Minuto de Dios, sí, señor.
3: Muy bien, vamos a escuchar un poquito de las bandas, Fernanda, ¿qué tal? Una de las bandas que nos acompaña a nosotros aquí a esta hora de la mañana, pues haciendo que la gente pues se le olvide este solecito, ¿no?
4: Oiga, sí, como a mí que se me olvidó el bloqueador y se me olvidó el sombrero, pero ya el sombrero me lo donaron.
3: Bueno,
4: sí, señor.
3: Afortunadamente encontró quien le donara el sombrero. Vamos a ver qué, a escuchar de lo que se vive a esta hora aquí en este desfile, en esta mañana de martes.

0: ya pare de bailar, Fernanda. Estamos trabajando. Pare de bailar y bueno, sigamos informándole a esta hora a nuestros oyentes.
1: Willy, es imposible no bailar, no sentir el departamento del Huila hoy en el desfile de traje campesino de todas nuestras candidatas. ¿Y por qué no? ¿Por qué no sentir el folclor en nuestras venas de nuestro departamento, de nuestra tierrita Opita, de Neiva, la capital bambuquera? Oiga, Willy, y su merced.

0: En San Juan y San Pedro, ese municipio de Gigante, la tierra cacaotera. A ver quién anda por ahí a esta hora. Álzeme la mano porque no veo. Ahí está. Listo, oyentes, a esta hora. Municipio de Gigante con Laura Camila Trujillo. Oiga, 18 años. Otra jovencita, 18 años. Vea, de Gigante, Laura Camila Trujillo. Ella cursa segundo semestre de auxiliar en salud oral en la San Pedro Claver. Oiga, está en ese rango, ¿no? Entre 18 y 22 años. Ah, no, bueno, ya tenemos una de 26. Esta nos dañó el promedio. Ya nos dañó el promedio esta candidata. Guadalupe, la tierra de nuestro periodista Andrés Felipe, la tierra de Guadalupe, viene con Mariana Andrea Obregón Rodríguez, 20 años, cursa séptimo semestre de Administración de Empresas de la Corporación Unificada Nacional de Educación Superior y a su vez cursa sexto semestre de Contaduría Pública en la Universidad Surcolombiana. Guadalupe, 20 años. Y aquí la que ya nos dañó el promedio, el municipio de La Plata. ¿Quién es ella? ¿Con quién viene el municipio de La Plata?
1: Willy, en La Plata tenemos a Daniela Martínez Ramírez, 26 años, es profesional en Comercio Internacional de la Universidad Antonio Nariño. Por otro lado tenemos al municipio de Palermo, y a Palermo lo representa la candidata Ana María Alarcón Guarín. Es estudiante de sexto semestre de Ciencia Política de 19 años. Mi querido bailarín profesional de las fiestas del San Juan y San Pedro, Elvis, buenas, buenas.
2: Muy buenos días a todos nuestros seguidores de Sistema Inray, ¿cómo me le van? Espero que la estén gustando.
1: Por supuesto, expectativas para este 2026.
2: Bueno, no, de todo, la verdad. Y esperando a que llegue el desfile de Chivas.
1: Oiga, sí, ya se acerca el viernes 26 y vamos a estar con HJWK y Cristalina, por supuesto, mostrando nuestro desfile de Chivas en honor a Jorge Riechali Avilés.
2: Efectivamente, ahí estaremos con el ballet folclórico Yuma, presente en el desfile Chivas.
1: Muy bien, gracias. Bueno, Willy, seguimos saludando a toda la gente que, por supuesto, nos escucha, nos sintoniza a través de los 8:40 de la M, a través de Cristalina también, que nos dice, hola, hola, ¿cómo están? Aquí estamos escuchando los pendientes de ustedes. Y Willy, estamos en el municipio de Pitalito con Tania Vanessa Salazar Cruz, administradora en Seguridad y Salud en el Trabajo, tiene 19 años. ¿Cómo no los escucho? Un saludito para la gente que nos está escuchando. ¿Cómo? Un saludito para la gente que nos está escuchando a través de Cristalina y de HJWK.
3: Un saludo, ¿no? Que vengan a gozar las fiestas. Ya bien. Es lo mejor que hay.
4: Ya bien.
3: Cristalina me fascina.
1: Eso. ¿Cómo se siente el San Pedro?
3: ¿Señora?
1: ¿Cómo se siente el San Pedro?
3: Rico y con el sol, demasiado.
1: Mucho calor, ¿verdad?
3: Sí.
0: Muy bien, Fernanda, vamos entonces a esta hora con don Efraín Valdés, que tiene a nuestros patrocinadores, y volveremos más adelante, oiga, para darle más impresión. A esta hora la unidad móvil hace su paso frente al puerto de las Damas, ya sintiendo esa brisa del río Magdalena. ¡Ay, qué fresquito, don Efraín! Porque en las fiestas del bambuco.
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0: El festival, esa es HJWK, recordándole a todos nuestros oyentes, sí señor, como usted lo decía, el próximo viernes, oiga, es el espectacular desfile de Chivas de HJWK, un homenaje a su fundador y creador, don Jorge Elichar Avilés. Este mismo trayecto, este mismo sector, estará con las Chivas. A ver qué es lo que hizo por acá. Buenos días, buenos días. Venga para acá, vea, pero tomándose el aguardientico, qué pena le va a dar. Buenos días, la saluda HJWK.
6: ¡Buenos días, Chetable! ¡Calla, viene, ya viene!
0: ¿De dónde?

0: dónde viene usted? ¿Qué parte? ¿De quién ahí va?
1: ¡Opita, pura raza!
0: ¿De qué barrio?
1: ¡San Martín!
0: Martín, ah, bueno, listo, la dejamos. Oiga, muchas gracias por el agüita. Bendito Dios. ¿Qué pasó?
1: Esa agua estaba muy fría.
0: Uy, sí, estaba muy fría esa agua, bendito Dios. ¿Y sabe como anís?
1: Verdad que sí, tenía un saborcito extraño, diferente, refrescante.
0: Sí, refrescante, bendito Dios, no, pero me gustaba más la otra agüita que usted tenía, que se dejó llevar.
1: Ay, se lo llevaron, Willy, ahorita le consigo uno.
0: Bueno, seguimos haciendo este recorrido por municipios, por los 19 municipios que están participando en esta versión del festival del Bambuco en San Juan y San Pedro, aquí en la ciudad de Neiva, y otro de los municipios es el municipio de Rivera. Municipio de Rivera, que viene con María del Carmen Peláez Hermosa, 20 años de edad, estudiante de noveno semestre de negocios internacionales en la Corporación Universitaria Americana. También está el municipio de San Agustín, hermoso sitio para visitar, e invitado a todos para que pues se peguen la rodadita al Huila, para aquellos que nos escuchan en los diferentes departamentos, para que se peguen la rodadita al Huila y visiten el municipio de San Agustín, que viene representado con Daniela Delgado Plazas, de 24 años de edad, profesional en negocios internacionales de la Corporación Universitaria del Huila, Corhuila, con diplomado en la misma institución. Salado Blanco, con Paula Andrea Plazas Figueroa, 22 años, curso octavo semestre de Derecho en la Universidad Surcolombiana. También viene el municipio Viñero del Huila, conocido como el municipio Viñero del Huila, Tello, con María Isabel Ariza Ortiz, 18 años de edad, técnica de audio y sonido, producción musical del Conservatorio de Música del Huila. Teruel, María José Chavarro Penagos, 26 años, cursa primer semestre en Politécnico Gran Colombiano y es analista de facturación en la clínica Medilácer. Y también está el municipio de Yaguará, la tierra del jaguar. Laura Viviana Araújo Cortés, administradora pública, y tiene 23 años de edad. Y la señorita Neiva, bueno, ahí sí no le tengo la edad, la señorita Neiva, no la alcancé a ubicar, con Estefanía Galvis González. 19 candidatas, 19 municipios que estarán mañana en la noche en el Parque de la Música Jorge Villamil Cordobés, pues haciendo la interpretación del sanjuanero huilense y buscando a la señorita Huila que nos representará en el certamen nacional.
1: Willy, cabe aclarar y recordarles a toda nuestra audiencia HJWK, nuestra familia de HJWK, que hoy tenemos programación sanpedrina hasta las 6 de la tarde, con la muestra folclórica de nuestras candidatas al reinado departamental del Bambuco, por supuesto en el Parque Villamil Cordobés, Jorge Villamil Cordobés, en el Parque de la Música, con nuestra muestra folclórica de las candidatas al reinado. Oiga, Willy, yo veo que se está moviendo muy bien este desfile, la gente está muy animada, eso sí, tiene mucho calor, está tomando agüita, sus abanicos, pero se está moviendo bien. Willy también va aquí casi deshidratado, pero bueno, estamos felices y contentos, sintiendo por supuesto a todo nuestro departamento del Huila, Willy.
0: Correcto, Fernanda, así es, que está haciendo un calorcito. Oiga, después de que estuvo el sol escondido, ya ha salido en todo su esplendor. Vamos por toda la avenida Circunvalar, ya a unos 100 metros, ¿no?, del Monumento a la Gaitana, llegando a la unidad móvil de HJWK en este desfile en traje campesino de las candidatas de los diferentes municipios. Don Efraín, vamos a volver más adelante, vamos a Máster y regresamos más adelante para llevarle más impresiones de este desfile, porque en las fiestas del Bambuco.
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0: HJWK, la reina del festival, sí señor, ya por aquí. Uy, nos van a dar agüita, gracias a Dios. Mira, Fernanda, por favor. Uy, gracias. Qué bueno, Dios la bendiga. Ya era hora. Bueno, ya era hora, ¿sí o no? Bueno, seguimos ya nosotros acercándonos más y más al Monumento La Gaitana en este desfile. La gente muy contenta, ¿no? Y hoy, a propósito, que juega nuestra selección Colombia, la mancha amarilla en todo su esplendor.
1: Sí, señor, claro, también estamos modo mundialista, modo selección Colombia. Y hoy la Sele se enfrenta contra Congo. Esperemos que le apuesta Colombia hoy al Mundial.
0: Oiga, sí, hay que ganar o ganar. Bueno, un empate, con un empate también estamos allá, como se dice, al otro lado.
1: Pero los colombianos están, mejor dicho, apretando, ¿ustedes ya saben qué? Porque vamos a competir también contra Portugal.
0: Ah, ese partido es el propio, ese partido es el propio para el próximo sábado, 7 de la noche, que tendremos y visualizamos y estaremos también disfrutando el próximo sábado, Fernanda.
1: Oiga, y también se pueden quedar escuchando a HJWK porque tenemos sorpresas. Quien se ponga la camisa de la Sele y siga sintonizando a HJWK, van a darse cuenta que hay muchas sorpresas para estar dentro del desfile de Chivas.
0: Correcto, para eso puede acercarse a los estudios de HJWK en la calle séptima número 1036 y comprar la manilla. Y comprar la manilla y listo, a participar. Vamos por aquí a saludar al jefe de patrullero, don José Farí. Buenos días, José Farí, ¿cómo va?
4: Bien, muchas gracias, muy amable. ¿A ustedes cómo les ha ido?
0: Aquí sudando la gota fría, como se dice. Bueno, hoy también participando con los edecanes, hoy también.
4: Vamos ahí.
0: Ah, sí, ahí lo veo.
4: Próximo a cumplir 52 años de existencia y 46 años de servicio de decanes.
0: Bueno, y hoy con estos jóvenes, oiga, que ya tienen una preparación, cuidado ahí, me le pega, ay.
4: Sí, claro, ellos vienen preparando año tras año, nos vamos preparando porque todas las cosas cambian, ¿no? Sí. Y muchas gracias a ustedes, a todos los medios de comunicación, a HJWK, que nos ha dado mucha divulgación de nuestra entidad.
0: A propósito, usted habla de que viene de celebraciones, ¿no? ¿Para cuándo son?
4: Para el 26 de junio.
0: ¿26 de junio cumplimos?
4: 52 años de existencia y cumplimos 46 años de servicio de decanes.
0: ¿El mismo día, el mismo 26?
4: Sí, sí señor, el mismo día.
0: O sea que el viernes en el desfile de Chivas de HJWK, ¿lo vamos a ver?
4: Doble celebración. ¿Sí? Sí, claro, con mucho gusto, allá estaremos en palco mirándonos y todo.
0: Ah, en palco. Yo pensé que iban a salir un grupo de ustedes, de decanes, no, a desfilar.
4: Javier no nos quiso invitar, entonces no, bueno, sí, Javier no nos quiso invitar.
0: Pégese la coladita.
4: Va a tocar.
0: Y todo, te mando un abrazo.
4: Igualmente, muchas gracias, muy amable.
0: Bueno, ahí está el jefe de patrulleros cívicos que también pues hace su presencia también aquí con las candidatas, porque no solamente observamos a estas hermosas representantes de los municipios y también a los decanes, oiga, que hacen también lo propio también, y como dice José Farí, que viene con una preparación de mucho tiempo también para pues poder que estas niñas también pues hagan una buena representación. Ay, decanes, estar allá encaramado, como se dice por ahí. Continuamos nosotros ya haciendo el cruce aquí frente al Monumento a la Gaitana. Son espectaculares esta hora de la mañana, ya sobre las 11, ya faltando 5 minutos para que sean las 11 de la mañana. Avanzamos en este desfile con las candidatas al certamen departamental. 19 candidatas, a ver, que tomen la fotico ahí para no cruzar. Correcto, ah, es un video, perfecto, ok, muchas gracias. Aquí a las niñas que están haciendo también su desfile también, un grupo de niños de, vamos a, podemos observar aquí el nombre de esta agrupación dancística que acompañan a esta hora. Ah, viene la Fundación Artística Pueblo Pita de Algeciras, del municipio de Algeciras, acompañando a la candidata del municipio de Algeciras. Esto es lo que se vive aquí ya haciendo el transcurso, ya pasando ya lo que es el monumento a la Gaitana de Don Efraín. Vamos a ir al máster y regresamos en un momento para seguir disfrutando de este desfile, porque en las fiestas del bambuco.
2: 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Una breve pausa y ya regresamos.
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2: Avanzamos en este recorrido con las candidatas al certamen departamental del Bambuco. 10:59 minutos. Volvemos con nuestra unidad móvil, porque en la fiesta del San Pedro.
0: 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Sí, señor, nosotros estamos por acá, ya haciendo el cruce por este sitio donde están las diferentes tarimas, ¿no, Fernanda? La bulla es insostenible.
1: Así es, Willy, la bulla es increíble.
0: Esto me hace acordar en una fiesta de fin de año, por ejemplo, un 31 de diciembre, que el vecino coloca una música, el otro vecino coloca la otra, el otro vecino coloca esto, el otro vecino con HJWK y no escucha, no es nada, ¿no? Así estamos en este sector de las graderías. Todos están hablando y haciendo cosas diferentes, ¿no?
1: Eso pasa en el San Pedro, Willy, eso es sin duda que todas las bandas se mezclan, toda la bulla, toda la música, toda la emoción. emoción se mezcla y a veces no escuchamos nada.
0: Correcto, ya nos estamos haciendo este cruce, ya saliendo de este sector de las graderías. El abrazo muy especial que se me hizo por acá, don Omar. Ya lo que es la administración municipal nos decía, entre comillas, un poco descansado, pero pues acompañando hoy a la señorita Neiva en este certamen, que ya se inicia con este desfile en traje campesino con las candidatas a este certamen, en esta versión número 65. Ya casito, saliendo, vamos y salimos rápidamente de este sector, ¿no, Fernanda? De verdad es que la bulla es insoportable a esta hora.
1: Así es, Willy, entre tanta bulla, todo el mundo la está pasando genial, todo el mundo está disfrutando del desfile, también está disfrutando del sol, del agua, de las diferentes bebidas que tenemos aquí en nuestro departamento del Huila. Y bueno, ¿qué le vamos a hacer? Así se viven las fiestas del San Juan y el San Pedro.
0: Oiga, hay que decir que pues las graderías como tal no están llenas, ¿no?
1: No, no están tan llenas, Willy, quién sabe por qué, pero...
0: Hoy es martes, día laboral para algunos, pero pues la mayoría está en vacaciones, otros están ya pues disfrutando de estas fiestas de San Pedro, otros se han escapado del trabajo.
1: Como yo.
0: ¿A usted? ¿Usted qué está haciendo? ¿Vacaciones? Sí, se escapó, no se pudo escapar del trabajo hoy.
1: Yo estoy disfrutando de las fiestas del San Juan y San Pedro, este 2026 con HJ Oblica.
0: Bueno, sí, se vino hueso a disfrutar la rojita de la radio. Pues como estamos haciendo bulla, vamos a escuchar la banda, a ver cuál es la bulla que está haciendo. Vamos con la banda a esta hora, mientras salimos de este sector, porque aquí cada uno y disfrutando de esta fiesta de San Juan y San Pedro, una de las bandas que nos acompaña en este desfile. Bueno, tomándose ellos también un pequeño descanso en este sector. Solamente la tambora a esta hora. Y dice, el Barcino.

0: desfile con las candidatas al certamen departamental, 19 niñas, 19 municipios, que estará mañana desde el Parque de la Música Jorge Villamil Córdoba, pues haciendo la interpretación del Salvador Huilense para conocer la que estará representando al departamento de Huila en el certamen nacional. ¿Qué más podemos decir a esta hora, Fernanda? Tómese la agüita, ahora sí, bájela, ahora sí.
1: Hay que hidratar un poquito la garganta a esta hora. Mire, ya nos dieron las 11 y 3 minutos exactamente. Era un desfile espectacular de traje campesino de todas nuestras candidatas. Ya las hemos nombrado todas. Ustedes deben estar pendientes de nuestras transmisiones para que vean a cada una de las candidatas. Para los que no puedan pegarse la rodadita y estar en el desfile, güey.
0: Hay que decir que esta tarde, sobre las 6 de la tarde, en el Parque de la Música Jorge Villamil Cordobés, se va a llevar a cabo la muestra folclórica, ¿no?, de cada una de estas candidatas.
1: Sí, señora, a las 6 de la tarde en el Parque de la Música Jorge Villamil Cordobés.
0: Un evento que promete iniciar puntualito, porque recuerde que sobre las 9 de la noche ya todos tienen que estar desocupados, porque juega la Selección Colombia, y no creo, oiga, que la gente se quede en el Parque de la Música.
1: Oiga, Willy, ¿cuánto queda Colombia hoy?
0: ¿Quién? ¿A quién busca? Ahí viene atrás, él ya viene. Bueno, un abrazo muy especial a esta hora para el palco San Pedro. Un abrazo, a ver, ya viene. La gente feliz, oiga, disfrutando del ya viene a esta hora de la mañana. Ahora sí que me decía, Fernanda,
1: ¿que cuánto queda el partido de Colombia hoy?
0: Uy, bendito Dios, no, hoy gana un gol por cero.
1: ¿Le damos 2-1?
0: Puede ser también 3-1.
1: 3-1, bueno, esperemos a ver qué nos da Colombia hoy en el campo futbolero.
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0: 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Bueno, ya salimos un poquito de esa bullería, oiga, que teníamos atrás, haciendo ya el cruce nosotros aquí frente al CAI, ¿no?, de la avenida Circunvalación.
1: Willy, pues es inevitable que la gente no aproveche a hacer bulla. Todo lo que no va a hacer el año lo va a hacer en San Juan y en San Pedro. Pero bueno, así se sienten las fiestas en nuestro departamento. Para los que están afuera, que se peguen la rodadita, porque todavía no ha llegado lo mejor. Así que los invitamos a nuestro departamento del Huila a este desfile. Todavía alcanzan a ver el desfile en traje campesino. Y muy pronto, el 26, en el de Chivas.
0: Usted lo acaba de decir, no ha llegado lo mejor, porque lo mejor es
3: el desfile.
1: El desfile de Chivas.
0: Ah, bueno, lo mejor es este 26 de junio, 3 de la tarde, este mismo recorrido, desfile de Chivas de HJWK, este mismo recorrido. Ustedes, hay que salir muy tempranito para que tengamos ubicación, porque es uno de los desfiles que más público atrae, que más público tiene. Así que si usted quiere estar bien ubicado, pues hay que llegar temprano, ¿no? Ojalá de la 1 de la tarde ya estar aquí en el sector que usted prefiera, pero eso sí, bien ubicado para observarlo, porque llega después de las 3, ya le va a tocar es, como hacemos nosotros los grandotes, empinarnos.
1: Como a nosotros, don Willy. Pero bueno, ¿qué le vamos a hacer? La invitación es para que se programen el viernes 26 con el gran desfile de Chivas, por supuesto, a nuestro querido Jorge Avilés, porque es en conmemoración también a él. Gracias a los que participaron, a los que se inscribieron, la inscripción era gratis, solamente tenían que dirigirse a nuestra emisora y adquirir toda la inscripción y el proceso para participar en el desfile de Chivas, por supuesto, por grandes premios, Willy.
0: Correcto, ya saben, y este viernes también, usted que quiere participar del desfile de Chivas, quiere ingresar al desfile de Chivas, acérquese a los estudios, acérquese a la calle séptima número 1036, adquiere una manilla que le da el lugar y le da la opción de ingresar al desfile. Se acerca a la mula, por decirlo así, se acerca de aguardiente amarillo y a disfrutar del desfile de Chivas, y todo el traguito que se quiera beber se lo van a dar y gratis.
1: Bueno, Willy, le faltó un dato muy importante y es tener la camisa de la Selección Colombia puesta.
0: Ah, eso sí, claro, porque vean como estamos viendo aquí esta mancha amarilla que se ve a lo largo, oiga, de este desfile. No para, ¿no? No paran estos puntos amarillos y se ve muy bonito. Ojalá el viernes siga, todos salgan con la camiseta amarilla apoyando a nuestra Selección Colombia.
1: Sí, señor, el requisito más importante es que todos portemos nuestra camisa de la Sele para hacer parte del desfile de Chivas con HJ Obleca.
0: Correcto, uno de los municipios que hace parte, hace presencia en este certamen, en esta versión número 65, es el municipio de Yaguará. ¿Me recuerda usted con quién viene? ¿Cuál es la niña que viene representando el municipio de Yaguará? Una de las últimas, al otro lado. Siga, dele la vuelta. Ahí la encontró. ¿Quién es? Ella es
1: Laura Viviana Araujo Cortés. Es administradora pública y tiene 23 años de edad.
0: 23 años de edad. Pues Yaguará es conocida como la capital turística y ganadera del departamento del Huila. El nombre del municipio de Yaguará es un nombre indígena. Antiguamente se le conocía como Yagüera. A Yaguará, antiguamente se conocía como Yagüera. Este municipio cuenta con un importante legado arquitectónico para aquellos que ya lo han visitado. Está compuesto por diferentes bienes de interés cultural, y uno de esos bienes de interés cultural que se destaca es el templo neogótico de Santa Ana. Este templo fue inaugurado, si no me falla la memoria, este templo fue inaugurado en el año de 1964. Las casonas de estilo colonial y arte deco, el parque Ángel María Paredes y la plaza Santa Bárbara, y también este municipio cuenta con un malecón. Recordemos que este municipio es sitio turístico debido a la represa de Betania.
1: Así es, Willy, tenemos 19 candidatas, 19 municipios a la expectativa de toda la tierra opita.
0: Hay que decir también que este municipio, como le decíamos, es famoso turísticamente por su gastronomía. Yaguará ofrece una amplia variedad de platillos como la mojarra frita. ¿Le gusta la mojarra?
1: Claro que me encanta la mojarra, Willy, ¿cómo no?
0: A ver, María, ¿y dónde se puede comer? Pues en Yaguará, sacada directamente de la represa.
1: Claro que sí, invitados también a Yaguará, a todo nuestro departamento de Huila. Mejor dicho, si no sabe a qué hacer de vacaciones, péguese la rodadita por todo nuestro departamento de Huila.
0: Oiga, ¿ya ha ido a Yaguará usted o no?
1: Claro, a comer mojarra.
0: ¿Y qué más podemos disfrutar allá? A ver si ha ido, ¿no? Hay un platillo muy especial en Yaguará.
1: A ver, deme pista a ver si lo he probado.
0: Es blanquito.
1: ¿Blanquito?
0: Sí.
1: ¿Y se llama queso?
0: Yo.
1: Sí, Willy, el queso ya de Yaguará es espectacular.
0: Las quesadillas, el queso asado, el arequipe también es muy delicioso, ya combinado con el quesillo.
1: Y con la chirita también.
0: Ave María. Esto es Yaguará, así que la invitación es para que visiten este hermoso municipio de Yaguará, conocido como la capital turística y ganadera del departamento del Huila, en las fiestas del bambuco.
2: 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Volvemos con la información en la ruta oficial de los desfiles.
0: 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Sí, señor, nosotros continuamos haciendo este recorrido. Ya la unidad móvil de HJWK, estamos cruzando el Monumento al Juan, ¿cierto, Fernanda? Usted que es más alta que yo, usted que tiene gafas. Estamos ya por el Monumento al Juan, ¿no? Allá cerquita.
1: No, Willy. ¿No? Le cuento que ni en Pinada alcanzó a ver.
0: Ah, yo pensé que ya habíamos pasado. Bueno, ya estamos aquí por los lados del Monumento al Juan, haciendo este recorrido de la unidad móvil. Pues prácticamente es uno de los primeros vehículos que hace su recorrido. Listo, mi amigo, un abrazo. Detrás de nosotros viene la candidata del municipio de Algeciras. Bueno, Fernanda, hablemos un poquito del promedio de edad de estas candidatas, de estas niñas en este certamen, porque observamos que muchas, por no decir todas, están entre los 18 años, ¿no? La edad promedio de ellas en este certamen es entre 18 y 26 años.
1: Así es, Willy. Tenemos candidatas desde los 18 años, 22 años, 19 años, 21 años, hasta 26 años de edad. Tenemos en representación del departamento, del municipio de Algeciras. Un saludito. Es que la gente está súper eufórica y es imposible no desconcentrarse con tantos saludos de nuestra capital bambuquera. Entonces tenemos en representación al municipio de Algeciras a Valeria Rendón Sánchez, 18 años de edad, estudiante de primer semestre de técnico laboral por competencias en auxiliar de salud oral en CESalud. 18 años de edad.
0: Eres muy... las más jóvenes, ¿no?
1: Una, o la más joven, yo creería. 18 años. Ah, no, tenemos también en el municipio de Gigante, Willy, a Laura Camila Trujillo, con 18 años también, que cursa segundo semestre de auxiliar de salud oral en la San Pedro Clavel.
0: Serían dos candidatas con 18 años.
1: Serían en total dos candidatas nomás con 18 años. Seguimos.
0: Tello también. Tello.
1: Hay tres candidatas en el municipio de Tello, con Maya Isabela Ariza Ortiz, con 18 años, técnica de audio y sonido en la productora musical del Conservatorio de Música de nuestro departamento del Huila.
0: Correcto. Oiga, de las candidatas que tienen 26 años, viene la candidata del municipio de Teruel, María José Chavarro Penagos, 26 años. También tenemos al municipio de La Plata, 26 años. Y bueno, serían las dos únicas candidatas, ¿no? Con 26 años.
1: Y la mayor de nuestras candidatas, mayor y única candidata con 27 años, es del municipio de Barayá.
0: ¿Ah, sí? Ah, sí, 27
1: años.
0: Ah, bueno, sí, no había alcanzado a observar, oiga, que...
1: La tocaya, Kerly, Yurani, Cubillos.
0: Ajá, bueno, todas mayores de edad, así como Fernanda.
1: Bueno,
0: olió hambre.
1: Oiga, sí, Willy, huele a chorizo. Ay, don Efra, que él siempre goterea por donde va. Huele a chorizo, huele a arepa, huele a asado huilense, huele a carnecita. ¿Cómo has dicho? Huele a toda la gastronomía de nuestro departamento del Huila. Y a esta hora de la mañana decimos que se sienta el folclor, que viva nuestro departamento del Huila. Un saludo para todos los que se conectan, los que escuchan a HJWK, Willy.
0: Oiga, hay que decir y agradecerle a esta gente que se ha venido ya a los diferentes municipios a acercarse aquí a nuestro punto de información, a decirnos: yo escucho a HJWK en el Pital, yo escucho a HJWK en Elías, porque recuerde que nos pueden escuchar también a través de www.hjwkhuila.com. Ya por acá se acercaron del Pital unos amigos del Pital diciendo: ahí estamos escuchando a HJWK casi todo el día. También viene un grupo bien grande, bien numeroso, del municipio de Algeciras, la despensa agrícola de Huila, y se nos acercó uno de ellos. Bueno, afortunadamente a usted ya le dieron ahí su ventilador, ¿no? Le dieron ahí su...
1: Un poquito, Willy, un poquito.
0: Gracias por el airecito.
1: Oye, Willy, imagínese que nos mandan un saludo desde España, Madrid, España, que en este momento no se pueden pegar la rodita a nuestro departamento del Huila, pero que esperan con todo el corazón que estemos celebrando de la mejor manera, sin violencia, en paz, con tradición, con música, con folclor, por supuesto, aquí en nuestra tierrita.
0: Bueno, y vamos a hacer un pequeño recorrido por otro de los municipios que nos visita en esa oportunidad, como es el municipio de San Agustín. ¿De quién estamos hablando?
1: De Daniela Delgado Plazas. Ella tiene 24 años, es profesional en negocios internacionales de la Corporación Universitaria del Huila, Cor Huila, con diplomado en la misma institución, Willy.
0: San Agustín, municipio ubicado en el sur del departamento del Huila. El municipio de San Agustín se encuentra ubicado en el Parque Arqueológico de San Agustín, que es uno de los parques más importantes y espacios arqueológicos en Colombia y el mundo, que fue declarado Patrimonio de la Humanidad por la UNESCO en el año de 1995. Estamos hablando del Parque de San Agustín. El nombre del municipio, el nombre de San Agustín, pues no está definido de dónde proviene, pero existen dos hipótesis, Fernanda y oyentes de HJWK, en torno al origen del nombre del municipio. Una de esas hipótesis dice obedecer a la presencia de los misioneros agustinos, que llegaron a esta zona posiblemente en el año de 1600. Otros dicen que es posible que el nombre de San Agustín venga en memoria del santo obispo Fray Agustín de la Coruña, quien pasó por el camino del Almaguer que conduce a Timana y a Popayán. Según el escritor Miguel Cabrera, el obispo murió cuando practicaba visita pastoral a Timaná el 24 de noviembre de 1589. Hoy asegura que murió en Popayán. Esas son las dos hipótesis que se manejan del nombre de este municipio de San Agustín en las fiestas del Bambuco.
2: 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Regresamos a la ruta oficial del desfile.
0: 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Nosotros ya haciendo el cruce aquí por el malecón del río Magdalena, Fernanda.
1: Sí, señor, ya hemos avanzado bastante. Ya tenemos recorrido, son las 11 de la mañana, 22 minutos. Oiga,
0: ¿Será que si alcanzamos a llegar el partido de Portugal o no?
1: Sí, no, yo creo. Ya toda la gente está diciendo de la cele, Willy.
0: Oiga, no, ya huele a hambre por acá otra vez.
1: No, imagínense, más antojados para dónde. Y también Don Efraín allá en la cabina, mejor dicho, sufriendo, agonizando, tanto que de aquí a allá le llega el olor.
0: Oiga, sí, señorita. Oiga, a propósito de municipio de San Agustín, se nos quedaba por aquí algunos sitios turísticos, algunos sitios para conocer cada vez que se va al municipio de San Agustín. Un abrazo. Ahí voy con la rojita, vea, eso. Bendito Dios.
1: ¿Estás bien?
0: Saludando aquí a los colegas de la radio, ¿no?
1: Claro, Radio 1, siempre familia también. Saludando a Ember H. Gómez, que nos saludó muy bien.
0: Qué bien, el colega es el que se vive, ¿no? También en estas fiestas de San Juanero. Oiga, La Shakira, este sitio ubicado a 4 kilómetros desde el centro del municipio de San Agustín y que se va por la vía que conduce al estrecho del Magdalena. La Shakira, ¿sí la conoce o no en San Agustín?
1: Sí, claro, yo me he pegado la rodadita. Todavía me falta conocer varias partes de San Agustín, pero sí, Willy.
0: El Tablón, que se encuentra a 2.5 kilómetros del casco urbano de San Agustín. Entre sus piezas se destacan elementos que han conformado la cultura como instrumentos, herramientas de agricultura. El Tablón, otro sitio turístico imperdible cada vez que se va a San Agustín.
1: Ese no lo conozco, Willy, de ese no podemos hablar todavía, pero estamos a tiempo, para los que no conocemos, de pegarnos la rodadita. Exactamente, ¿cuánto estamos de Neiva a San Agustín?
0: A San Agustín, ¿en horas?
1: ¿En horas?
0: Di tú unas 5 horas.
1: 5 horas, ¿verdad?
0: Sí. Y eso si no nos encontramos los parisigas, ¿no?
1: yo creo que sí, hay que probarlo.
0: Bueno, ¿qué otro municipio hace presencia en este certamen departamental? ¿Qué otro municipio podemos hablar? A ver, pregúntame.
1: Willy, te cuento más bien, tenemos al municipio de Rivera.
0: Ah, Rivera, listo, sí, es el municipio verde del Huila.
1: Exacto, sí señor. Y el municipio de Rivera lo representa la candidata María del Carmen Peláez Hermosa. Esa candidata tiene 20 años y es estudiante de noveno semestre de negocios internacionales en la Corporación Universitaria Americana.
0: ¿Usted sabe por qué este municipio se llama así, Rivera?
1: No señor, cuénteme.
0: Pues bien, le cuento a usted, a todos los oyentes, que fue nombrado Rivera, vea, tiene. Oiga, 5-0 están diciendo acá.
1: La polla 5-0. Para el partido de hoy.
0: Congo, Colombia 5, Congo 0, ¿será que sí?
1: Yo creo, porque no, hay que tenerle fe a nuestra cele.
0: No, pero ya hay mucho optimismo.
1: Ay, Willy.
0: Bueno, le cuento que este municipio es llamado Rivera en memoria de José Eustacio Rivera, escritor nacido allí, en este municipio, nacido en el año de 1888. Fue fundada en 1988 en el sector comunal Aguas Calientes, antes se conocía como Aguas Calientes, y también tuvo otro nombre que fue conocido por San Mateo. Municipio de Rivera, municipio verde, este ubicado que a 15 minutos de la ciudad de Neiva.
1: No más a 15 minutos, de ese sí podemos hablar de los postrecitos, de lo refrescante que es el clima de nuestro municipio de Rivera.
0: Conocido también por sus aguas termales.
1: Por los termales también, quienes no conozcan los termales o se preguntan a dónde vamos, a Rivera, a los termales de Rivera.
0: El municipio verde de Colombia, 15 minutos de la ciudad de Neiva, que como dice usted, termales, ¿no? Antes eran solamente, se conocía por un solo termal, por un solo sitio. Ahora usted encuentra variedad, ¿no?, de sitios termales en este sector.
1: Mejor dicho, nuestro departamento del Huila, ¿qué no tiene? ¿Qué destino turístico lindo, hermoso no tiene?
0: Yo siempre he dicho que hay que conocer primero lo nuestro y después el resto.
1: Así es, sí señor. La emisora familiar.
0: Muy bien, esta es HJWK en este desfile, porque en la fiesta del bambuco.
2: 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Pausa, ya retornamos.
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2: 11 de la mañana 28 minutos. 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El agradecimiento a las grandes marcas de nuestra región, a la gente de Quesillos, Mrs. Omar, un abrazo para ellos, que también se la están gozando en este cubrimiento especial, a don Andrés y todo el grupo comercial que ahí están sintonizados con la Radio Positiva. ¿Qué tal si nos vamos con la información desde la ruta oficial, don William? Fernanda, en la fiesta del bambuco.
0: 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Nosotros, don Efraín y todos los oyentes, la unidad móvil, ya terminando prácticamente ese recorrido, ¿no? Terminando este desfile con las candidatas al certamen departamental.
1: Así es, Willy, ya nos acercamos al final de este gran desfile en traje campesino de todas nuestras candidatas para este San Pedro 2026. ¿Qué tal ha visto a las candidatas, Willy?
0: No, a las que alcancé a observar esta mañana, unas niñas muy bonitas, muy preparadas, según el currículo que nos han presentado, unas niñas muy preparadas y expectante a lo que será esta noche en el Parque de la Música Jorge Villamil Cordobés en su muestra folclórica y mañana, claro, viéndolas bailar, danzar nuestro sanjuanero huirense.
1: Y el viernes, súper programados, viernes 26 a las 3 de la tarde, ¿no?
0: 3 de la tarde, desfile de Chivas.
1: Sí, señor, nuestro desfile de Chivas con HJWK y a todos los que se inscribieron para participar y, por supuesto, grandes sorpresas, grandes premios.
0: Correcto, así que si usted quiere participar, quiere ingresar al desfile, quiere tomarse unos guaritos, tomarse un aguardientico amarillo, acérquese a los estudios de HJWK, compre la manilla de ingreso y el viernes 3 de la tarde a disfrutar con el combo. Hay que venir con un buen combo, ¿no? Porque no se puede venir solito a disfrutar, hay que traerse a toda la gallada, ojalá a todo el barrio, comprando la manilla.
1: Y la camisa de la Selección Colombia.
0: ¿Qué pasó? ¿Qué me muestra usted por acá?
1: Recuerda que estábamos hablando unos días en la emisora del Palco Caracolí.
0: Sí, ¿este?
1: Sí, sabroso, ambiente, pantalla, DJs en vivo, mejor dicho, todo el ambiente en el Palco Caracolí.
0: Además que aquí también se puede vivir el Mundial de Fútbol, una pantalla súper gigante. Vea esa pantalla tan grande, oiga, para disfrutar, por ejemplo, hoy del partido, esta noche aquí.
1: Claro, claro, Willy, invitados todos a que se peguen la rodadita, queda diagonal al ICBF y ubican al Palco Caracolí, Palco Caseta Caracolí.
0: Vamos a hacer un recorrido así rápidamente, Fernanda, recordando los municipios que están en esta versión 65 del festival en San Juan y San Pedro. ¿Cuáles son los municipios? ¿Cuáles son esos 19 municipios?
1: Bueno, Willy, tenemos al municipio de Algeciras, que justo va detrás de nosotros. Valeria Rendón Sánchez, con 18 años, estudiante de primer semestre de técnico laboral por competencias en auxiliar de salud oral en salud. También tenemos al municipio de Baraya, con Kerly Yurani Cubillos, una tocallita de 27 años de edad. Es administradora en salud ocupacional y especialista en gerencia en riesgos laborales, seguridad y salud en el trabajo. También tenemos al municipio del Pital y tenemos a la candidata Paula Isabel Vargas Castillo, de 22 años de edad, estudiante de noveno semestre de fonoaudiología en la Fundación Universitaria María Cano. También tenemos al municipio de Elías, Karen Yulitza Noriega, buenos días. Karen Yulitza Noriega Álvarez, de 19 años, estudiante de primer semestre de tecnología en regerencia de farmacia en la UNAT. Y también es técnica auxiliar en servicios farmacéuticos de CESalud. En el municipio de Íquira tenemos a María Paula Roa Coronado, de 21 años de edad, cursa noveno semestre de administración financiera en la Universidad Surcolombiana. ¿Qué pasó, Willy? ¿Qué pasó?
6: ¡No hay almuerzo!
1: En el municipio de Isnos tenemos a María Montero Hoyos, 23 años, ingeniera electrónica de la Universidad Santiago de Cali y actualmente en espera de fecha de grado. En el municipio de Garzón, a Mario Valentino Hurtado, de 22 años, cursa décimo semestre en contaduría pública de la Corporación Universitaria Minuto de Dios. Tenemos al municipio de Gigante, con Laura Camila Trujillo, 18 años, cursa segundo semestre de auxiliar de salud oral en la San Pedro Clavel. En el municipio de Guadalupe tenemos a Mariana Andrea Obregón, 20 años, cursa séptimo semestre de administración de empresas en la Corporación Unificada Nacional de Educación Superior y a la vez cursa sexto semestre de contaduría pública en la Universidad Surcolombiana.
0: Muy bien, candidatas que están desfilando, que están haciendo su presencia ya aquí en la ciudad de Neiva, en este certamen departamental. 11 de la mañana, 35 minutos, nosotros ya terminamos aquí este recorrido, este desfile, Fernanda. Ya detrás viene las 19 candidatas. Y la invitación para que continúen a través de nuestras redes sociales, a través de HJWK, disfrutando de este certamen. Oiga, vamos a ver si alcanzamos rápidamente el saludito de Melcar y nos vamos, ¿cierto? Sí, rápidamente el saludito de estas candidatas 2025 a esta hora de la mañana. Le damos los buenos días a la Reina Departamental de Lambuco 2025. Hola, buenos días, la saluda HJWK.
11: Hola, muy buenos días a todos los que nos escuchan en estas transmisiones. Les habla su Reina Departamental del Bambuco 2025, que ya está a puertas de entregar su rol, su corona.
0: ¿Nostalgia?
11: Sí, la verdad, sí, uno siente como mucha gratitud, eso sí, felicidad, pero la nostalgia de sentir esta fiesta ya la última vez, ya me despido, esto solamente se vive una vez en la vida y pues aquí estoy disfrutándome lo que me queda.
0: Bueno, ¿cómo fue ese año de reinado?
11: Bueno, fue muy bonito, viví muchas experiencias que pues quise hacer y efectivamente lo pude realizar, por lo tanto me voy con el corazón lleno de gratitud con todos los municipios, con todas las entidades que me abrieron las puertas, con Corpo San Pedro, la Gobernación del Huila, Secretaría de Cultura, al municipio de Palermo, que también fueron clave en todo este año, y pues les agradezco por haberme permitido llevar el nombre del Huila a otros escenarios culturales.
0: ¿Y extrañaba ese calorcito en un desfile?
11: Sí, la verdad, sí, ya hoy me lo disfruté todo lo que pude, yo recibí todo el sol que merecía el día de hoy, ya, ¿sí? Soy feliz, sí.
0: Ya no más.
11: No, sí, sí, ya, a lo que me quieran invitar de aquí en adelante, bienvenido sea, desde que se trate de San Pedro, bienvenido sea.
0: Pues la invitamos al desfile de Chivas de HJWK el próximo viernes, usted dirá.
11: Muchas gracias, claro que sí.
0: Recordemos cuál fue el municipio que representó.
11: Yo representé a la capital marmolera y pindera de Colombia, Palermo, sí señor.
0: Correcto, bueno, listo, la dejamos para que vaya a descansar y bueno, ya lo que será su entrega de corona mañana, ¿no?
11: Sí, sí señor, cordialmente invitados a que se disfruten nuestro festival, y por qué no en una de las programaciones que será mañana a las 6 de la tarde en el Parque La Música, la coronación de la nueva reina departamental del Bambuco 2026.
0: Un abrazo y un beso para los oyentes de HJWK.
11: Claro que sí, un abrazo gigante, muy caluroso a todos. Muchas gracias por estar tan activos y pendientes de nuestro festival. Que tengan muy buena tarde.
0: Ok, un abrazo, vea, del municipio de Palermo, anda por aquí nuestro amigo JJ, por aquí rápidamente, allá en la reina popular del Bambuco 2026, la actual reina popular. Buenas, Praderas del Norte, ¿no?
6: Sí, señor, Praderas del Norte, comuna número 9.
0: Bueno, la saluda a esta hora HJWK.
6: Muchísimas gracias, un saludo muy especial a todos los neivanos, a los que se encuentran en el desfile, a los que están en sus casas, que se peguen la rodadita aquí por la calle Circunvalar, porque esto está, mejor dicho, el San Pedro está vivo.
0: ¿Cómo es esa experiencia en estos cuántos días lleva ya como reina popular?
6: No tengo la cuenta exacta, pero ha sido muy hermoso, he compartido ya con las reinas departamentales, próximamente las nacionales, las Neiva, y ha sido espectacular. He conocido personas muy hermosas y agotada, pero pues es una vez en la vida y hay que disfrutarlo.
0: Bueno, ¿cuál va a ser ese trabajo que tiene preparado para este año como reina popular?
6: Debo ser anfitriona, debo abrir todos los festivales, todos los eventos culturales, pero pues nada, lo hago con mucho amor, porque amo mi cultura desde muy pequeña, bailo, así que nada, con mucho amor.
0: Recordémosle a los oyentes, ¿quién es la Reina Popular 2026?
6: Bueno, soy Laura Sofía Liscano Vargas, tengo 18 años de edad, una mujer humilde, caracterizada por su sencillez, por mi parejo Edgar Gómez, quien es vidente y espectacular, no nada, soy estudio licenciatura en literatura y lengua castellana en la Universidad Surcolombiana y nada, una mujer sencilla.
0: Oiga, a propósito, ¿cómo fue ese trabajo con su parejo? Mira, es vidente.
6: Sí, espectacular. Todo el mundo me dice que cómo hice para bailar con él y que si no me da miedo, pero no, mira que es espectacular.
0: No tanto el miedo, ¿cómo es esa conexión para poder aprender de él el sanjuanero?
6: Con decirte que desde el primer día ya teníamos todo el sanjuanero montado. Era solo perfeccionar cositas desde la ronda hasta la coronación. Pero fue espectacular con él. Yo siento en lo personal que no hay ningún obstáculo, que él es un amor de persona y todas las que han bailado con él pueden decir lo mismo.
0: O sea que usted ya venía prácticamente con un sanjuanero adelantado, ¿o no? ¿O todo eso se aprendió con él?
6: Pues en parte digamos que empezamos de cero, pero gracias a Dios, como soy bailarina desde muy pequeña, fue muy rápido el proceso, pero igual ensayamos todos los días, hasta el último día de la coronación en la mañana también ensayamos. Eso fue un proceso agotador, pero con mucho amor.
0: Bueno, ¿y qué le dicen en el barrio por este título?
6: Ah, espectacular, emocionados, hace más de 20 años no salió una candidata con este nombre, entonces todos muy emocionados que ya conocen al barrio Praderas del Norte como que sacó una reina.
0: ¿Es primera corona?
6: Sí, primera corona, porque ya han participado otras dos chicas y dentro de esa la primera candidata fue mi tía. Entonces, nada, aquí orgullosa de lo que estoy representando.
0: Listo, reina, dejamos para que vaya a descansar y bueno, se tome ya un pequeño descanso y a la sombrita, ¿no? Porque el calorcito hoy está tenaz.
6: Sí, ese calorcito de Neiva que lo caracteriza, pero espectacular, nada como ir a estas fiestas y muchísimas gracias a ti.
0: Ok, listo, un abrazo entonces ahí para la reina popular. Nos vamos entonces, Fernanda, vamos despidiendo de esta transmisión gigante de HJWK. ¿Ah? ¿Cómo la dio?
12: Sí, señor, muy emocionados, muy emotivos, muy expectativos.

0: Empiezan a llegar más comparsas, más danzas, bandas papayeras. Ya la primer candidata la vemos a lo lejos, se ve la primer candidata, que es Algeciras. Don Efraín, un abrazo, muchísimas gracias, y estaremos disfrutando más de las fiestas de San Juan y San Pedro, porque en las fiestas del bambuco.
1: 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especial de las actividades, en la versión 65 del festival, en San Juan y San Pedro. Dirección General de Javier Leitón Álvarez, equipo periodístico informativo en la ruta oficial del desfile, Fernanda Cubillos, William Sabí, conducción del veteranísimo Edgar Montero, y con mucho gusto quien les habla, Efraín Valdés, el amigo de todos, les dice, no se muevan, sigan en nuestra sintonía.
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1: Las 12 en punto.

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0: Las 12 y 46 minutos.
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0: Las 12 y 53 minutos.
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0: La una en punto.
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0: La 1:05.
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1:29. 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

0: La una.
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0: Y 40 minutos.
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1: La 1:51.

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0: 2:02.
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1: Las 2 y 23 minutos.
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0: las 2:37.
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0: las 4:02.
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1: Buenas tardes, sus personas. ¿Cómo está mi gente a esta hora? Aparte de estar acaloradita, ¿sí o no? Porque está haciendo un calor infernal ya. Como dice mi abuelita, ¿no? Infernal. A pesar de que la temperatura que nos muestra por aquí, el termómetro nos dice que solamente son 34 grados, pero no. 34 grados puede ser a la sombra, ¿sí o no? Pero una sensación térmica de 37. Dios mío, ha hecho una calorcita hoy. Chévere, bacana, ¿sí o no? Como es tradicional, siempre para las fiestas de San Pedro, oiga. Se le da el mono Jaramillo, oiga, por calentar como debe ser, ¿sí o no? Ay, bendito Dios. 4:07 p.m, mis amigos, 4:07 p.m. Hola, ¿qué tal? Bienvenidos a De Regreso al Rancho, por el caminito largo y ancho. 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También estamos en esta tarde de martes. 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Pantalla, oiga, gigante que tienen ahí. 4:09 p.m, mis amigos, son las 4:09 p.m. Javier Leitón Álvarez, y con muchísimo gusto quien les habla, su amigo el viejo Willy Sabíes, ese soy yo a esta hora.
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1: 36 grados de temperatura, cielo despejado esta hora. Se ve hasta bonito el cielo, ¿no? Todo azulito. Se ve bien azulito ese cielo. 36 grados y aquí estamos para acompañarlos en su regreso al rancho. O también en su regreso al trabajo, ¿no? En serio, muchos van de trabajo esta hora. Pues para todos un saludo especial. Ahí para don Víctor Huepe. Digo, turno a las 4, pero ya queda doña Liz Catalina pendiente de HJWK. Muchas gracias, doña Liz Catalina, en el barrio Los Parques. 4:09 p.m, de regreso al rancho. ¡Ay, qué calor, ay, qué calor!
3: Bueno, Willy, ¿qué tal si me mandas una la mero, mero macho, güey?
1: Todo porque hoy es martes. Llegan los Tigres del Norte. Órale.

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6: 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Bueno, por aquí a las 4 de la tarde, 21 minutos, 4:21 minutos, un abrazo muy especial a esta hora a nuestros amigos. Dice, escucho a la mejor emisora desde Zipaquirá, en Cundinamarca, muchas gracias. Mi cariño para usted, nuestro oyente en Zipaquirá, Cundinamarca, a esta hora de la tarde le cuento el calorcito aquí en la ciudad de Neiva. Bueno, claro que no sé si es doña Sandra, ¿no? Sabemos que por ese sector hay una fiel oyente que es doña Sandra. Gracias por estar a esta hora compartiendo con nosotros. Y bueno, nuestro oyente también que nos envió su mensaje a través del 320-327-5767. Nos dice otro mensaje por acá. Hola, buenas tardes. Feliz tarde para ti. ¿Cómo se encuentra esta tarde? Muy bien. ¿Y qué hace a esta hora? Bien, amigo. ¿Cómo está usted? Muy bien. Es todo lo que pregunta, ¿sí o no? Pues bien, amigo. A nuestro oyente a esta hora. Bien, excelente. Disfrutando de este clima maravilloso. Pero eso sí, ese calorcito humano también con HJK. El agradecimiento, a ver, más mensajes. Recuerden, 320-327-5767. Buenas tardes, amigo, para que me regale la canción No Me Hablen de Ella, de Luisito Muñoz, desde Santa María Huila. Un abrazo para mi gente en Santa María Huila. De regreso al rancho, ahí a nuestra oyente o nuestro oyente de Santa María. Cuéntenos cómo está la temperatura. ¿Está haciendo mucho calorcito en Santa María o no? ¿O el clima está aceptable? Amigo don Gerardo Torrejano en la ciudad primaveral, ya listo, destapando unas bien frías, porque se prepara también para ver jugar a nuestra selección Colombia esta noche, ¿no? 9:00 p.m. el partido, precioso horario para el partido, pero tenemos fútbol, y es con nuestra selección, ¿o no, doña Blanca? Desde Garagoa, Boyacá, le cuento, 37 grados de temperatura aquí en Neiva, doña Blanca.
7: Buenas tardes, don William. ¿Cómo estás?
6: Uy, con calor.
7: Ah, bueno, me alegro.
6: Se alegra.
7: Yo por acá me encuentro en el páramo.
6: Ajá.
7: ¿Sabe qué estoy haciendo, don William?
6: ¿Cogiendo moras?
7: Echando guarrusca. Rozando nuevamente la finca.
6: Echando
7: guarrusca. Claro que no está como las veces pasadas. Esta vez, otra vez me vine.
6: Sí.
7: Nos vinimos con mi esposo y mi hijo. Estamos por aquí arriba, unos con motosierra, otros con el diablo, otros con holladora, y yo estoy con peinilla en mano.
6: Uy, ojo con eso, dice Ponciano.
7: Ay, se le cuento, don William.
6: No, pues qué bueno, gente trabajadora.
7: Rozando las finquitas, escapotando,
6: sí.
7: Cercando. Sí, señor, eso le cuento.
6: Ah, bueno.
7: Saludo.
6: Camellando.
7: Para todos los queridos oyentes que me están oyendo.
6: Sí.
7: Y saludo para todos, la señora Dubíges, doña Glorita Vargas.
6: Ajá.
7: La señora Dubíges Marín.
6: Sí.
7: Para don Jaco.
6: Para papá.
7: El señor Gorra Vieja en la tienda Gorra Vieja. Para el gordito Julián, para los de la Fuerza Amarilla. Para este señor que no me acuerdo. Bueno. Señor que siempre me saluda también. Para don Rafa. Y para todos en general que ya están de regreso al rancho.
6: Sí.
7: Nosotros, yo me falta terminar poquito y ya nos vamos de regreso al rancho.
6: Bueno, muchas gracias.
7: A encerrar los terneros en La Vega.
6: Sí, para
7: bueno,
6: mañana.
7: Bueno, Miriam, gracias por haberme dado esta oportunidad de leer este mensaje y que si me regala la canción en la mesa del rincón. Gracias, don Miriam, y que tenga todo feliz tarde.
6: Bueno, feliz tarde gracias. Para usted, mi amiga. Feliz tarde para toda mi gente en Garagoa. Feliz tarde para todos aquellos que a esta hora, como dice usted, están ahí dándole, boleando machetes, ¿sí o no? O sea, en la rosería. Allá limpiando en el páramo. Un abrazo para ustedes, mis amigos. 4:25 p.m.
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6: Bueno, y por aquí llega el agropecuario.

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9: Sí, señores, con mucho gusto la hora, 4:30 minutos, son las 4:04 de la tarde, 30 minutos.
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0: 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Que a propósito, esta noche juega nuestra selección Colombia, bendito Dios. 4:44 minutos, nos dicen por acá, buenas tardes, William, ¿cómo estás? Aquí estamos bien, con calor, eso sí, porque está haciendo un calor, mi amiga o mi amigo, ¿eh? Bendito Dios, en la ciudad de Neiva. Dice, para que me haga el favor de William, saludar a Polito Quintero, dice que está en la ciudad, dice, escuchando el programa, y está que no se aguanta el calor, con ganas de regresar al rancho. Yo estoy en las mismas, estoy con ganas de regresarme a mi rancho, oiga, para... Ay, para echarme un bañito, si ¿sí o no? Echarme agüita, oiga, porque ha hecho calor hoy, bendito Dios. Un abrazo para Polito y para nuestros oyentes a esta hora que comparten de regreso al rancho. A propósito, también por aquí a esta hora, el abrazo allí para Toñito en el malecón, aquí del río Las Ceibas, ahí en su negocio artesano de la ciudad de Neiva. Qué bonito, viejo Toñito, nuestro cariño para usted, muchísimas gracias, oiga, y bueno... Ahí estaremos compartiendo con él también más adelante ese tema de los desfiles. 4:45 minutos.
1: ¿Aló?
0: Buenas tardes.
2: Buenas tardes, William.
0: ¿Qué hubo, Chino? Buenas tardes, ¿cómo me le va?
2: Pues bien, gracias, bien, escuchando como fiel oyente y multiplicador de la buena vez que ha hecho Tabla Carlos 840 AM.
0: Ajá, bueno, don Carlos Julio, bienvenido entonces a De Regreso al Rancho.
2: Sí, señor, era para... Lo llamaba, era para el punto de la polla.
0: ¿Cuál polla?
2: No están haciendo nada hoy.
0: No, pero dígame, ¿cuál es el marcador?
2: 3-1 ganando Colombia.
0: Hoy le gana 3-1 Colombia. ¿Quién es? ¿Con quién es que juega?
2: Con... Yo me olvido el otro equipo.
0: El Congo, los morenitos del Congo, yo, para que se acuerde.
2: Ah, bueno, sí, señor. Y me haga el favor y me coloque... A Caballos de Paso Blanca.
0: El Caballo
2: de Paso Blanca. Aquí lo estamos escuchando.
0: Bueno, listo, don Carlos Julio, con mucho gusto. Un abrazo, feliz tarde.
2: Bueno, muchas gracias, William.
0: Gracias a usted, mi amigo. A esa hora de regreso al rancho, 4:46 minutos. Mensaje dice, buenas tardes, amigo Willy, Dios te bendiga. Gracias, reportando sintonía desde la vereda El Piñal, del municipio de Mesetas Meta. Dice, para que me haga el favor de saludar al esposo Teo Borja. Hoy que está cumpliendo años don Teo Borja, felicitaciones, con mucho gusto. Hoy que cumple años, un año más de vida, para decirle que Dios lo bendiga y que cumpla muchos años más. Gracias por ser ese esposo maravilloso, amigo y confidente. Por aquí dice, gracias, subió el oyente doña Nidia Obando, un abrazo para usted, doña Nidia, y bueno, para su esposo, felicitaciones, y que hoy me le sopre la vela, oiga, por favor, que sopre la vela hoy. Don César Castañeda, también desde la vereda San Francisco, dice, con esta calor que está haciendo, dice, con la patrona Marugenia, y para saludar al tocayo William César, a Miguel el maestro, oye, echándose una bien fría, sí señor, no da para más, este clima ardiente y caliente no da para más para una bien fría. Doña Esperancita Avilés, bienvenida también a De Regreso al Rancho, o no, viejo Rafa, una bien fría, ¿cierto? O guarapo.
3: Don William, muy buenas tardes.
0: ¿Una bien fría o guarapito frío? ¿Cuál será mejor para esta calor?
3: No, el guarapito, William, porque aparte de todo sube las defensas.
0: Ah, bueno, sí, eso. Oiga, ¿sí será? ¿Es cierto que eso, que el guarapo sube las defensas?
3: Sí, señor, eso sí. Es verdad.
0: Sí, sí, ah, bueno.
3: Sí, señor, es verdad, eso sí, sí. Uno lo pudiera tomar así, sea poquito, pero todos los días un poquitico.
0: Sí.
3: Es agradable, don William.
0: Ah, bueno, entonces, ahí va, estoy como...
3: Eso
0: va.
3: Lo recomiendan los médicos cuando uno está de pronto a donar sangre, bueno, ¿qué le digo sí. Yo? Cuando uno está débil.
0: Bueno, listo, entonces, pues no he donado sangre, pero me siento como débil, así que quiero guarapo.
3: No, el guarapito es muy agradable, pero sin agua y sin limón, solo.
0: Así, no, así, recién, sí, recién
3: más,
0: molido.
3: Más efectivo.
0: Recién molido, ¿sí o qué?
3: Recién molido, entre más fresquito mejor, sí, señor.
0: Sí, sí, ah, bueno, sí. Bien fresquito, que no sea fresquito de ayer ni de antier, que sea de hoy.
3: Sí, porque así picho tampoco.
0: Ah, no, aunque a mí el guarapo así cuando está fermentado, cuando lleva muchos días... Vea que sí me gusta. A mí el guarapo sí me gusta, porque es que entre más picho, más me gusta.
3: Ah, William, esto. Ahí para saludar a todos los de la Fuerza Amarilla, doña Yolanda Reyes, allá en Tello,
0: ¿sí?
3: A don Jorge Salas, a doña Elvira Castellanos, a doña Gloria Vargas ahí en La Plata,
0: sí,
3: y a don Jairo Núñez ahí en Campo Alegre, a don Rubén Soriano,

0: Doña Olga Silva en el barrio Los Molinos, que ella es fiel oyente, a Anabel Camacho en San Isidro, a un Diógenes Valdés ahí en San Isidro, en la vereda San Isidro, y sí. Así, don William, esto para un doble caso.
1: A ver, ¿qué tenemos a esta hora?
0: Cascos ligeros de Alejandro Fernández,
1: ¿sí?
0: De la mano tiene edad de Juan Carlos el Andariego.
1: Ok, listo, con mucho gusto.
0: Don William, y para el marcador, ¿usted qué dice ahí?
1: Ajá, uy, bendito Dios.
0: Para usted.
1: Diga, ¿será que si le ganamos a estos morenos?
0: No, le veo duro. Yo lo pongo un 2-2.
1: Sí, eso me decía, dijo, la veo dura esta noche. Sí. La veo dura para esta noche.
0: Está durito.
1: Da un empate usted.
0: Hermano, hay que tener fe y hay que sumar de todas maneras. Hay, bueno, que hacer, sí, puntos para poder clasificar para la siguiente ronda.
1: Oye, a propósito, ¿cómo le fue a Portugal a mediodía? ¿Ganó?
0: No lo escuché, pero no lo escuché, para aquí, ser más sincero.
1: Aquí lo importante es que Portugal pues haya ganado. Nos, sí, quita a ese equipo se me olvidó. Y hoy con, sí, que empate Colombia.
0: Jugó Colombia, que le ganó.
1: Sí, con que empate, sí, esta noche, pues ya estamos en el otro lado, como se dice.
0: Sí, exacto. Entonces hay que hacer fuerza, al menos por mínimo un empate. Pues yo le pongo un 2-2. Colombia tiene buen equipo, pero ese equipo también es bueno.
1: No,
0: porque el año pasado empató con Portugal, el equipo que va a jugar con Colombia esta noche.
1: Y sobre todo que esos muchachos corren que da miedo, imagínese.
0: Corren que da miedo. Y otra cosa, don William, ellos juegan al cuerpo y son grandes.
1: Sí, son grandotes, sí, ¿no? Esos morenazos.
0: Colombia tiene unos muy pequeñitos. ahí está lo duro.
1: Estatura promedio de los colombianos. Bueno, listo, sí, mi amigo, con mucho gusto.
0: Bueno, William, feliz tarde, Dios te bendiga y hagamos fuerza, hermano, hagamos fuerza porque está volviendo cucho.
1: Eso, se está volviendo cucho.
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1: Y sí, señores, llega por acá don Alejandro Fernández, acompañado de Luisito Muñoz. 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
5: De regreso al rancho, por el caminito largo y ancho. Buenas, buenas, don Iber Córdoba.
7: Muy buenas tardes, William, para usted, para los oyentes de HJWK. Un saludo especial a toda la gente linda que está escuchando este maravilloso programa.
5: Señor.
7: Para todos los municipios. Salud muy especial, corregimientos, veredas, asentamientos y los países que nos sintonizan con el audio de la internet. William, un saludo especial a toda mi gente linda. William, hágame un favor, usted me pasó el aviso ayer que le hice al señor ese. Le agradezco si me haya hecho ese favor. Aún así del día, al viejito que vende Vive 100.
5: Sí, sí,
7: por favor, ayudémoslo, por favor. Aún así es día, él perdió la vista. El que vendía Vive 100 en la bomba de Chicalá, así es día.
5: Sí, sí, a todos.
7: Amigos de empresas de autobuses, comotor, taxis, que conocen al 7 día, colaboremos ese señor, por favor.
5: Claro,
7: muchas gracias,
5: claro.
7: William.
5: No, ni más falta.
7: Hoy me complace con la canción. Un amigo en Navarra.
5: Ajá.
7: En especial a toda la gente amable del sistema Inray. El viernes nos vamos para. ¡Ya viene, ya viene! Desfile de Chivas por HJWK.
5: ¡Listo!
7: ¡Jorge Elí Charri!
5: Oiga, y también me gustaría que este viernes, oiga, todos, oiga, que saquen, se vistan con la camiseta amarilla de la Selección Colombia. Sería un espectáculo ver al lado y lado en la ruta del desfile esa mancha amarilla, ¿no? Todos amarillitos el viernes, así que ahí nos vemos porque este 26 de junio.
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8: William, muy buenas tardes, reportando Sintonía de Gaitania.
5: Buenas tardes.
8: María, ¿cómo que no ganamos? Ganamos 3-0.
5: Ah, bueno.
8: Feliz tarde, bendiciones.
5: Bueno, bendiciones para mi gente en Gaitania, Tolima, que a esta hora también va de regreso al rancho. 5 de la tarde, 13 minutos, 5:13. A ver qué me dicen por aquí. No, este es el mensaje. Este es.
9: Muy buenas tardes, Laura. Está aquí la gente de la oreja Palmar Alto. Para pedir el favor de saludar a Jairo Tapur, que está de cumpleaños hoy.
5: ¿Hoy?
9: En la oreja Palmar Alto.
5: Bueno.
9: Que el Señor me lo bendiga hoy siempre que me lo permita cumplir muchísimos años.
5: Bueno.
9: Listo,
5: doña Teolinda, ni más faltaba. Desde la vereda Palmar Alto, un abrazo entonces para Jairo, que está de cumpleaños hoy, que sean muchos años más. Cumpliendo en compañía de toda la familia. 5 de la tarde, 14 minutos, 5:14.
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5: A esta hora un abrazo para mi gente allá en el municipio de Tello. Gracias por estar en sintonía, doña Yolanda Reyes, y allá en la Sierra de Gramal, don Alberto Hernández. Gracias, mi amigo. El saludo especial a esta hora para nuestros oyentes. Oiga, para mi gente allí en el municipio de Aype, un abrazo. Allá está toda la gente, oiga. Full sintonía. Allá para el padrino, para la tía, mi cariño para ella. Bueno, para las Mapris, que a esta hora están compartiendo de regreso al rancho, preparándose para lo que será esta fiesta de San Pedro este fin de semana, ¿no? Que también se celebran allí en el municipio de Aype. Oiga, afortunadamente llegó el que gasta, ¿sí o no? Un abrazo para el Mopri, para el viejo Toño, ya llegó, oiga, de la ciudad de Bogotá, se vino con toda la gallada, lo malo es que le están dando vueltas a ese carrito, están mirando si llegó alguna caja, algún canastico con mercado, no sé, me dicen por acá, Recuerde, Mopri, que de lo que trae a sí mismo se le da. Un abrazo para el viejo Toño. Bienvenido aquí a la capital, sí, del petróleo, Aype. 5:15 minutos, avanzamos de regreso al rancho por el caminito largo y ancho. En esta tarde de... Oiga, martes, qué calor. Me acaba de darse otra vez.
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5: Oiga, y para que esto se ponga mejor, solamente falta que llegue a... Alejita, ni más faltaba. Con eso se arregla esta situación, con esto se pone bueno. Y allá nos vamos. Y nos vemos en Aype, oiga, para escuchar esta musiquita agropecuaria. Porque llega por acá Andrés Franco, llega Jason Jiménez y Chayín Rubio.
10: Musiquita agropecuaria.
5: Eso sí le voy a decir a ella.
10: Pero colombiana, mi amor, dígalo.
5: Apenas llegue Alejita, le voy a decir, camine, mamita, camine. Le debo un secretico. Y se lo voy a decir. Y...
10: cuento una cosita, mi amor.
5: Oiga, Aleja.
10: Secretito, venga para el baño.
5: Ahora que venga, se lo cuento.

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esta hora, de regreso al rancho.

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2: 5:35 de la tarde, 30 minutos.
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0: las 6:02.
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0: 6 y 9 minutos. 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

0: Las 6 y 25 minutos.
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0: las 6:40.
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